Dios de la creación. ¿No sería asombroso si una criatura desarrollara una defensa química que sea mortal para prácticamente toda criatura menos él mismo? Hola, soy Milton de los Santos. Hay una especie de mil pies llamado Afeloria que hace justamente esto. La Afeloria tiene en cada segmento de su cuerpo glándulas especiales que producen el químico necesario para la defensa. Cuando el mil pies es atacado por un enemigo, mezcla este químico con un catalizador. El resultado es un químico que es irritante leve más gas cianuro hidrógeno, el mismo químico letal utilizado en la cámara de gas. En esta defensa, el mil pies, así como sus enemigos, quedan sumidos en una nube del mortal gas cianuro. Su atacante muere, pero el mil pies simplemente se va ileso. Esta verdadera defensa asombrosa claramente tiene un propósito. Aún más asombroso, si la evolución está en lo correcto, el mil pies desarrolló esta asombrosa defensa tan accidentalmente y al mismo tiempo se hizo inmune a este mortal gas cianuro. Esta defensa es demasiado inconcebible que se haya desarrollado sin alguien que lo haya diseñado. La inmunidad del mil pies al cianuro tiene sentido si es que hay alguien que lo diseñó, y no tiene ningún sentido si no lo hay. Como las huellas de Dios se encuentran alrededor de toda la creación, asimismo, Él busca atraernos a Él.

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Lucas, capítulo 4. Jesús, lleno del Espíritu Santo, volvió del Jordán y fue llevado por el Espíritu al desierto por 40 días, y era tentado por el diablo. Y no comió nada en aquellos días, pasados los cuales tuvo hambre. Entonces el diablo le dijo: «Si eres hijo de Dios, di a esta piedra que se convierta en pan». Jesús respondiendo le dijo: «Escrito está, no sólo de pan vivirá el hombre, sino de toda palabra de Dios». Y le llevó el diablo a un alto monte y le mostró en un momento todos los reinos de la tierra. Y le dijo el diablo: «A ti te daré toda esta potestad y la gloria de ellos, porque a mí me ha sido entregada y a quien quiero la doy. Si tú postrado me adorares, todos serán tuyos». Respondiendo Jesús le dijo: «Vete de mí, Satanás, porque escrito está: al Señor tu Dios adorarás y a Él solo servirás». Y le llevó a Jerusalén y le puso sobre el pináculo del templo y le dijo: «Si eres hijo de Dios, échate de aquí abajo, porque escrito está: a sus ángeles mandará acerca de ti que te guarden, y en las manos te sostendrán para que no tropieces con tu pie en piedra». Respondiendo Jesús le dijo: «Dicho está: no tentarás al Señor tu Dios». Y cuando el diablo hubo acabado toda tentación, se apartó de él por un tiempo. Y Jesús volvió en el poder del Espíritu a Galilea y se difundió su fama por toda la tierra de alrededor. Y enseñaba en las sinagogas de ellos y era glorificado por todos. Vino a Nazaret, donde se había criado, y en el día de reposo entró en la sinagoga, conforme a su costumbre, y se levantó a leer. Y se le dio el libro del profeta Isaías. Y habiendo abierto el libro, halló el lugar donde estaba escrito: «El Espíritu del Señor está sobre mí, por cuanto me ha ungido para dar buenas nuevas a los pobres. Me ha enviado a sanar a los quebrantados de corazón, a pregonar libertad a los cautivos y vista a los ciegos, a poner en libertad a los oprimidos, a predicar el año agradable del Señor». Y enrollando el libro, lo dio al ministro y se sentó. Y los ojos de todos en la sinagoga estaban fijos en él. Y comenzó a decirles: «Hoy se ha cumplido esta escritura delante de vosotros». Y todos daban buen testimonio de él, y estaban maravillados de las palabras de gracia que salían de su boca, y decían: «¿No es este el hijo de José?». Él les dijo: «Sin duda me diréis este refrán: médico, cúrate a ti mismo. De tantas cosas que hemos oído que se han hecho en Capernaum, haz también aquí en tu tierra». Y añadió: «De cierto os digo que ningún profeta es acepto en su propia tierra. Y en verdad os digo que muchas viudas había en Israel en los días de Elías, cuando el cielo fue cerrado por 3 años y 6 meses, y hubo una gran hambre en toda la tierra. Pero a ninguna de ellas fue enviado Elías, sino a una mujer viuda en Sarepta de Sidón. Y muchos leprosos había en Israel en tiempo del profeta Eliseo, pero ninguno de ellos fue limpiado sino Naamán el sirio». Al oír estas cosas, todos en la sinagoga se llenaron de ira, y levantándose, le echaron fuera de la ciudad y le llevaron hasta la cumbre del monte sobre el cual estaba edificada la ciudad de ellos para despeñarle. Mas él pasó por en medio de ellos y se fue. Descendió Jesús a Capernaum, ciudad de Galilea, y les enseñaba en los días de reposo. Y se admiraban de su doctrina, porque su palabra era con autoridad. Estaba en la sinagoga un hombre que tenía un espíritu de demonio inmundo, el cual exclamó a gran voz, diciendo: «Déjanos, ¿qué tienes con nosotros, Jesús Nazareno? ¿Has venido para destruirnos? Yo te conozco quién eres, el Santo de Dios». Y Jesús le reprendió, diciendo: «Cállate y sal de él». Entonces el demonio, derribándole en medio de ellos, salió de él y no le hizo daño alguno. Y estaban todos maravillados y hablaban unos a otros, diciendo: «¿Qué palabra es esta que con autoridad y poder manda a los espíritus inmundos y salen?». Y su fama se difundía por todos los lugares de los contornos. Entonces Jesús se levantó y salió de la sinagoga y entró en casa de Simón. La suegra de Simón tenía una gran fiebre y le rogaron por ella. E inclinándose hacia ella reprendió a la fiebre, y la fiebre le dejó, y levantándose ella al instante, le servía. Al ponerse el sol, todos los que tenían enfermos de diversas enfermedades los traían a él,
y él, poniendo las manos sobre cada uno de ellos, los sanaba. También salían demonios de muchos, dando voces y diciendo: «Tú eres el Hijo de Dios». Pero él los reprendía y no les dejaba hablar, porque sabían que él era el Cristo. Cuando ya era de día, salió y se fue a un lugar desierto, y la gente le buscaba, y llegando a donde estaba, le detenían para que no se fuera de ellos. Pero él les dijo: «Es necesario que también a otras ciudades anuncie el Evangelio del Reino de Dios, porque para esto he sido enviado». Y predicaba en las sinagogas de Galilea.

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Dios de la creación. ¿Cuáles son aquellas dos cosas más importantes para alguien perdido en el desierto? Pues una brújula y, por supuesto, algo de agua. Si usted se pierde en el desierto y encuentra un cactus de barril, usted tiene ambas cosas en esta asombrosa planta. Hay muchas historias verdaderas que se cuentan acerca de personas que estaban perdidas en el desierto y que se estaban muriendo de hambre hasta que encontraron un cactus de barril. Algunos en realidad esperaban encontrar un verdadero barril de agua dentro del cactus cuando lo cortaban. Lo que encontraron más bien fue un par de litros de agua almacenada en la piel interior de la planta. Es suficiente agua para salvar la vida de alguien, aunque tiene un sabor amargo. Su sed tiene que ser verdadera antes de soportar ese sabor. ¿De dónde sale toda esa agua en el desierto? El cactus tiene espinas largas, puntiagudas y protectoras. Las espinas terminan en un doblez hacia el suelo. Están diseñadas de tal forma que agarran el rocío y lo envían gota por gota al suelo alrededor de la planta. Allí, raíces superficiales rápidamente toman el agua para almacenar. El cactus de barril también da dirección al viajero. El cactus produce un químico sensible a la luz que hace que crezca más rápidamente del lado que tiene menos sol. El resultado es que el cactus crece inclinado hacia el sur. El cactus de barril es más que tan solo una brújula para aquellos que están perdidos en el desierto. También da testimonio y proclama a un sabio creador.

0: Nunca es suficiente. ¿Vive usted con el miedo de que no habrá suficiente tiempo, dinero o amor para ser feliz? Es posible que esté sufriendo de lo que se llama una mentalidad de escasez. Esto es Pautas para Vivir. La Biblia nos enseña que el miedo no proviene de Dios. Él es quien pone valentía en nosotros. 2 Timoteo 1:7 dice, porque no nos ha dado Dios espíritu de cobardía, sino de poder, de amor y de dominio propio. Cuando sentimos miedo por no tener suficiente, el camino de Dios es diferente a lo que esperaríamos. En el Salmo 112 se nos dice, el hombre de bien tiene misericordia y presta, no tendrá temor de las malas noticias. Su corazón está firme, confiado en Jehová. Asegurado está su corazón, no temerá. ¿Se dio cuenta? Este pasaje conecta el acto de dar con la ausencia del miedo. Quienes confían en Dios como su fuente no temen quedarse sin recursos. Por eso no acumulan por miedo, sino que pueden dar con libertad. La generosidad es una expresión valiente de fe. No se limita al dinero, puede incluir tiempo, servicio y cuidados por los demás. ¿Hay alguna área en su vida donde está actuando con miedo o una mentalidad de escasez? Esa forma de pensar no viene de Dios. Hoy puede pedirle al Señor que le muestre cómo vivir con fe en su bondad y cómo responder con generosidad, confiando en que Él es y será siempre su fuente.
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Lucas, capítulo 5. Aconteció que estando Jesús junto al lago de Genezaret, el gentío se agolpaba sobre él para oír la palabra de Dios. Y vio dos barcas que estaban cerca de la orilla del lago, y los pescadores, habiendo descendido de ellas, lavaban sus redes. Y entrando en una de aquellas barcas, la cual era de Simón, le rogó que la apartase de tierra un poco, y sentándose enseñaba desde la barca a la multitud. Cuando terminó de hablar, dijo a Simón: «Boga mar adentro y echad vuestras redes para pescar». Respondiendo Simón le dijo: «Maestro, toda la noche hemos estado trabajando y nada hemos pescado, mas en tu palabra echaré la red». Y habiéndolo hecho, encerraron gran cantidad de peces y su red se rompía. Entonces hicieron señas a los compañeros que estaban en la otra barca para que viniesen a ayudarles, y vinieron y llenaron ambas barcas de tal manera que se hundían. Viendo esto, Simón Pedro cayó de rodillas ante Jesús, diciendo: «Apártate de mí, Señor, porque soy hombre pecador». Porque por la pesca que habían hecho, el temor se había apoderado de él y de todos los que estaban con él, y asimismo de Jacobo y Juan, hijos de Zebedeo, que eran compañeros de Simón. Pero Jesús dijo a Simón: «No temas, desde ahora serás pescador de hombres». Y cuando trajeron a tierra las barcas, dejándolo todo, le siguieron. Sucedió que estando él en una de las ciudades, se presentó un hombre lleno de lepra, el cual, viendo a Jesús, se postró con el rostro en tierra y le rogó diciendo: «Señor, si quieres, puedes limpiarme». Entonces, extendiendo él la mano, le tocó diciendo: «Quiero, sé limpio». Y al instante la lepra se fue de él. Y él le mandó que no lo dijese a nadie, sino ve, le dijo, muéstrate al sacerdote y ofrece por tu purificación según mandó Moisés para testimonio a ellos. Pero su fama se extendía más y más, y se reunía mucha gente para oírle y para que le sanase de sus enfermedades. Mas él se apartaba a lugares desiertos y oraba. Aconteció un día que él estaba enseñando, y estaban sentados los fariseos y doctores de la ley, los cuales habían venido de todas las aldeas de Galilea y de Judea y de Jerusalén, y el poder del Señor estaba con él para sanar. Y sucedió que unos hombres que traían en un lecho a un hombre que estaba paralítico, procuraban llevarle adentro y ponerle delante de él, pero no hallando cómo hacerlo a causa de la multitud, subieron encima de la casa y por el tejado le bajaron con el lecho, poniéndole en medio delante de Jesús. Al ver él la fe de ellos, le dijo: «Hombre, tus pecados te son perdonados». Entonces los escribas y los fariseos comenzaron a cavilar diciendo: «¿Quién es este que habla blasfemias? ¿Quién puede perdonar pecados sino solo Dios?». Jesús entonces, conociendo los pensamientos de ellos, respondiendo les dijo: «¿Qué caviláis en vuestros corazones? ¿Qué es más fácil decir, tus pecados te son perdonados, o decir, levántate y anda? Pues para que sepáis que el Hijo del Hombre tiene potestad en la tierra para perdonar pecados», dijo al paralítico: «A ti te digo, levántate, toma tu lecho y vete a tu casa». Al instante, levantándose en presencia de ellos y tomando el lecho en que estaba acostado, se fue a su casa glorificando a Dios. Y todos, sobrecogidos de asombro, glorificaban a Dios. Y llenos de temor decían: «Hoy hemos visto maravillas». Después de estas cosas salió y vio a un publicano llamado Leví sentado al banco de los tributos públicos y le dijo: «Sígueme». Y dejándolo todo, se levantó y le siguió. Y Leví le hizo gran banquete en su casa, y había mucha compañía de publicanos y de otros que estaban a la mesa con ellos. Y los escribas y los fariseos murmuraban contra los discípulos diciendo: «¿Por qué coméis y bebéis con publicanos y pecadores?». Respondiendo Jesús les dijo: «Los que están sanos no tienen necesidad de médico, sino los enfermos. No he venido a llamar a justos, sino a pecadores al arrepentimiento». Entonces ellos le dijeron: «¿Por qué los discípulos de Juan ayunan muchas veces y hacen oraciones, y asimismo los de los fariseos, pero los tuyos comen y beben?». Él les dijo: «¿Podéis acaso hacer que los que están de bodas ayunen, entre tanto que el esposo está con ellos? Mas vendrán días cuando el esposo les será quitado, entonces en aquellos días ayunarán.
Les dijo también una parábola. Nadie corta un pedazo de un vestido nuevo y lo pone en un vestido viejo, pues si lo hace, no solamente rompe el nuevo, sino que el remiendo sacado de él no armoniza con el viejo. Y nadie echa vino nuevo en odres viejos. De otra manera, el vino nuevo romperá los odres y se derramará, y los odres se perderán. Mas el vino nuevo en odres nuevos se ha de echar, y lo uno y lo otro se conservan. Y ninguno que beba del añejo quiere luego del nuevo, porque dice, el añejo es mejor.

Jesucristo murió, pero resucitó. Se levantó entre los muertos y bajó hasta el infierno y arrebató el imperio de la muerte al que lo tenía Satanás para hacernos libres.

0: Él es el Señor. Jesucristo es el Señor.
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0: Jesús estuvo delante de Poncio Pilato, quien trató de iniciar con Jesús un argumento. Pilato quería que Jesús se defendiera, pero Jesús no lo hizo. El Evangelio de Juan, capítulo 18, verso 37, dice lo siguiente. Le dijo entonces Pilato, luego, ¿eres tú rey? Respondió Jesús, tú dices que yo soy rey. Yo para esto he venido. Yo para esto he nacido y para esto he venido al mundo. Ahora, por favor, ponga mucha atención a las siguientes palabras de Jesús. Para dar testimonio a la verdad, todo aquel que es de la verdad, oye mi voz. ¿Lo entendió? Un testigo fiel escucha la voz del Señor. ¿Y cuál es la voz del Señor? Pues su palabra. La Biblia, desde el Génesis hasta el Apocalipsis, es la voz del Hijo de Dios, y usted debe escucharla. Bien lo dijo el apóstol Pablo en su epístola a los Romanos 10:17, así que la fe es por el oír y el oír por la palabra de Dios. ¿Quiere usted escuchar la voz de Dios? La fe es por el oír y el oír por la palabra de Dios. Esa es la forma en que usted escuchará la palabra de Dios. Mensaje. Tenga la bondad de abrir su Biblia en el libro de Proverbios, capítulo 21. ¿Sabe cuál es el problema cuando se estudia el libro de Proverbios? Que hay tanta enseñanza comprimida en cada versículo. Y debo confesar que mientras más estudiaba lo que veremos en unos instantes, más extraordinario se volvía en mis ojos y en mi mente. Pero al principio pensé, bueno, este no es más que un versículo común y corriente. Pero no. Mientras más lo estudiaba, me percaté que no era un versículo común y corriente, porque cada versículo es extraordinario. Bien, veamos Proverbios 21:28. El testigo mentiroso perecerá, mas el hombre que oye permanecerá en su dicho. Al Linkletter fue un famoso personaje en la televisión, la radio y la prensa de Norteamérica, pero una tragedia en su vida prácticamente lo puso de rodillas. Después de esa tragedia, él estuvo con algunos jóvenes en el vestíbulo de un hotel en San Francisco y contó que esos jóvenes se pusieron de rodillas para orar. Y él hizo lo mismo, mirando alrededor para asegurarse de que nadie le viera arrodillado. Al hablar acerca de su vida, Al Linkletter confesó, no estuve arrodillado ni dos segundos, cuando de pronto ya no me importaba lo que los demás pensaran de mí. Hasta ese momento, yo me creía autosuficiente y que no necesitaba de nadie. Este hombre que por 40 años había entretenido a millones en la televisión, en el teatro y en el cine, pensaba que no necesitaba a nadie. Él reconoció que solo tenía una fachada, que no había nada real en su interior, pero luego añadió, era un cristiano de cartón, hasta que encontré la realidad. Hoy quiero hablarle de esa realidad, porque si algo es necesario en el mundo ahora mismo, es conocer esa realidad. Las iglesias atraerán a las personas si es que pueden ver y sentir esa realidad. Aunque sea difícil creer, la gente está cansada de tanta hipocresía, de tanto juego religioso. Andan en busca de realidades. La más profunda hambre en el corazón de cada hombre, de cada mujer, de cada niño o de cada niña es hambre de Dios, hambre de Jesús. No quieren simplemente saber algo acerca de Él. Quieren conocerle como realidad. La iglesia necesita alcanzar a la gente. Y para poder evangelizar, debemos tener esta brillante realidad en nosotros y dejar de ser cristianos de cartón. Este versículo de Proverbios no solo que habla del testigo mentiroso y la realidad de su destino, sino que también nos da a entender la realidad del testigo fiel. Dice que el testigo falso perecerá. Es algo fatal no tener la realidad. ser falso, ser un cristiano de cartón. Ahora veamos el capítulo 7 de Mateo. Quiero mostrarle un sobrio pasaje de las Escrituras y le pido que ponga mucha atención, porque una de las artimañas favoritas del diablo es tratar de que usted, si ya es salvo, sea un testigo falso, sea un cristiano de cartón. Mateo 7:21. No todo el que me dice, Señor, Señor, entrará en el reino de los cielos, sino el que hace la voluntad de mi Padre que está en los cielos. En otras palabras, no todo el que habla acerca del cielo estará en el cielo. No todos los que se dicen cristianos serán salvos. No todos los que se dicen religiosos son nacidos de nuevo. Quienes irán al cielo son los que hacen la voluntad de Dios, del Padre. Ahora note lo que dice el verso 22. Muchos me dirán en aquel día, y aquí Jesús hace referencia al día del juicio, Señor, Señor, no profetizamos en tu nombre, y en tu nombre echamos fuera demonios, y en tu nombre hicimos muchos milagros. ¿Cuál fue la respuesta de Jesús? Nunca os conocí. Apartaos de mí, hacedores de maldad. Observe cómo estos cristianos oraban falsamente. Señor, Señor. Sonaban muy ortodoxos en sus oraciones porque mencionaban el nombre del Señor. Pero no solo su oración era falsa, sino que su predicación también era falsa. No profetizamos en tu nombre, y en tu nombre echamos fuera demonios, y en tu nombre hicimos muchos milagros. Es la palabra profetizar. Significa el predicar con autoridad. ¿Sabía que muchos predicadores que ocupan el púlpito están perdidos porque no conocen a Cristo como su Salvador personal? Ahora, reconozco que hay muchos pastores y predicadores que conocen al Señor, y su vida es un claro ejemplo de su obediencia y dedicación a Él. Pero la tragedia en nuestros días es que muchos desempeñan su sagrada responsabilidad sin haber nacido de nuevo. Sabía que Judas Iscariote era un predicador, pero estaba perdido. Un cristiano de cartón no solo ora falsamente y predica falsamente, sino que tiene un falso poder. Note lo que dijeron. En tu nombre echamos fuera demonios. Escuche, hay un solo diablo, pero muchísimos demonios. Lo que ellos están diciendo es, Señor, en tu nombre hemos exorcizado demonios. Pero, ¿lo habían hecho de verdad? No, ellos dijeron haberlo hecho. O pensaron que lo habían hecho. ¿Sabe que los demonios son diabólicamente intrigantes y astutos, y le harán creer que usted los ha exorcizado cuando en verdad no lo ha hecho? En la Biblia encontramos el relato de un hombre que tenía una casa sucia y desarreglada, pero un día la barrió, la limpió, la arregló, y había un demonio, un espíritu inmundo que estuvo allí y que tuvo que salir cuando el hombre limpió y arregló su casa. La casa simbólicamente es el templo del Espíritu. La Biblia dice que cuando este demonio tuvo que salir de esa casa, porque ya estaba limpia y arreglada, fue y buscó otros 7 mortales demonios y regresó a la casa. Escuche lo que Jesús dijo en Mateo 12:45. El postrer estado de aquel hombre viene a ser peor que el primero. Muchas veces pareciera que un demonio coopera y deja que algunas personas tengan un falso poder para que tengan falsos seguidores y puedan engañar a muchos. Es increíble el número de personas que son engañadas con falso poder. Y no todo lo que aparente espiritual, que usted ve en la televisión, o que escuche en la radio, lo es. No todo lo que parece milagroso es milagroso. Ahora escúcheme atentamente. No todos los que parecen tener poder sobre los demonios tienen poder sobre los demonios. La realidad es que los demonios tienen poder sobre ellos. Muchos me dirán en aquel día, Señor, Señor. Esa es una oración falsa. No profetizamos en tu nombre. Esa es una falsa predicación. Y en tu nombre echamos fuera demonios. Ese es un falso poder. Y en tu nombre hicimos muchos milagros. Y ese es un falso rendimiento. A lo mejor cantan en el coro o son parte de la orquesta o desempeñan cualquier otra labor dentro de la iglesia y dicen, Señor, en tu nombre hicimos todas estas cosas. Proverbios dice, el testigo mentiroso perecerá. Y el Señor Jesús dice, nunca os conocí. Apartaos de mí, hacedores de maldad. Ahora es muy importante que usted entienda esto porque lo que ellos estaban diciendo era, Señor, mira todas las cosas que hemos hecho. ¿Sabe cómo llamó Jesús a todas las cosas que ellos habían hecho? Iniquidades. Iniquidades. Y note que ellos no estaban diciendo que habían robado, o que habían violado, o que habían matado, nada de eso. ¿Qué es lo que estaban diciendo? Señor, hemos orado, hemos predicado, hemos trabajado. ¿Cómo calificó Jesús el orar, el predicar y el trabajar de ellos? Iniquidad. Busque Isaías 64, verso 6, en donde el profeta dice que todas nuestras justicias son como trapos de inmundicia delante de Dios. ¿Sabe cuál es la peor forma de maldad humana? La bondad humana, cuando esa bondad se la tiene como sustituto del nuevo nacimiento. Esa clase de bondad humana, Jesús la califica como iniquidad. El testigo falso perecerá. Nunca os conocí, apartaos de mí, hacedores de maldad. ¿Lo ve? Cristianos de cartón que se vuelven testigos falsos. Pero ahora veamos la segunda parte de Proverbios 21:28. Mas el hombre que oye permanecerá en su dicho. La realidad de un testigo fiel. ¿Cuáles son las marcas de un testigo fiel? ¿Cuáles son las tres marcas de eso que llamamos religión para saber que es real? Primero, debe haber una adoración que escucha. Saber escuchar. Ningún hombre conoce a Dios. Ningún hombre está preparado a servir a Dios si antes no escucha al Señor. Una de las marcas de un verdadero cristiano que sabe la realidad de los asuntos espirituales es que escucha la voz de Dios. Más el hombre que oye está en contraste con el testigo falso que no oye. ¿Qué es lo que Jesús dijo en Juan 10:27? Mis ovejas oyen mi voz y yo las conozco. Bien podríamos decir que el Señor no conoce a nadie que no haya escuchado su voz. Usted no puede ser un cristiano sin escuchar la voz del Señor Jesucristo. No quiero decir que debe escucharle en forma audible, pero debe escucharle. ¿Cómo? Se lo diré en un momento. Jesús estuvo delante de Poncio Pilato, quien trató de iniciar con Jesús un argumento. Pilato quería que Jesús se defendiera, pero Jesús no lo hizo. Busque el Evangelio de Juan, capítulo 18, verso 37. Le dijo entonces Pilato, «Luego tú eres rey». Respondió Jesús, «Tú dices que yo soy rey. Yo para esto he nacido, y para esto he venido al mundo». Ahora, por favor, ponga atención a las siguientes palabras de Jesús. «Para dar testimonio a la verdad, todo aquel que es de la verdad, oye mi voz». ¿Lo entendió? Un testigo fiel escucha la voz del Señor. ¿Cuál es la voz del Señor? Su palabra. La Biblia desde el Génesis hasta el Apocalipsis es la voz del Hijo de Dios y usted debe escucharla. Bien lo dijo el apóstol Pablo en su epístola a los Romanos 10:17. Así que la fe es por el oír y el oír por la palabra de Dios. ¿Quiere usted escuchar la voz de Dios? La fe es por el oír y el oír por la palabra de Dios. Esa es la forma en que usted escuchará la palabra de Dios. Por medio de la Biblia es la única forma en que usted escuchará la palabra de Dios. Por su palabra sabemos que cuando Dios habló, las galaxias y los universos fueron formados. Él sostiene todas las cosas por el poder de su palabra. Hay poder en la palabra de Dios. Poder para convertir y poder para hacer que una persona nazca de nuevo. No de simiente corruptible, sino de incorruptible, por la palabra de Dios que vive y permanece para siempre. Poder para complementar. Desead como niños recién nacidos la leche espiritual no adulterada, para que por ella crezcáis para salvación. Poder para limpiar. El salmista dijo: ¿con qué limpiará el joven su camino? Con guardar tu palabra. Poder para pedir. Si permanecéis en mí y mis palabras permanecen en vosotros, pedid todo lo que queréis, y os será hecho. Poder para conquistar. Y tomad la espada del Espíritu, que es la palabra de Dios. Poder para aconsejar. Redarguye, reprende, exhorta con toda paciencia y doctrina. Si usted quiere saber lo que es bueno, lo que es malo, cómo ser justo y permanecer justo, hay poder en la palabra de Dios, consejo en la palabra de Dios. La marca de la realidad es que usted está escuchando la voz de Dios. No puede ser un verdadero cristiano hasta que escuche la voz de Dios por medio de su palabra. Pero también puede escuchar la voz de Dios por medio de algún predicador. Si él dice algo que usted tiene la seguridad es para usted, es Dios hablándole por medio de ese predicador. Si este momento todo lo que hace es escuchar a Adrian Rogers, entonces no podrá oír la voz de Dios. Pero si usted deja que el Espíritu Santo le llene mientras predico, entonces podrá escuchar la voz de Dios. Y quiero que tenga la absoluta seguridad que cuando abre su Biblia para estudiar y meditar en ella, Dios le hablará. Esa es la realidad. El testigo fiel oye, escucha por medio de la adoración. Ahora, no se atreva a hablar por Dios hasta cuando no haya oído la voz de Dios. Pero si escucha la voz de Dios, no se quede en silencio. De lo que oímos, hablamos. Hablamos en representación del Señor porque hemos escuchado la voz del Señor. Pero si Dios no le ha hablado, por favor mantenga su boca cerrada. Ese es el problema con muchos predicadores en nuestros días. Están hablando cuando ni siquiera estuvieron escuchando la voz de Dios. Están enseñando las cosas de sus propias mentes en vez de enseñar lo que el Espíritu Santo tiene que decir. Miremos lo que el apóstol Pablo dice en 1 Corintios 15:3. Es una extraordinaria declaración. Porque primeramente os he enseñado lo que asimismo recibí. ¿Qué es lo que Pablo está diciendo? Dice que solo está de pasada, que no es el originador de lo que enseña, sino solo el transmisor. El mismo Señor Jesucristo es el ejemplo en todo esto. Veamos lo que Jesús dijo en Juan 8:26. Porque muchas cosas tengo que decir y juzgar de vosotros. Pero el que me envió es verdadero, y yo lo que he oído de él, esto hablo al mundo. Jesús dijo: de lo que he oído, de eso hablo. Pablo dijo: de lo que he oído, de eso hablo. Esa es la diferencia entre un abogado y un testigo. Jesús nunca dijo: ustedes serán mis abogados. Pero sí dijo: ustedes serán mis testigos. ¿Sabe usted lo que un abogado hace? Un abogado argumenta el caso. ¿Sabe usted lo que un testigo hace? Un testigo dice solo lo que ha visto y escuchado. ¿Cómo usted podría ser un testigo si no ha visto ni escuchado nada? Dios no le ha llamado para que sea abogado, sino para que sea testigo. Y usted no podrá serlo a menos que haya visto y oído. Amiga, amigo, ¿posee usted esa realidad? Quiero decir, ¿tiene usted a Jesucristo en su corazón? Si todavía no lo tiene, no quisiera hacer esa decisión ahora mismo. Le voy a guiar en una corta oración. Usted repítala, pero dígala con sus propias palabras. Exprese su íntimo sentir y hágalo con convicción, con sinceridad y con profunda fe. Eterno Dios, gracias por hablarme por medio de este mensaje. Me doy cuenta que he estado jugando a la religión, alejado de la realidad de tener una relación contigo. Sé que soy pecador y estoy perdido, y que necesito ser perdonado y salvado. Señor Jesús, tú ya hiciste la provisión para mi salvación y para el perdón de mis pecados cuando entregaste tu preciosa vida en la cruz del Calvario. Este momento, con toda la fe de la que soy capaz, te recibo en mi corazón como mi Salvador y mi Señor. Ayúdame a escuchar tu voz siempre. Ayúdame a conocer tu voluntad y obedecerla. Perdóname, sálvame, úsame. Lo pido en tu bendito nombre. Amén. Si usted hizo esa decisión espiritual por Cristo, de acuerdo a la palabra de Dios, sus pecados ya le han sido perdonados, y la paz y el gozo de Dios serán una realidad en su vida. Nosotros anhelamos ser parte de su gozo espiritual, por eso le invito para que nos escriba. Su carta no solo que será de aliento y ánimo para nosotros en este ministerio radial, sino que nos dará también la oportunidad de orar por usted y su nueva vida como creyente en el Señor Jesucristo. El escuchar en adoración y vivir testificando constantemente habla de fidelidad, de constancia en el testimonio, en el ejemplo. No es cuestión de empezar hoy y rendirse después de un tiempo. Debe haber consistencia cristiana en nuestro hablar, en nuestro actuar, en nuestro testificar. Ese es el sello de la realidad. Hay personas que se hacen miembros de alguna iglesia, participan por algún tiempo y luego desaparecen. ¿Qué pasó? No pudieron, o no quisieron, vivir la realidad de la vida cristiana. Pudieron haber tenido un conocimiento intelectual acerca de Cristo, pero no la realidad. Y los demás dicen, han perdido su salvación. No, no es cierto. Ellas no han perdido su salvación. En 1 Juan 2:19 leemos, salieron de nosotros, pero no eran de nosotros. Porque si hubieran sido de nosotros, habrían permanecido con nosotros, pero salieron para que se manifestase que no todos son de nosotros. Mensaje. Comenzaré haciendo un resumen de lo que vimos en el estudio bíblico del programa anterior. Anhelo que tenga su Biblia y una libreta de notas a la mano, para que posteriormente estudie este material y saque el mayor provecho espiritual de este tiempo de estudio de la palabra de Dios. Recuerde que, como base bíblica, he tomado la porción de Proverbios capítulo 21, los versos 22 al 28, haciendo énfasis en el verso 28 que dice, «El testigo mentiroso perecerá, mas el hombre que oye permanecerá en su dicho». También compartí con usted un aspecto muy interesante de la vida de Art Linkletter, quien fue un famoso personaje en la televisión, la radio y la prensa de Norteamérica. Pero una tragedia en su vida prácticamente lo puso de rodillas. Después de esa tragedia, él estuvo con algunos jóvenes en el vestíbulo de un hotel en San Francisco y contó que esos jóvenes se pusieron de rodillas para orar. Y él hizo lo mismo, mirando alrededor para asegurarse de que nadie le viera arrodillado. Al hablar acerca de su vida, Al Linkletter confesó: "No estuve arrodillado ni dos segundos cuando de pronto ya no me importaba lo que los demás pensaran de mí. Hasta ese momento yo me había creído suficiente y que no necesitaba de nadie". Este hombre, que por 40 años había entretenido a millones en la televisión, en el teatro y en el cine, pensaba que no necesitaba de nadie. Él reconoció que solo tenía una fachada, que no había nada real en su vida. Pero luego añadió: "Era un cristiano de cartón, hasta que encontré la realidad". Hoy quiero hablarle de esa realidad, porque si algo es necesario en el mundo ahora mismo, es conocer esa realidad. Las iglesias atraerán a las personas si es que pueden ver y sentir esa realidad. Y aunque sea difícil creer, la gente está cansada de tanta hipocresía, de tanto juego religioso, andan en busca de realidades. La más profunda hambre en el corazón de cada hombre, de cada mujer, de cada niño y de cada niña es hambre de Dios, hambre de Jesús. No quieren simplemente saber algo acerca de Él, quieren conocerle como realidad. Y la iglesia necesita alcanzar a la gente, y para poder evangelizar debemos tener esta brillante realidad en nosotros y dejar de ser cristianos de cartón. Déjeme decirle, ¿cómo sé que hay muchos cristianos falsos? Porque nunca hablan de Dios, ni de las cosas espirituales que tienen que ver con Dios. Usted nunca me convencerá de la realidad de Cristo en su vida si jamás habla de su vida en Cristo. Usted puede ser un famoso actor o una renombrada actriz. A lo mejor es un atleta mundialmente conocido o un aclamado escritor, o un millonario deportista, y dice que es cristiano. Pero si usted jamás habla de su fe, y no hay evidencia de valores éticos, morales y espirituales en su vida, usted es un cristiano falso, un cristiano de cartón. Un verdadero hijo de Dios, una genuina hija de Dios, jamás guardará silencio acerca de su fe en Cristo. ¿Ha notado con qué facilidad hablamos de nuestros éxitos, de nuestros triunfos, de nuestras metas alcanzadas? Frente a los demás, ¿no nos encanta hablar de lo inteligentes y sobresalientes que son nuestros hijos, aunque en casa los tratamos como si fueran retrasados mentales? Y siendo como ya soy abuelo, todavía no he conocido a ningún abuelo o abuela que no hable elogiosamente de sus nietos o de sus bisnietos, aún sin necesidad de que les pregunten. ¿Se ha percatado de cómo nos entusiasmamos al hablar de nuestra nueva casa, o del carro nuevo, o del nuevo televisor de alta definición, o el nuevo cargo que nos dieron, o el nuevo salario que estamos ganando? Para muchas de estas cosas parece que hasta nos falta vocabulario, pero cuando se trata de hablar de Dios, de nuestra fe en Dios, de testificar lo que Cristo es en nosotros por medio del Espíritu Santo y lo que ha hecho en nuestras vidas, cuando se trata de compartir con otros esta riqueza espiritual que ahora tenemos, parece que muchos creyentes padecen de parálisis cerebral, que es una forma elegante de decir que nos quedamos mudos. Un gran hombre de Dios dijo alguna vez: "Me gustaría saber qué derecho tiene una persona de decir que sigue al Señor Jesucristo si jamás habla con nadie acerca de Cristo". ¿Cómo podemos decir que seguimos a Cristo si su propósito no es nuestro propósito? Jesús dijo: "Seguidme y os haré pescadores de hombres". Amigo, si usted no está pescando, es que no está siguiendo, y el testigo mentiroso perecerá. Un gran teólogo del pasado acertadamente dijo: "El no querer testificar de la gracia salvadora de Dios en un mundo que se pierde cada día más es poco menos que traición fuerte pero certera frase. Y no solo es el hecho de que usted deja de ser bendecido, sino que está en franca rebeldía contra Dios, contra Jesucristo, contra su palabra, contra su voluntad, porque hemos recibido la orden de ir por todo el mundo, no solo siendo testigos de Él, sino compartiendo el Evangelio de la salvación con todos. Una vez más, Proverbios 21:28. El testigo mentiroso perecerá, mas el hombre que oye permanecerá en su dicho. Usted no puede hablar hasta que no haya escuchado, pero cuando haya escuchado, usted no puede permanecer en silencio. Debe proclamar a voces al Señor Jesucristo. Esa es la marca de toda persona nacida de nuevo. Hace años, en la primera iglesia bautista de Dallas, en Texas, después de la invitación dada por el pastor, una niñita pasó adelante, manifestando que quería recibir a Cristo en su corazón y que quería ser bautizada. La consejera que habló con ella, aunque estuvo convencida de la sinceridad de la niña, recomendó no bautizarla de inmediato, así que le dijeron a la pequeña: «Estamos muy contentos de que quieras entregar tu corazón a Jesús, pero vamos a esperar un poquito antes de bautizarte». Y la niña comenzó a sollozar. Le dijeron: «Pequeña, no llores, todo está bien. Después de unos días podrás bautizarte y ser miembro de la iglesia». Y ella les contestó: «No, si no lloro porque no pueda bautizarme de inmediato, sino que estaba pensando en mi hermano mayor, que todavía no es salvo y que pronto irá al frente de combate. Y pensé que mi bautizo hubiera sido un buen testimonio para él, para que venga a Cristo y le entregue su corazón antes de que se vaya a la guerra». Al siguiente domingo la niña fue bautizada y su hermano estuvo presente en la iglesia. Y esa es la marca de un cristiano: vivir una realidad, no una religiosidad. Aquí permítame mencionar algo importante. Si vivimos como verdaderos discípulos de Cristo, los demás tendrán toda la razón de llamarnos cristianos, no necesariamente por lo que decimos, sino primordialmente por la forma en que vivimos. En el libro de los Hechos, en el capítulo 11 y al final del verso 26, leemos: «Y a los discípulos se les llamó cristianos por primera vez en Antioquía». Note que fue la gente no creyente, vale decir los paganos, que al ver la forma en que vivían los discípulos, identificaron ese estilo de vida con la vida del Señor Jesucristo y les llamaron cristianos, como un adjetivo calificativo que ellos jamás habían ni siquiera soñado. Eso serviría para identificarlos. ¿Qué derecho tiene nadie de llamarse cristiano, seguidor de Jesucristo, si es que no tiene pasión y compasión por las almas de los demás? ¿Qué derecho tiene nadie de llamarse testigo de Jesús si lo que menos hace es testificar de lo que Jesús ha hecho y sigue haciendo en su vida? El testigo falso perecerá, mas el hombre que oye permanecerá en su dicho. Cuando usted oiga la voz de Dios hablándole desde las páginas de la Biblia o por medio de un mensaje radial como el que está escuchando, no se quede callado. Desde cuando me salvé hasta este mismo momento, tuve un ardiente deseo en mi corazón de testificar del Señor Jesucristo. Esa es una de las formas que son más reales para mí. Y por eso estoy compartiendo esta verdad con todos ustedes, amigos oyentes. Escuchar en adoración y vivir testificando constantemente habla de fidelidad, de constancia en el testimonio, en el ejemplo, porque no es cuestión de empezar hoy y rendirse después de un tiempo. Debe haber consistencia cristiana en nuestro hablar, en nuestro actuar, en nuestro testificar. Ese es el sello de la realidad. Hay personas que se hacen miembros de alguna iglesia participan por algún tiempo y luego desaparecen. ¿Qué pasó? No pudieron o no quisieron vivir la realidad de la vida cristiana. Pudieron haber tenido un conocimiento intelectual acerca de Cristo, pero no la realidad. Y los demás dicen, han perdido su salvación. No, no es cierto. Ellos no han perdido su salvación porque en primer lugar nunca la tuvieron. En segundo lugar, busque por favor 1 Juan 2:19. Salieron de nosotros, pero no eran de nosotros, porque si hubieran sido de nosotros, habrían permanecido con nosotros. Pero salieron para que se manifestase que no todos son de nosotros. ¿Qué significa eso? ¿Por qué hay cristianos falsos, cristianos de cartón? Juan, el apóstol, lo dice con absoluta claridad. Salieron de nosotros, pero no eran de nosotros. Porque si hubieran sido de nosotros, habrían permanecido con nosotros. Y estoy seguro que alguien me dirá, pastor, yo conozco a alguien que antes fue cristiano, pero ha perdido su salvación. Lo siento, mi amigo, pero usted no conoce a nadie que siendo genuinamente cristiano haya perdido su salvación. Usted seguramente conoce a alguien que parece ser cristiano, pero que en realidad no lo es. Y parecer ser cristiano de ninguna manera significa que se es salvo. Con mucho humor, alguien dijo una gran verdad. La fe que burbujea antes de empezar no será absolutamente nada al terminar. Salieron de nosotros, pero no eran de nosotros, porque si hubieran sido de nosotros, habrían permanecido con nosotros, pero salieron para que se manifestase que no todos son de nosotros. Volvamos al Evangelio de Juan, capítulo 10, los versos del 27 al 30. Mis ovejas oyen mi voz, y yo las conozco, y me siguen, y yo les doy vida eterna, y no perecerán jamás, ni nadie las arrebatará de mi mano. Mi Padre que me las dio es mayor que todos, y nadie las puede arrebatar de la mano de mi Padre. Yo y el Padre somos uno. Amigo, usted no solo tiene un pedacito de roca, usted está en la roca. Quiero decir, usted está en Cristo y Él está en usted. Y no hay ningún poder ni en el cielo, ni en el infierno, ni en todo el universo que pueda arrebatarle de la mano del Señor Jesucristo. Escuche bien lo que Jesús dijo. Y yo las conozco, y me siguen, y yo les doy vida eterna. Esa es la marca de la realidad. Y permanecerá por la eternidad, precisamente por eso, porque es real. Dios le protegerá. Si usted es salvo, el amor de Dios es como un potente manto elástico alrededor suyo. Cuando usted se desvía, siempre le trae de regreso. ¿Por qué hace eso Dios? Pues porque le ama y le protege con su gracia y con su gran poder. Entonces, ¿cuál es la marca de un testigo fiel? Escuchen adoración. Es un testigo viviente y su caminar es constantemente recto, en contraste con el testigo mentiroso que perecerá. Le voy a contar acerca de un miembro de una iglesia y seguramente, como muchos miembros de las iglesias en la actualidad, no tenía la seguridad de su salvación. Pero un buen día, bajo la convicción del Espíritu Santo, dejó de pretender ser salvo. Y en realidad recibió a Cristo en su corazón. Y fue genuinamente salvo, nacido de nuevo. Y escribió un himno cuya letra dice, «Cuán bien recuerdo cómo dudaba día a día, porque con certeza yo no sabía que mis pecados fueron perdonados». Y cuando el Espíritu me decía la verdad, yo no la recibía. Y me engañaba yo mismo, diciéndome que era feliz y que ninguna necesidad tenía. Pero un día oré a Dios muy sinceramente, sin importarme lo que pudiera decir la gente. Estaba hambriento por su bendición. Mi alma debía ser alimentada. Por fe me acerqué a Él y mi alma de mis pecados fue liberada. ¡Oh, cómo le bendigo a Dios, que es una realidad en mi alma comprobada! Este himno es, en verdad, el testimonio de este hombre que se cansó de ser cristiano de cartón y por fe aceptó a Cristo, fue salvo y se volvió un testigo verdadero que pudo decir: Dios es real. Dios es real. Le voy a hacer una pregunta que le parecerá un poco extraña. ¿Es usted un cristiano que se asemeja a un signo de admiración? ¿O más bien parece un signo de interrogación? ¿Es usted un cristiano de cartón? Entonces usted va a perecer. No me importa si usted es miembro de alguna iglesia, de la denominación que sea, si usted es un testigo falso, perecerá. Jesús le dirá: Nunca os conocí. Apartaos de mí, hacedores de maldad. ¿Ha escuchado usted la voz de Dios? ¿Le ha oído lo suficiente como para querer ser su testigo fiel? ¿Es usted salvo o salva? Hay una constante rectitud en su vida. Si usted no conoce al Señor Jesucristo como su Salvador y Señor personal, este es el momento que puede conocerle. No como un ritual, sino como una realidad. No como una religión, sino como una relación. Si usted tiene ese deseo en su corazón, le invito a orar conmigo una corta oración. Yo voy a orar para servirle de guía, pero ore usted diciendo esta oración con sus propias palabras. Puede orar en voz alta o en voz baja, o silenciosamente, si así lo prefiere. Pero ore sinceramente, con profunda fe, y diga: Querido Dios, sé que me amas y que quieres salvarme. Reconozco que soy pecador. Reconozco que he estado jugando a ser cristiano. Por eso necesito tu perdón. Por eso me acerco a ti en busca de tu gracia y misericordia. Señor Jesús, tú entregaste tu propia vida en la cruz del Calvario para pagar la deuda de mis pecados. En verdad no entiendo esa clase de amor, pero lo acepto con gratitud. Y te invito para que vengas a morar en mi corazón y seas mi Salvador y mi Señor desde ahora y para siempre. Perdóname, límpiame, sáname, ayúdame para que sea la clase de cristiano que tú quieres que sea. Toma el control total de mi vida. Ayúdame para que nunca me avergüence de ti ni de tu palabra, a pesar de las circunstancias o de las consecuencias. Haz de mí un testigo fiel de tu gracia y tu misericordia. Lo pido en tu santo nombre. Amén. Si usted hizo esa oración y tomó la decisión de aceptar a Cristo como su Señor y Salvador, la Biblia dice que hay gran alegría en el cielo por cada pecador que se arrepiente. Y desde ahora, su nombre ya está registrado en el libro de la vida del Cordero. La plenitud de la paz de Dios será una realidad en su alma a partir de ahora. Nosotros deseamos ser parte de su gozo espiritual. Por eso le invito para que tenga la amabilidad de escribirnos. Su carta no solo que será de bendición y motivación para nosotros en este Ministerio de Estudios Bíblicos Radiales, sino que también nos dará la oportunidad y el privilegio de orar por usted y su nueva vida como creyente en el Señor Jesucristo. Sea bienvenida o bienvenido a la familia de Dios.
1: Cuando nos encontremos con las canas de nuestros padres y algunas señales de torpeza en sus manos arrugadas, tengamos paciencia y comprensión. Cuando derrame comida u olvide algunos detalles importantes, ha llegado el momento de dar una dosis extra de afecto. No olvidemos las horas que ellos pasaron ayudándonos a ser quienes hoy somos. Si al conversar los oímos repetir las mismas historias, no los interrumpamos, sino que escuchemos con gran atención y entusiasmo. No olvidemos que cuando fuimos muy pequeños, ellos nos dormían contándonos una y otra vez aquella historia que tanto nos gustaba. Ría y converse con ellos. Busque formas de pasarla bien a su lado. Míreles a los ojos y dígales cuánto los ama. Le habla Sixto Porras de Enfoque a la Familia.
2: Momentos de la creación. Dios ha inventado formas tan increíbles de proveer para las hormigas que los escépticos de la Biblia a menudo quedan atrapados en sus propias trampas. Hola, soy Milton de los Santos. Aquellos que no creen que la Biblia es la palabra de Dios, en el pasado han señalado un error, como ellos lo llaman, en Proverbios 6, del 6 al 8. Proverbios 6, del 6 al 8, habla sobre la sabiduría de la hormiga de recoger y almacenar alimento para el invierno. Los escépticos dijeron que esto debe venir de algún mito antiguo sobre las hormigas, porque no hay hormigas conocidas que recojan y almacenen alimento. Sin embargo, en los últimos años, su risa cesó. Ahora sabemos que hay tres diferentes especies de hormigas que recogen y almacenan alimento. Y adivinen qué, dos de estas especies son nativas de Palestina. Los evolucionistas nos dicen que están seguros que los primeros humanos no eran lo suficientemente inteligentes para recoger y almacenar granos y semillas. Es obvio que las hormigas que recogen y almacenan granos y semillas son totalmente inesperadas para la evolución. Pero nosotros sabemos que tenemos un creador que provee para todas las necesidades de todas sus criaturas, inclusive las necesidades de las hormigas. La Biblia se muestra a sí misma como verdadera en todas las cosas terrenales de las cuales nos habla. Esta es la manera de Dios de imprimir en nosotros la exactitud de su palabra.
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Aconteció en un día de reposo que, pasando Jesús por los sembrados, sus discípulos arrancaban espigas y comían, restregándolas con las manos. Y algunos de los fariseos les dijeron, «¿Por qué hacéis lo que no es lícito hacer en los días de reposo?» Respondiendo Jesús les dijo, «¿Ni aun esto habéis leído, lo que hizo David cuando tuvo hambre él y los que con él estaban? ¿Cómo entró en la casa de Dios y tomó los panes de la proposición, de los cuales no es lícito comer sino solo a los sacerdotes, y comió y dio también a los que estaban con él?» Y les decía, «El Hijo del Hombre es Señor, aún del día de reposo». Aconteció también en otro día de reposo, que él entró en la sinagoga y enseñaba, y estaba allí un hombre que tenía seca la mano derecha. Y le acechaban los escribas y los fariseos para ver si en el día de reposo lo sanaría, a fin de hallar de qué acusarle. Mas él conocía los pensamientos de ellos, y dijo al hombre que tenía la mano seca, «Levántate y ponte en medio». Y él, levantándose, se puso en pie. Entonces Jesús les dijo, «Os preguntaré una cosa. ¿Es lícito en día de reposo hacer bien o hacer mal? ¿Salvar la vida o quitarla?» Y mirándolos a todos alrededor, dijo al hombre, «Extiende tu mano». Y él lo hizo así, y su mano fue restaurada. Y ellos se llenaron de furor, y hablaban entre sí qué podrían hacer contra Jesús. En aquellos días, él fue al monte a orar y pasó la noche orando a Dios. Y cuando era de día, llamó a sus discípulos y escogió a 12 de ellos, a los cuales también llamó apóstoles. A Simón, a quien también llamó Pedro, a Andrés su hermano, Jacobo y Juan, Felipe y Bartolomé, Mateo, Tomás, Jacobo hijo de Alfeo, Simón llamado Celote, Judas hermano de Jacobo y Judas Iscariote, que llegó a ser el traidor. Y descendió con ellos y se detuvo en un lugar llano, en compañía de sus discípulos y de una gran multitud de gente de toda Judea, de Jerusalén y de la costa de Tiro y de Sidón, que había venido para oírle y para ser sanados de sus enfermedades. Y los que habían sido atormentados de espíritus inmundos eran sanados. Y toda la gente procuraba tocarle, porque poder salía de él y sanaba a todos. Y alzando los ojos hacia sus discípulos, decía, «Bienaventurados vosotros los pobres, porque vuestro es el reino de Dios. Bienaventurados los que ahora tenéis hambre, porque seréis saciados. Bienaventurados los que ahora lloráis, porque reiréis. Bienaventurados seréis cuando los hombres os aborrezcan, y cuando os aparten de sí y os vituperen, y desechen vuestro nombre como malo, por causa del Hijo del Hombre. Gozaos en aquel día y alegraos, porque he aquí vuestro galardón es grande en los cielos, porque así hacían sus padres con los profetas. Mas ay de vosotros ricos, porque ya tenéis vuestro consuelo. Ay de vosotros los que ahora estáis saciados, porque tendréis hambre. Ay de vosotros los que ahora reís, porque lamentaréis y lloraréis. Ay de vosotros cuando todos los hombres hablen bien de vosotros, porque así hacían sus padres con los falsos profetas. Pero a vosotros los que oís, os digo, amad a vuestros enemigos, haced bien a los que os aborrecen, bendecid a los que os maldicen y orad por los que os calumnian. Al que te hiere en una mejilla, preséntale también la otra, y al que te quite la capa, ni aun la túnica le niegues. A cualquiera que te pida, dale, y al que tome lo que es tuyo, no pidas que te lo devuelva. Y como queréis que hagan los hombres con vosotros, así también haced vosotros con ellos. Porque si amáis a los que os aman, ¿qué mérito tenéis? Porque también los pecadores aman a los que los aman. Y si hacéis bien a los que os hacen bien, ¿qué mérito tenéis? Porque también los pecadores hacen lo mismo. Y si prestáis a aquellos de quienes esperáis recibir, ¿qué mérito tenéis? Porque también los pecadores prestan a los pecadores para recibir otro tanto. Amad pues a vuestros enemigos y haced bien, y prestad, no esperando de ello nada. Y será vuestro galardón grande, y seréis hijos del Altísimo, porque Él es benigno para con los ingratos y malos. Sed pues misericordiosos, como también vuestro Padre es misericordioso. No juzguéis y no seréis juzgados. No condenéis y no seréis condenados. Perdonad y seréis perdonados. Dad y se os dará, medida

Buena, apretada, remecida y rebosando darán en vuestro regazo, porque con la misma medida con que medís, os volverán a medir. Y les decía una parábola. ¿Acaso puede un ciego guiar a otro ciego? ¿No caerán ambos en el hoyo? El discípulo no es superior a su maestro, mas todo el que fuere perfeccionado será como su maestro. ¿Por qué miras la paja que está en el ojo de tu hermano y no echas de ver la viga que está en tu propio ojo? ¿O cómo puedes decir a tu hermano, hermano, déjame sacar la paja que está en tu ojo, no mirando tú la viga que está en el ojo tuyo? Hipócrita, saca primero la viga de tu propio ojo y entonces verás bien para sacar la paja que está en el ojo de tu hermano. No es buen árbol el que da malos frutos, ni árbol malo el que da buen fruto, porque cada árbol se conoce por su fruto. Pues no se cosechan higos de los espinos, ni de las zarzas se vendimian uvas. El hombre bueno, del buen tesoro de su corazón saca lo bueno, y el hombre malo, del mal tesoro de su corazón saca lo malo, porque de la abundancia del corazón habla la boca. ¿Por qué me llamáis Señor, Señor, y no hacéis lo que yo digo? Todo aquel que viene a mí y oye mis palabras y las hace, os indicaré a quién es semejante. Semejante es al hombre que al edificar una casa, cavó y ahondó y puso el fundamento sobre la roca, y cuando vino una inundación, el río dio con ímpetu contra aquella casa, pero no la pudo mover porque estaba fundada sobre la roca. Mas el que oyó y no hizo, semejante es al hombre que edificó su casa sobre tierra sin fundamento, contra la cual el río dio con ímpetu, y luego cayó, y fue grande la ruina de aquella casa.

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Hay un principio que el Señor nos enseña en Salmo 5. Y es que si le buscamos de mañana, lo vamos a encontrar. Amén. Vamos a proclamarlo hoy. Vamos a declararlo hoy. Aleluya.

presentaremos, Señor, cada mañana a buscarte. Que lo primero que vean nuestros ojos, Señor, sea tu presencia.

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1: Gloria al nombre del Señor. Él está en este lugar. Él está en este lugar, en la cruz de Jesús. Aleluya, te adoramos, Señor. Vamos, use sus palmas. Te bendecimos.

capítulo 6. Salió Jesús de allí y vino a su tierra, y le seguían sus discípulos. Y llegado el día de reposo, comenzó a enseñar en la sinagoga, y muchos, oyéndole, se admiraban y decían: ¿De dónde tiene éste estas cosas? ¿Y qué sabiduría es esta que le es dada, y estos milagros que por sus manos son hechos? ¿No es este el carpintero, hijo de María, hermano de Jacobo, de José, de Judas y de Simón? ¿No están también aquí con nosotros sus hermanas? Y se escandalizaban de él. Mas Jesús les decía: No hay profeta sin honra sino en su propia tierra, y entre sus parientes y en su casa. Y no pudo hacer allí ningún milagro, salvo que sanó a unos pocos enfermos poniendo sobre ellos las manos. Y estaba asombrado de la incredulidad de ellos. Y recorría las aldeas de alrededor, enseñando. Después llamó a los doce y comenzó a enviarlos de dos en dos. Y les dio autoridad sobre los espíritus inmundos. Y les mandó que no llevasen nada para el camino, sino solamente bordón, ni alforja, ni pan, ni dinero en el cinto, sino que calzasen sandalias y no vistiesen dos túnicas. Y les dijo: Donde quiera que entréis en una casa, posad en ella hasta que salgáis de aquel lugar. Y si en algún lugar no os recibieren ni os oyeren, salid de allí y sacudid el polvo que está debajo de vuestros pies para testimonio a ellos. De cierto os digo que en el día del juicio será más tolerable el castigo para los de Sodoma y Gomorra que para aquella ciudad. Y saliendo predicaban que los hombres se arrepintiesen, y echaban fuera muchos demonios, y ungían con aceite a muchos enfermos, y los sanaban. Oyó el rey Herodes la fama de Jesús, porque su nombre se había hecho notorio, y dijo: Juan el Bautista ha resucitado de los muertos, y por eso actúan en él estos poderes. Otros decían: Es Elías. Y otros decían: Es un profeta o alguno de los profetas. Al oír esto, Herodes dijo: Este es Juan el que yo decapité, que ha resucitado de los muertos. Porque el mismo Herodes había enviado y prendido a Juan, y le había encadenado en la cárcel por causa de Herodías, mujer de Felipe su hermano, pues la había tomado por mujer. Porque Juan decía a Herodes: No te es lícito tener la mujer de tu hermano. Pero Herodías le acechaba y deseaba matarle y no podía, porque Herodes temía a Juan, sabiendo que era varón justo y santo, y le guardaba a salvo. Y oyéndole se quedaba muy perplejo, pero le escuchaba de buena gana. Pero venido un día oportuno, en que Herodes, en la fiesta de su cumpleaños, daba una cena a sus príncipes y tribunos y a los principales de Galilea, entrando la hija de Herodías, danzó y agradó a Herodes y a los que estaban con él a la mesa. Y el rey dijo a la muchacha: Pídeme lo que quieras y yo te lo daré. Y le juró: Todo lo que me pidas te daré, hasta la mitad de mi reino. Saliendo ella dijo a su madre: ¿Qué pediré? Y ella le dijo: La cabeza de Juan el Bautista. Entonces ella entró prontamente al rey y pidió diciendo: Quiero que ahora mismo me des en un plato la cabeza de Juan el Bautista. Y el rey se entristeció mucho, pero a causa del juramento y de los que estaban con él a la mesa, no quiso desecharla. Y enseguida el rey, enviando a uno de la guardia, mandó que fuese traída la cabeza de Juan. El guarda fue, le decapitó en la cárcel y trajo su cabeza en un plato y la dio a la muchacha, y la muchacha la dio a su madre. Cuando oyeron esto sus discípulos, vinieron y tomaron su cuerpo y lo pusieron en un sepulcro. Entonces los apóstoles se juntaron con Jesús y le contaron todo lo que habían hecho y lo que habían enseñado. Él les dijo: Venid vosotros aparte a un lugar desierto y descansad un poco. Porque eran muchos los que iban y venían, de manera que ni aún tenían tiempo para comer. Y se fueron solos en una barca a un lugar desierto. Pero muchos los vieron ir y le reconocieron. Y muchos fueron allá a pie desde las ciudades y llegaron antes que ellos y se juntaron a él. Y salió Jesús y vio una gran multitud y tuvo compasión de ellos, porque eran como ovejas que no tenían pastor. Y comenzó a enseñarles muchas cosas. Cuando ya era muy avanzada la hora, sus discípulos se acercaron a él diciendo: El lugar es desierto y la hora ya muy avanzada. Despídelos para que vayan a los campos y aldeas de alrededor y compren pan, pues no tienen qué comer. Respondiendo él les dijo: Dadles vosotros de comer. Ellos le dijeron: Que vayamos y compremos pan por 200 denarios y les demos de comer.
Él les dijo, ¿cuántos panes tenéis? Id y vedlo. Y al saberlo dijeron, 5 y 2 peces. Y les mandó que hiciesen recostar a todos por grupos sobre la hierba verde. Y se recostaron por grupos de 100 en 100 y de 50 en 50. Entonces tomó los 5 panes y los 2 peces, y levantando los ojos al cielo, bendijo y partió los panes, y dio a sus discípulos para que los pusiesen delante, y repartió los 2 peces entre todos. Y comieron todos y se saciaron. Y recogieron de los pedazos 12 cestas llenas, y de lo que sobró de los peces. Y los que comieron eran 5,000 hombres. Enseguida hizo a sus discípulos entrar en la barca e ir delante de él a Betsaida, en la otra ribera, entre tanto que él despedía a la multitud. Y después que los hubo despedido, se fue al monte a orar. Y al venir la noche, la barca estaba en medio del mar y él solo en tierra. Y viéndoles remar con gran fatiga, porque el viento les era contrario, cerca de la 4ª vigilia de la noche, vino a ellos andando sobre el mar y quería adelantárseles. Viéndole ellos andar sobre el mar, pensaron que era un fantasma y gritaron, porque todos le veían y se turbaron. Pero enseguida habló con ellos y les dijo, «Tened ánimo, yo soy, no temáis». Y subió a ellos en la barca y se calmó el viento. Y ellos se asombraron en gran manera y se maravillaban, porque aún no habían entendido lo de los panes, por cuanto estaban endurecidos sus corazones. Terminada la travesía, vinieron a tierra de Genezaret y arribaron a la orilla. Y saliendo ellos de la barca, enseguida la gente le conoció. Y recorriendo toda la tierra de alrededor, comenzaron a traer de todas partes enfermos en lechos a donde oían que estaba. Y dondequiera que entraba, en aldeas, ciudades o campos, ponían en las calles a los que estaban enfermos y le rogaban que les dejase tocar siquiera el borde de su manto. Y todos los que le tocaban quedaban sanos.

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1: La Biblia dice en Santiago 1:15, luego el deseo da luz al pecado, y el pecado, una vez que se ha consumado, da luz a la muerte. Hay decisiones que parecen pequeñas, hasta que un día nos rompen por dentro. Cuentan que un niño estaba con su papá en la cocina mientras preparaban el almuerzo. Sobre la mesa había un frasco de vidrio lleno de veneno para ratas. Tenía una etiqueta grande, roja, clarísima: peligro. El padre se apartó un momento y le dijo al niño: no lo toques. Pero el niño se quedó mirando el frasco. Le llamó la atención el color, la curiosidad le ganó, y aunque la advertencia había sido clara, pensó: solo voy a abrirlo, solo voy a olerlo, solo voy a probar un poquito. Eso hacen muchas personas con el pecado. No empiezan pensando en destruirlo todo, empiezan jugando, acercándose, coqueteándole a lo que Dios ya dijo que hace daño. Un poquito de mentira, un poquito de orgullo, un poquito de infidelidad en el corazón, un poquito de rencor, un poquito de doble vida, un poquito de lo prohibido. Y ese niño hizo lo que no debía, probó, al instante hizo una mueca. El sabor era horrible, pero ya era tarde. Lo que entró a su cuerpo empezó a hacerle daño por dentro, aunque por fuera todavía parecía estar bien. Y sucedió lo que tenía que suceder. Y así es el pecado. Primero seduce, después amarga y al final destruye. Por eso la Biblia dice: luego el deseo da a luz el pecado, y el pecado, una vez que se ha consumado, da a luz la muerte. Qué palabra tan fuerte, ¿verdad? Porque el pecado nunca viene solo. Siempre trae algo detrás. Trae consecuencias, trae culpa, trae dolor, trae grietas, trae noches largas, lágrimas, pérdidas. El problema es que muchos creen que pueden jugar con el pecado y salir limpios, que pueden abrir ese frasco y probar un poquito y seguir como si nada. Pero no, todo pecado deja marca. Y tal vez hoy nadie sabe lo que estás luchando. Tal vez por fuera todo se ve normal, pero por dentro ya empezó el daño. Y esta dosis no es para condenarte, no. Es para advertirte con amor. Porque lo que Dios prohíbe, no lo prohíbe para dañarte la vida. Lo prohíbe para salvarte. Dios no te dice no para quitarte algo bueno. Dios no te dice no porque te ama demasiado como para dejarte beber algo que después te va a destruir. Hoy es un buen día para soltar eso que te tiene encadenado, encadenada, para cortar con eso, para cerrar esa puerta, para dejar de justificar lo injustificable, para correr a la presencia de Dios antes de que las consecuencias sean más profundas. Porque sí, todo pecado trae consecuencias, pero también es verdad que todo corazón arrepentido puede encontrar misericordia, y hoy es el día. Padre eterno, yo hoy oro por la persona que me está escuchando. Ayúdanos a no jugar con lo que nos puede destruir. Te pido hoy, a través de este audio, que tú nos des el discernimiento para reconocer lo que parece pequeño, pero es peligroso. Arranca de esta persona toda necedad, toda doble vida, todo pecado escondido. Sí, Señor, y si alguien hoy se ha apartado, te pido que lo traigas de vuelta con tu amor. Y antes de que sea muy tarde, antes de que el dolor crezca, antes de que el alma se endurezca, guárdanos, Señor, y danos un corazón limpio delante de ti. En el nombre de Jesús. Amén. Te mando un abrazo y le pido a mi Padre eterno te bendiga y te ayude con eso que estás luchando, porque sé que Dios tiene misericordia y te mando esta dosis porque te ama. Un abrazo.
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Desde el momento que abrimos los ojos para ver un nuevo día, tomamos decisiones. Ellas marcan nuestro camino y nos conducen a un destino. Aprendí que mis elecciones pueden llevarme a la derrota o a la victoria. Pueden causarme dolor o darme valor. Ellas pueden quebrarme o restaurarme. Por eso uso mi libertad para tomar la mejor decisión y hacer mi mayor elección. Colocarme en las manos de Dios cada día y caminar con Él. Le busco en oración y en su palabra encuentro su dirección. Prefiero marcas en las rodillas que heridas en el corazón. Por eso, hoy elijo el camino que me lleva al más glorioso destino. Yo elijo a Jesús.

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1: Gracias, Señor. Aleluya, porque en el momento, aleluya, que siento morir.

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Dios de la creación. El pez ángel francés amarillo no es la única criatura en el negocio de limpiar peces. Mucho más importante para la población general de peces en un área es el camarón de Peterson. Hola, soy Milton de los Santos. El camarón de Peterson se encuentra en las aguas cálidas de las Bahamas. Este hermoso camarón es parcialmente transparente y tiene rayas blancas y pecas moradas. El camarón de Peterson buscará un lugar donde los peces parecen congregarse y luego ondula su antena para atraer su atención. Cualquier pez que quiere ser limpiado nada hacia él y le permite que el camarón se suba a su cuerpo. El camarón revisa todo el pez, limpiando cualquier lesión y removiendo parásitos, incluyendo cualquiera en las agallas de los peces. Si más de un pez quiere ser limpiado, los otros esperan pacientemente en fila su turno. Los investigadores que estudian al camarón de Peterson removieron a todos los camarones limpiadores de un área en particular para ver qué sucede. Dentro de unos pocos días, la población de peces en el área disminuyó dramáticamente. Los pocos peces que quedaron tenían úlceras en su piel y aletas estropeadas. Aunque la humanidad en su rebelión contra Dios ha traído sobre sí la muerte y la decadencia al mundo, Dios ha provisto misericordiosamente algo de alivio de estos efectos para todas sus criaturas.

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1: Un pescador acompañado por su perro salió a pescar en su pequeño bote. Llegó a un lugar adecuado del lago, puso la carnada en el anzuelo y se sentó a esperar tranquilamente que los peces picaran. De pronto su perro comenzó a ladrar fuertemente, asustando a los peces que se acercaban. El hombre, furioso, tomó una anzuela, cercenó las patas del animal y lo tiró al río. El perro, sin patas para nadar, se ahogó. Amigos, si yo pudiera mirar sus rostros ahora mismo, seguro que vería una expresión de ¡oh, qué hombre tan malo! ¡Eso es horrible! He visto a gente más disgustada por la muerte de un perro que conmovida viendo al Hijo de Dios colgado en la cruz en sangrienta agonía para poder redimirnos. En general parece que fracasamos en entender el precio que Él pagó por nuestra redención. Hoy terminaremos nuestro estudio bíblico sobre el amor redentor basado en el libro de Ruth.
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1: Un muy afectuoso saludo para cada uno de ustedes. Amigos, sean bienvenidos a nuestro programa El Amor que Vale. En el capítulo 5 de Apocalipsis, el apóstol Juan relata que Dios tenía en su mano derecha un libro sellado y no había nadie digno de abrirlo. Ningún político, ningún gobernante, ningún religioso, ningún científico, ningún filósofo, ningún economista, nadie podía abrir el libro. Y la cuestión no es ¿quién desea abrirlo?, sino ¿quién es digno de abrirlo? Juan no ve a nadie digno de hacerlo hasta que mira al Cordero y el ángel le dice, no llores, Juan, el Cordero es digno de abrir el libro. Ahora quiero que me escuche atentamente. Nuestro mundo es un verdadero desorden, y usted lo sabe, ¿verdad? Y sabe cómo se describe a Satanás. Primero como un dragón. ¿Sabe cómo se describe al anticristo? Como una bestia. Así que tenemos a este enorme y feroz dragón y a la bestia con sus miles de servidores. ¿Y sabe a quién envía a Dios para que enfrente al dragón y a la bestia? A un cordero, a un cordero, a un cordero que nos ha redimido con su sangre. Solo Él es digno, el cordero es digno, Jesús es legalmente digno. Pero no solo es Jesús legalmente digno, Jesús es ilimitadamente adinerado. Para poder redimir a Ruth, vos debía tener dinero. En el capítulo 2, versículo 1, se describe a Boaz, se le llama un hombre rico. Recuerde que el pariente redentor tenía que ser un pariente cercano. Número 2, él tenía que tener lo suficiente para volver a comprar la propiedad. En otras palabras, tenía que ser una persona adinerada, y Boaz lo era. Jesús es ilimitadamente adinerado. Jesús pagó un precio más alto por todos nosotros que el que vos pagó por Ruth. Primera de Pedro capítulo 1 versículos 18 y 19 dicen, sabiendo que fuisteis rescatados de vuestra vana manera de vivir, la cual recibisteis de vuestros padres, no con cosas corruptibles como oro o plata, sino con la sangre preciosa de Cristo, como de un cordero sin mancha y sin contaminación. Anote Efesios 1, versículo 7. En quien tenemos redención por su sangre. Y luego recuerde Apocalipsis 5, 9. Y con tu sangre nos has redimido para Dios. No puede haber ningún tipo de redención sin un precio. Jesús pagó ese precio. Anote 1 Pedro 3, versículo 18. Porque también Cristo padeció una sola vez por los pecados, el justo por los injustos, para llevarnos a Dios. He estado predicando por mucho tiempo como para saber que la gente escuche estas verdades, sin prestar mayor atención. ¿Sabe lo que está mal con nosotros? Es que hemos escuchado tantas veces la historia del Calvario que fracasamos en entender el precio que se pagó por nuestra redención. Jesús, con la plata de sus lágrimas y el oro de su sangre, nos redimió. Jesús fue legalmente digno. Jesús es inmensamente rico porque nos redimió con su propia sangre. Y por último, Jesús estaba amorosamente deseoso. Escuche, legalmente digno, ilimitadamente adinerado y amorosamente deseoso. Verá, Boaz no tenía que comprar a Ruth, ni el Señor Jesús tenía que comprarnos. No hay nada que diga que Él tenía que redimirnos. Bien, no solo tenemos una ilustración de nuestro Señor Redentor, sino también tenemos una ilustración de nuestra vida renovada. Quiero que piense en quién era Ruth, en quién era ella y cómo era Ruth. Ruth tenía tres grandes problemas. Por favor, busque en la Biblia el libro de Efesios, capítulo 2. Hay dos versículos aquí que delinean muy claramente lo que estoy tratando de decir. Usted va a ver los tres problemas de Ruth, y si usted es una persona no salva, estos son sus tres problemas. Aquí están. Ella tenía tres problemas mayores. Estos se encuentran en Efesios 2, versículos del 12 al 13. Pablo está describiendo lo que éramos antes de entregarnos al Señor Jesucristo y dice: en aquel tiempo estabais sin Cristo, y todos los que me escuchan este mismo momento están o con Cristo o sin Cristo. Ahora, esta es la descripción de los que están sin Cristo, alejados de la ciudadanía de Israel y ajenos a los pactos de la promesa, sin esperanza y sin Dios en el mundo. Pero ahora en Cristo Jesús, vosotros que en otro tiempo estabais lejos, habéis sido hechos cercanos por la sangre de Cristo. Ahora, amigo, esta es la historia de Ruth. Ruth tenía tres problemas: su pasado, su presente y su futuro. Y todo hombre, mujer, muchacho o niño sin Cristo está como Ruth y tiene tres problemas. Su pasado. ¿Cuál fue su pasado? Ella nació en Moab. Era una forastera. Note, por favor, de nuevo en este pasaje de la Escritura, Efesios 2:12, alejados de la ciudadanía de Israel. Ella era una moabita. Ella estaba bajo una maldición. Vivía bajo una maldición. Deuteronomio 23, versículo 3 dice: no entrará amonita ni moabita en la congregación de Jehová. Los moabitas eran descendientes de Lot, quien tuvo un niño como resultado de una relación incestuosa con su hija. Ellos eran una espina en el costado de Israel. Tenían una maldición sobre ellos, y según la ley no podría admitir a Ruth. Según la ley, ella estaba excluida. Espiritualmente, ella nació en los barrios bajos. Y así estamos todos nosotros. En Adán todos morimos. Ella era una forastera, y este era su pasado. Ahora, su presente. Mire su presente en el versículo 12. Ajenos a los pactos de la promesa. Ella no disfrutaba las cosas de Dios. Ella estaba sin las cosas de Dios. Ella no conocía estas cosas. El gozo de la vida con Cristo no era suyo. Lo suyo era una vida marcada por la tragedia y el dolor, y sus sueños se habían vuelto polvo y sus esperanzas se habían disipado. Ese era su presente. Y si usted está sin Cristo, ese es su presente. Ahí es donde usted se encuentra hoy. Y luego Efesios capítulo 2, versículo 12 sigue diciendo: sin esperanza. Ese era su futuro. Sin esperanza. Su pasado maldito, su presente destrozado, su futuro condenado. Que Dios le ayude a entender dónde se encuentra. Ahí es donde está. Asistir en la iglesia no cambiará nada. Usted necesita a Jesús. Ruth es una ilustración de todos nosotros y tenía tres problemas mayores. Resumidos en tres palabras: pecado, dolor y muerte. Y ese es nuestro enemigo. Pero espere un minuto, quiero que vea lo que pasó. Anote por favor este versículo, Efesios 2, versículo 19. Así que ya no sois extranjeros ni advenedizos, sino conciudadanos de los santos y miembros de la familia de Dios. ¿Por qué? Porque vos la había redimido. ¿Sabe usted lo que significa la palabra redimir? Quiere decir comprar, volver a comprar, liberar, sacar del mercado de esclavos. Él la había redimido. Hice un estudio de la palabra redimir y descubrí que tiene varios significados. Comprar, sacar del mercado, sacar a un esclavo de la esclavitud. Cuando nuestro Señor nos redimió, no solo nos compró, sino que nos sacó del mercado de esclavos. O sea, ya no estamos a la venta. Eso habla de nuestra eterna seguridad. Redimir también significa liberar a una persona. Y eso es lo que sucedió con Ruth. Eso es lo que sucedió con Adrian Rogers. Yo he sido comprado, he sido sacado del mercado de esclavos y he recibido la libertad en el Señor Jesucristo. Eso es redención. Esa es la maravillosa doctrina de la redención de la cual leemos tanto en las Escrituras. Déjeme le muestro algo interesante que le ayudará a clarificar todo este asunto. Recuerde que vos y los ancianos están sentados a la puerta de la ciudad y que el pariente más cercano de Ruth dijo que no podía redimirla, ya que no quería poner en peligro su propia herencia. Leamos Ruth capítulo 4, versículo 7. Había ya desde hacía tiempo esta costumbre en Israel tocante a la redención y al contrato, que para la confirmación de cualquier negocio, el uno se quitaba el zapato y lo daba a su compañero, y esto servía de testimonio en Israel. Entonces el pariente dijo a Boaz: tómalo tú, y se quitó el zapato. Esto funcionaba de la siguiente manera. El uno decía: mira, ¿quieres comprar a Ruth? Y el otro respondía: no, no puedo comprar a Ruth, tú cómprala por mí. Y se sacaba el zapato diciendo: ella es tuya. Esa era la forma de confirmar el trato, quitarse el zapato y dárselo a la otra persona. Esa es una extraña costumbre, pero ¿sabe qué? Hay tanta riqueza en esto, y creo que de este incidente bíblico tenemos la expresión: no me gustaría estar en sus zapatos. Habla de una persona tomando el lugar de otra persona, y eso es lo que hizo Jesús cuando nos salvó. Se puso nuestros zapatos. Lleva en él todo el pecado, el infierno, la degradación, todo lo nuestro, y paga el precio que nosotros no podemos pagar, como diciendo: estaré en tus zapatos, como vos lo estuvo en los zapatos de ese pariente cercano. La carne, la vieja naturaleza adámica. Jesús dice: haré por ti lo que tú no puedes hacer por ti mismo. Le pidieron a un anciano creyente, que era casi analfabeto, que explicara lo que significaba para él ser salvo. Y contestó: bueno, no sé si puede explicarlo como para que lo entiendan. Pero para mí la salvación es como si yo estuviera en los zapatos de Jesús y Jesús estuviera en los míos. Amigo, ningún teólogo pudo haberlo dicho mejor. Eso es lo que es. Al que no conoció pecado, por nosotros lo hizo pecado, para que nosotros fuésemos hechos justicia de Dios en él. Aquí estaba esta mujer. Su pasado era una extranjera. Su presente no era ciudadana de Israel, ajena a las promesas de Dios. Su futuro, sin esperanza. Pero vos dijo: yo tomo su lugar. Yo la redimiré. Ahora la tercera ilustración que quiero que vea. Hemos estudiado dos ilustraciones. Hemos visto a nuestro Señor Redentor. Hemos visto nuestra vida renovada. Ahora deseo que usted vea nuestro legado restaurado y algunas cosas que Ruth recuperó. Solo tengo tiempo para mencionarlas rápidamente. Ruth obtuvo 5 regalos, empezando en el versículo 10. Por favor, mire el versículo 10. Primero, mire la familia que ella recibió. Y que también tomo por mi mujer a Ruth la Moabita, mujer de Malón, para restaurar el nombre del difunto sobre su heredad, para que el nombre del muerto no se borre de entre sus hermanos. Ruth pasa a ser parte de una familia y cuando usted se salva, entra en la familia de Dios. Me alegra tanto ser parte de la familia de Dios. Ella recibió como legado una familia. Segundo, mire la fortuna que recibió. Boaz era un hombre poderosamente rico y se casó con Ruth. Ya no está Ruth espigando en los campos, recogiendo los manojos de granos. Escuchen, cuando ella se casó con Boaz, pasó a ser la dueña de todo. Ella está casada con él. Ella comparte su riqueza. ¿Sabía que la Biblia dice que somos herederos de Dios y coherederos con el Señor Jesucristo? ¿Sabe lo que significa coheredero? Significa compartir en porciones iguales. Es decir, todo lo que pertenece a Jesús pertenece a nosotros. ¿Ha pensado alguna vez acerca de esto? La Biblia dice que el manso heredará la tierra. Ella recibió una familia, ella recibió una fortuna. Nunca, jamás, siente envidia de la prosperidad de los malos. Nunca. Amigo, usted es un plutócrata. Usted está casado con el Señor Jesús. Tercero, mire la fama que ella recibió. El versículo 11 de este mismo capítulo, la Biblia dice, sea de renombre en Belén. El nombre Ruth hoy se habla con reverencia. Es uno de los nombres más bonitos en el mundo y estamos hablando de ella ahora, miles de años después de su vida. Ella es famosa. Sin Jesús usted va a morir, su cuerpo va a descomponerse en la tumba, su alma se quemará en el infierno. Pero si conoce a Jesús, usted resplandecerá con el resplandor de las estrellas por la eternidad. Si conoce a Jesús, usted tiene fama, usted es de sangre real, es un príncipe, es una princesa, es parte de la familia de Dios. Cuarto, mire la fertilidad que recibió. Escuche, una familia, una fortuna, la fama y la fertilidad. Por favor, observe el versículo 11 y 12 de este mismo capítulo aquí. Y dijeron todos los del pueblo que estaban a la puerta con los ancianos, testigos somos. Jehová haga a la mujer que entra en tu casa como a Raquel y a Lea, las cuales edificaron la casa de Israel, y tú seas ilustre en Efrata. La palabra Efrata significa fructífero.

hijo lo puso en su regazo y fue su aya. Y le dieron nombre las vecinas diciendo, le ha nacido un hijo a Noemí y lo llamaron Obed. Este es padre de Isaí, padre de David. David, por supuesto, como sabe, es del linaje del Señor Jesucristo. ¡Qué futuro el que tuvo esta mujer! Ruth está en el cielo sirviendo al Señor ahora mismo y glorificándose en el Señor. Desearía tener más tiempo para ahondar en este tema, pero no lo tengo. Si las personas supieran lo que tienen en el Señor Jesucristo y tuvieran algo de inteligencia, amigo, usted no podría mantenerlas alejadas como una ametralladora. Verá, aquí está usted. Su pasado, usted es un forastero. Su presente, usted es ajeno a los pactos de la promesa. Su futuro, usted está sin esperanza. Pero hay un Booz, un pariente redentor. Él es legalmente digno, él es ilimitadamente adinerado, él está amorosamente deseoso y él dice, yo quiero casarme contigo, quiero darte una familia, quiero darte una fortuna, quiero darte fertilidad, quiero darte fama, quiero darte un futuro, quiero casarme contigo. Y eso es lo que Jesús está diciendo hoy. Yo di mi vida para redimirte, yo quiero que tú seas mi prometida. Eso es lo que es la iglesia, la esposa del Señor Jesucristo. En el versículo 11, cuando se casaron, la Biblia dice que todos aquellos testigos estaban de pie en derredor. ¿Puede usted imaginarse a Ruth diciendo, bueno, vos, me gustaría casarme contigo, pero no quiero que nadie lo sepa? ¿Lo podríamos hacer en secreto? No, ella no pensaba así. Ella estaba contenta que todos se enteraran que ella amaba a vos. Cuando tengo el privilegio de unir a una pareja en los sagrados lazos del matrimonio, caminando lenta y majestuosamente, se acerca la novia vestida de blanco y ahí está el novio, tal vez nervioso. Ella no está deseando que nadie la vea. Por el contrario, ella quiere que todos la veamos. Ella se acerca al novio, viene a él sin avergonzarse de él. Jesucristo dijo, porque el que se avergüenza de mí y de mis palabras en esta generación adúltera y pecadora, el Hijo del Hombre se avergonzará también de él cuando venga en la gloria de su Padre con los santos ángeles. ¿Cómo puede avergonzarse del que murió en agonía y derramó su sangre en la cruz por usted? No puede hacerlo. Él es su pariente redentor, legalmente digno, ilimitadamente adinerado y amorosamente deseoso. Y él le dijo a usted, sí, te acepto. Es tiempo que usted le diga a él, sí, te recibo. Amigo, Juan 1:12 dice, mas a todos los que le recibieron, a los que creen en su nombre, les dio potestad de ser hechos hijos de Dios. Reciba la familia, la fortuna, la fama, la fertilidad y el extraordinario futuro que Cristo desea obsequiarle.

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Capítulo 7. Se juntaron a Jesús los fariseos y algunos de los escribas que habían venido de Jerusalén, los cuales, viendo a algunos de los discípulos de Jesús comer pan con manos inmundas, esto es, no lavadas, los condenaban. Porque los fariseos y todos los judíos, aferrándose a la tradición de los ancianos, si muchas veces no se lavan las manos, no comen. Y volviendo de la plaza, si no se lavan, no comen. Y otras muchas cosas hay que tomaron para guardar, como los lavamientos de los vasos de beber, y de los jarros, y de los utensilios de metal y de los lechos. Le preguntaron pues los fariseos y los escribas, ¿por qué tus discípulos no andan conforme a la tradición de los ancianos, sino que comen pan con manos inmundas? Respondiendo él les dijo, hipócritas, bien profetizó de vosotros Isaías, como está escrito, este pueblo de labios me honra, mas su corazón está lejos de mí, pues en vano me honran, enseñando como doctrinas mandamientos de hombres. Porque dejando el mandamiento de Dios, os aferráis a la tradición de los hombres, los lavamientos de los jarros y de los vasos de beber, y hacéis otras muchas cosas semejantes. Les decía también, bien invalidáis el mandamiento de Dios para guardar vuestra tradición, porque Moisés dijo, honra a tu padre y a tu madre, y el que maldiga al padre o a la madre, muera irremisiblemente. Pero vosotros decís, basta que diga un hombre al padre o a la madre, es corbán, que quiere decir, mi ofrenda a Dios, todo aquello con que pudiera ayudarte, y no le dejáis hacer más por su padre o por su madre, invalidando la palabra de Dios con vuestra tradición que habéis transmitido. Y muchas cosas hacéis semejantes a estas. Y llamando así a toda la multitud, les dijo, oídme todos y entended. Nada hay fuera del hombre que entre en él que le pueda contaminar, pero lo que sale de él, eso es lo que contamina al hombre. Si alguno tiene oídos para oír, oiga. Cuando se alejó de la multitud y entró en casa, le preguntaron sus discípulos sobre la parábola. Él les dijo, ¿también vosotros estáis así sin entendimiento? ¿No entendéis que todo lo de fuera que entra en el hombre no le puede contaminar, porque no entra en su corazón, sino en el vientre y sale a la letrina? Esto decía haciendo limpios todos los alimentos. Pero decía que lo que del hombre sale, eso contamina al hombre. Porque de dentro del corazón de los hombres salen los malos pensamientos, los adulterios, las fornicaciones, los homicidios, los hurtos, las avaricias, las maldades, el engaño, la lascivia, la envidia, la maledicencia, la soberbia, la insensatez. Todas estas maldades de dentro salen y contaminan al hombre. Levantándose de allí, se fue a la región de Tiro y de Sidón. Y entrando en una casa no quiso que nadie lo supiese, pero no pudo esconderse, porque una mujer cuya hija tenía un espíritu inmundo, luego que oyó de él, vino y se postró a sus pies. La mujer era griega y sirofenicia de nación, y le rogaba que echase fuera de su hija al demonio. Pero Jesús le dijo, deja primero que se sacien los hijos, porque no está bien tomar el pan de los hijos y echarlo a los perrillos. Respondió ella y le dijo, sí, Señor, pero aún los perrillos debajo de la mesa comen de las migajas de los hijos. Entonces le dijo, por esta palabra, ve, el demonio ha salido de tu hija. Y cuando llegó ella a su casa, halló que el demonio había salido y a la hija acostada en la cama. Volviendo a salir de la región de Tiro, vino por Sidón al mar de Galilea, pasando por la región de Decápolis. Y le trajeron un sordo y tartamudo, y le rogaron que le pusiera la mano encima. Y tomándole aparte de la gente, metió los dedos en las orejas de él, y escupiendo, tocó su lengua. Y levantando los ojos al cielo, gimió y le dijo, «Ephata», es decir, «sea abierto». Al momento fueron abiertos sus oídos, y se desató la ligadura de su lengua, y hablaba bien. Y les mandó que no lo dijesen a nadie. Pero cuanto más les mandaba, tanto más y más lo divulgaban. Y en gran manera se maravillaban, diciendo, «Bien lo ha hecho todo, hace a los sordos oír y a los mudos hablar».

Nunca es suficiente. ¿Vive usted con el miedo de que no habrá suficiente tiempo, dinero o amor para ser feliz? Es posible que esté sufriendo de lo que se llama una mentalidad de escasez. Esto es Pautas para Vivir. La Biblia nos enseña que el miedo no proviene de Dios. Él es quien pone valentía en nosotros. Segunda Timoteo 1:7 dice, porque no nos ha dado Dios espíritu de cobardía, sino de poder, de amor y de dominio propio. Cuando sentimos miedo por no tener suficiente, el camino de Dios es diferente a lo que esperaríamos. En el Salmo 112 se nos dice, el hombre de bien tiene misericordia y presta, no tendrá temor de las malas noticias. Su corazón está firme, confiado en Jehová. Asegurado está su corazón, no temerá. ¿Se dio cuenta? Este pasaje conecta el acto de dar con la ausencia del miedo. Quienes confían en Dios como su fuente no temen quedarse sin recursos. Por eso no acumulan por miedo, sino que pueden dar con libertad. La generosidad es una expresión valiente de fe. No se limita al dinero, puede incluir tiempo, servicio y cuidados por los demás. ¿Hay alguna área en su vida donde está actuando con miedo o una mentalidad de escasez? Esa forma de pensar no viene de Dios. Hoy puede pedirle al Señor que le muestre cómo vivir con fe en su bondad y cómo responder con generosidad, confiando en que Él es y será siempre su fuente.

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1: Hermanos, que el Señor les bendiga, muy buenas tardes. Este es un día muy especial, hermano. El día de hoy vamos a tener un tiempo de alabanza, un tiempo de adoración, un tiempo de exaltación a nuestro Dios. Así que yo le invito a que usted ahí desde su casa disponga su corazón, disponga a su familia, disponga este tiempo para dedicárselo solo al Señor. Yo le voy a invitar a que hagamos una oración en esta tarde y le digamos al Señor: Padre, en el nombre de Jesús nos acercamos delante de ti, mi Dios, dándote la gloria y la honra por lo que tú nos permites hacer, Señor, para ti, dándote la gloria porque tú nos das el privilegio de servirte por medio de la alabanza, Señor. Hoy queremos que tu Espíritu Santo se manifieste en cada hogar, en cada familia. Hoy queremos que tu presencia, Señor, fluya, Padre, con libertad en los hogares. Hoy, Padre amado, te rogamos, Señor, que tú te manifiestes. Queremos agradarte. Dígale al Señor, queremos agradarte a través de esta alabanza, a través de esta adoración, a través de este sacrificio de labios que confiesan tu nombre, Señor. Te damos muchas gracias, Padre amado, en el nombre de Jesús. Amén. Ahí en su casita, dele usted un fuerte aplauso al Señor. Dígale: bienvenido eres, Espíritu Santo. Bienvenido eres a mi hogar, bienvenido eres.

Bendito sea tu nombre. Hermoso eres tú. Oh, bendito Señor. Hoy, Señor, queremos dedicarte este tiempo. Yo le voy a invitar, hermano, a que usted ahí donde usted esté, no permita que nada lo distraiga, porque algo quiere hacer el Señor en este momento en su hogar. Algo quiere hacer el Señor ahí. Solo está esperando corazones dispuestos. Acércate al Señor con el espíritu correcto.

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Es importante trabajar por tener una familia sana. Es en el hogar donde descansamos, renovamos fuerzas y recuperamos el aliento cuando regresamos al final del día. Si el hogar no provee este entorno de cuidado y amor, ¿dónde más podremos encontrarlo? Generalmente los niños repetirán en sus futuras relaciones de amistad, noviazgo y matrimonio los patrones de convivencia que aprendieron en su casa y que modelaron sus padres. Construyamos hogares sanos para que nuestros hijos tengan todo lo que necesitan para crecer bien y así, cuando lleguen a adultos, puedan tener la ilusión de edificar su propia familia y sostener relaciones saludables. Nada impacta más que el buen ejemplo de los padres. Le habla Sixto Porras de Enfoque a la Familia.

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Marcos, capítulo 8. En aquellos días, como había una gran multitud y no tenían qué comer, Jesús llamó a sus discípulos y les dijo: Tengo compasión de la gente porque ya hace 3 días que están conmigo y no tienen qué comer. Y si los enviare en ayunas a sus casas, se desmayarán en el camino, pues algunos de ellos han venido de lejos. Sus discípulos le respondieron: ¿De dónde podrá alguien saciar de pan a estos aquí en el desierto? Él les preguntó: ¿Cuántos panes tenéis? Ellos dijeron: 7. Entonces mandó a la multitud que se recostase en tierra, y tomando los 7 panes, habiendo dado gracias, los partió y dio a sus discípulos para que los pusiesen delante, y los pusieron delante de la multitud. Tenían también unos pocos pececillos, y los bendijo y mandó que también los pusiesen delante. Y comieron y se saciaron, y recogieron de los pedazos que habían sobrado 7 canastas. Eran los que comieron como 4,000, y los despidió. Y luego, entrando en la barca con sus discípulos, vino a la región de Dalmanuta. Vinieron entonces los fariseos y comenzaron a discutir con él, pidiéndole señal del cielo para tentarle. Y gimiendo en su espíritu dijo: ¿Por qué pide señal esta generación? De cierto os digo que no se dará señal a esta generación. Y dejándolos, volvió a entrar en la barca y se fue a la otra ribera. Habían olvidado de traer pan y no tenían sino un pan consigo en la barca. Y él les mandó diciendo: Mirad, guardaos de la levadura de los fariseos y de la levadura de Herodes. Y discutían entre sí diciendo: Es porque no trajimos pan. Y entendiéndolo Jesús les dijo: ¿Qué discutís porque no tenéis pan? ¿No entendéis ni comprendéis? ¿Aún tenéis endurecido vuestro corazón? ¿Teniendo ojos no veis y teniendo oídos no oís? ¿Y no recordáis? Cuando partí los 5 panes entre 5,000, ¿cuántas cestas llenas de los pedazos recogisteis? Y ellos dijeron: 12. Y cuando los 7 panes entre 4,000, ¿cuántas canastas llenas de los pedazos recogisteis? Y ellos dijeron: 7. Y les dijo: ¿Cómo aún no entendéis? Vino luego a Betsaida, y le trajeron un ciego y le rogaron que le tocase.

De Cesarea de Filipo, y en el camino preguntó a sus discípulos diciéndoles: ¿Quién dicen los hombres que soy yo? Ellos respondieron: unos Juan el Bautista, otros Elías, y otros alguno de los profetas. Entonces él les dijo: ¿Y vosotros quién decís que soy? Respondiendo Pedro le dijo: tú eres el Cristo. Pero él les mandó que no dijesen esto de él a ninguno. Y comenzó a enseñarles que le era necesario al Hijo del Hombre padecer mucho y ser desechado por los ancianos, por los principales sacerdotes y por los escribas, y ser muerto y resucitar después de 3 días. Esto les decía claramente. Entonces Pedro le tomó aparte y comenzó a reconvenirle. Pero él, volviéndose y mirando a los discípulos, reprendió a Pedro diciendo: «Quítate de delante de mí, Satanás, porque no pones la mira en las cosas de Dios, sino en las de los hombres». Y llamando a la gente y a sus discípulos les dijo: si alguno quiere venir en pos de mí, niéguese a sí mismo y tome su cruz y sígame. Porque todo el que quiera salvar su vida la perderá, y todo el que pierda su vida por causa de mí y del Evangelio la salvará. Porque ¿qué aprovechará al hombre si ganare todo el mundo y perdiere su alma? ¿O qué recompensa dará el hombre por su alma? Porque el que se avergonzare de mí y de mis palabras en esta generación adúltera y pecadora, el Hijo del Hombre se avergonzará también de él cuando venga en la gloria de su Padre con los santos ángeles.

el pecado de la rebelión. Hay temas, hay lecturas bíblicas que estremecen cuando uno las lee. Porque cuando uno lee en la Biblia que Dios se queja y dice, se rebelaron contra mí. Y dice más, crié esos hijos y ellos se rebelaron. Entonces dice también que el buey conoce su dueño y el asno conoce su pesebre, pero su pueblo no lo conoce a él. Estamos hablando de un pecado que yo creo que es el papá de los pecados, la rebelión. ¿Qué es la rebelión? Cuando yo conscientemente me opongo a algo, como su nombre lo indica, me rebelo, me digo que no lo voy a hacer. No es que no lo puedo hacer, no es que no lo sé, es que no lo voy a hacer. En otra palabra, olímpicamente me da la gana de no hacerlo. Yo sé lo que tú quieres, pero yo no lo voy a hacer. Eso es prepotencia, eso es soberbia, eso es orgullo, eso es desobediencia, eso es desafío. ¿Quién puede rebelarse? ¿O quién se rebela? El que cree que puede sostener esa rebelión, a menos que esté mal del juicio. Porque usted no se va a rebelar contra alguien que usted sabe que tiene la capacidad de destruirlo. Usted se rebela contra los humildes, contra los pequeños, contra los débiles, y dice, no lo voy a hacer porque no me da la gana, ya lo que tú quieras. Es un desafío. Pero rebelarse contra Dios no es solamente ser valiente, es ser loco. Rebelarse contra Dios es no tener juicio, es no saber lo que está haciendo. Lo menos que podemos decir es que es ignorante. Y lo vamos a dejar ahí como ignorante, como inocente. Desde hace algún tiempo para acá, una nueva definición de rebelde lo ha prohijado la intelectualidad y el progresismo, que han dicho ser contestatario, y una manera más linda, pensamiento crítico. Eso está de moda, el pensamiento crítico. Eso se llama no creo lo que tú me estás diciendo. Eso se llama yo todo lo analizo, todo lo evalúo y me quedo con lo que me parece, con lo que yo creo que vale la pena. Esa es una forma de cuestionar lo que Dios ha hecho, lo que Dios ha dicho y lo que Dios promete. La rebelión es lo que en la Biblia más se parece a un pecado de desobediencia. Fue el primero de los pecados. Y casi no se menciona, pero es la base. Es la base de todos los pecados. Porque estamos hablando de la rebelión, no contra el pastor, no contra el papá, no contra la mamá, no contra el gobierno, sino contra Dios. Ese es el pecado grande. Cuando uno conscientemente se rebela contra Dios. Y uno puede preguntar, ¿y habrá alguien que se atreva? Sí, ha habido. Le voy a mencionar algunos casos y luego hablaremos un poquito. El primer rebelde fue Satanás, Lucifer. Los segundos rebeldes fueron
Eva y Adán. No Adán y Eva. Eva y Adán. Aleluya. Sí, porque fue Eva la primera que patinó. Porque, Señor, si ya Dios te dijo a ti que no, entonces la conciencia crítica, el pensamiento crítico, vamos a evaluar, vamos a cuestionar por qué Dios me dijo que no coma eso. O sea, ahí es que comienza el problema. Cuestionar a Dios. Entre los reyes de Israel hubo varios que fueron rebeldes, la mayoría se rebelaron contra Dios. La gran mayoría de los reyes de Israel y Judá se rebelaron contra Dios. Algunos profetas se rebelaron contra Dios, como Jonás. Y mucha gente de hoy, la mayoría, se rebela contra Dios. Rebelión, además, puede consistir en sustituir o enfrentar la voluntad de Dios expresa. Porque hay dos voluntades de Dios: una que nosotros no conocemos y otra que conocemos. Pues la voluntad de Dios que usted no conoce, usted no es responsable. Pero la voluntad de Dios que usted conoce, usted sí es responsable. Porque por eso está el libro de la Biblia. Entonces, cuando yo sustituyo, cambio lo que Dios ha dicho por lo que yo digo, o por lo que yo creo, o por lo que a mí me conviene, yo me estoy rebelando contra Dios. No pases por ahí. Y yo digo, ¿y por qué no puedo pasar? ¿Qué es lo que tiene eso ahí? No, no, parece que hay un error. Yo voy a pasar, a probar. Eso se llama rebelión. Muchas veces se manifiesta como indagar, preguntar, investigar, cuestionar, hasta llegar a las últimas consecuencias. Sí, pero está permitido que yo averigüe. Mire, a Dios no lo averigüe. Puede tener problemas. Ni a Dios ni a Satanás lo averigüe. Porque tienen los juegos pesados. El que se pone a tentar al diablo, yo he conocido algunos casos de gente que se ha atrevido a tentar al diablo y lo ha pasado mal. Porque son seres que tienen un poco más poder que nosotros. Y hace lo que a nosotros no nos pasa por la cabeza y nos puede hacer desaparecer. Entonces, muchas veces se manifiesta de esta manera la rebelión. No, no, yo lo que voy a averiguar, yo lo que quiero investigar por qué es eso así. Hay una acción inteligente que podemos compartir para muchos. Usted puede averiguar todo lo que usted quiera. Usted puede indagar todo lo que usted quiera. Usted puede analizar todo lo que usted quiera, siempre y cuando sea en relación con los hombres, las mujeres y el mundo material. Pero en lo que respecta a Dios, no averigüe. Confórmese con lo que le dieron. Confórmese con lo que dice la Biblia. Entonces, algunos dirán, algunos, de que eso que saben demasiado, que se pasan. Ah, pero eso es una manipulación para que uno haga lo que el otro dice. Bueno, usted, si usted quiere, lo coge. Y si no, lo deja. Si usted quiere pelear contra Dios, yo lo dejo quieto que pelee. Ahora, yo no me atrevo a pelear contra Dios. Yo no me atrevo a cuestionar a Dios. Cuando Dios hace algo, Él sabe por qué lo hizo. Él sabe con quién lo hizo y para qué lo hizo. Yo no tengo que estar averiguando. Entonces, hay algunos ejemplos de los primeros rebeldes. Rebelión desde el principio. ¿En qué consistió y cuál es la información bíblica? Refiriéndose a los reyes de Babilonia y de Tiro en algún momento, pero refiriéndose indirecta a Satanás, a Lucifer
al aguijón. Dice Isaías, profeta Isaías, capítulo 14, versículo 12 al 15, resumido. Dice el profeta: ¿cómo caíste del cielo, lucero, hijo de la mañana? Derribado fuiste a tierra. Tú que decías: subiré al cielo y seré semejante al Altísimo. Eso sucedió cuando nosotros no existíamos. Mucho antes de existir la gente, eso sucedió allá arriba. No se sabe en qué, en cuál de los infinitos mundos, en el más allá. Dice la Biblia que sucedió eso. Hubo uno de los seres que, según los que más saben, era el cuarto: Padre, Hijo, Espíritu Santo y Lucifer. Era el cuarto. ¿Por qué? No sabemos, pero se rebeló contra Dios. Se levantó contra Dios, dice la Biblia. Y el Señor le dice, refiriéndose a este caso: derribado fuiste a tierra. Tú que decías: subiré al cielo y seré semejante al Altísimo. Y refuerza esa idea o esa información el profeta Ezequiel 28:15. Y dice: perfecto eras en todos tus caminos hasta que se halló en ti maldad. No estamos hablando de Adán ni de Eva. No estamos hablando de un rey. Estamos hablando de un ángel de primera categoría, Lucifer. Dios lo detronó según la información bíblica, porque ninguno de nosotros estaba ahí. Y aunque aparezcan teólogos interpretando lo que a ellos les parezca, no estaban ahí. Tenemos que acogernos más o menos a lo que enseña la Biblia. Entonces, Satanás fue el primero que se rebeló contra Dios y fue destronado, y está destronado, una parte en el abismo y otra parte pululando en el espacio y en la tierra, en la actualidad. Otro que se rebelaron fueron Eva y Adán en el Edén. ¿Por qué y cómo se rebeló la primera pareja? Se levantó la primera pareja contra Dios. Contradijeron ellos a Dios y le dijeron que no iban a obedecer. ¿Por qué y cómo se rebelaron? Dice Génesis 2, 16 y 17: y mandó Jehová Dios al hombre diciendo: de todo árbol del huerto podrás comer, pero del árbol del conocimiento del bien y del mal no comerás, porque el día que de él comieres, morirás. ¿Cuántos árboles comestibles había en el huerto? Todo lo que conocemos y un poco más. Dios le dijo de uno que no coman. Dice: mira, ese árbol que está en medio es el árbol de la ciencia, del bien y del mal. Es una prueba para ellos, porque cuando usted le dice no toque eso, eso es lo que usted quiere tocar. Usted no le hace caso a nada más de lo que hay alrededor, sino eso que le dijeron que no toque. La curiosidad lo mata. Entonces yo me imagino a Eva dando vueltas alrededor del árbol. ¿Qué será lo que tiene esto? ¿Y a qué será que sabe esto? Porque ¿será dulce? ¿Será salado? ¿Será mal? ¿Qué es lo que tiene eso que Dios no quiere que lo probemos? Hermano, no tentemos al diablo, porque él está oyendo nuestras inquietudes. Él sabe nuestras debilidades y está atento para darnos el zarpazo. Yo me imagino, no dice eso la Biblia, porque la Biblia no lo puede decir todo, porque imagínense. Pero yo me imagino que cuando Dios le dice a Adán y Eva: no toquen ese árbol, no lo prueben, no coman de él. Capítulo 3, versículo 1. Si aparece alguien que sabe lo que Dios le dijo a Adán y a Eva, y sabe lo que Eva estaba calculando cuando iba dando paseíto en el jardín,
¿Sabe que siempre a las mujeres le llama mala atención las matas, las flores y las cosas? Y Adán como que no le hacía mucho caso al árbol que estaba en el medio. Él como que no le importaba que Dios le dijera, no coma de ese árbol, si hay demasiados árboles, ¿para qué tengo yo que entretenerme con este solo? Entonces se lo olvidó. Pero Eva no. Eva se olvidó de todos los otros y se concentró en ese. Dice, ese árbol tiene algo. Las damas son muy curiosas. Dígamelo a mí que tengo esposa, tengo hija y tengo nietas. Las damas son curiosas y averiguan lo que deben. Bueno, lo que deben, vamos a dejarlo ahí. El diablo tiene que cuidarse mucho de las mujeres porque lo descubre. A veces el hombre está muy quitado de bulla y viene una mujer y le dice, mira, cuidado con eso. Ahí está el diablo. No, pues yo no lo veo, pero ahí está. Entonces Eva se cansó de dar vuelta alrededor del bendito árbol que está en el medio. ¿A qué que huele? Y se le pegaba. Pero huele igual que los otros. ¿Qué es lo que tiene esta matica que Dios no quiere que la toquemos? Y en eso se junta con la serpiente que también estaba provocando y buscando la parte débil. Y parece que han coincidido. Eso dice la Biblia. Estoy recitando. Y la serpiente le dice, con que Dios le ha dicho a ustedes que no coman de eso. Mire, ese es el mejor árbol que hay aquí. Eso es lo mejor que Dios hizo. Entonces ahora le dice que no lo prueben. Él no quiere que ustedes prueben ese árbol, porque ese árbol tiene una cosa especial. El día que ustedes coman de ese árbol, serán igual que Él, sabiendo el bien y el mal. Usted sabe que el diablo es padre de mentira, pero él no siempre habla mentira. Él a veces dice, deja caer algunas verdades para convertirla luego en mentira. Porque dijo parte de verdad. Seréis como dioses, mentira, sabiendo el bien y el mal, verdad, porque sabemos el bien y el mal. A partir de ahí nosotros tenemos una conciencia de lo que es bueno y lo que es malo. Ahora, era mejor no saber, era mejor no tener conciencia que tener conciencia, porque si no tengo conciencia, no soy culpable. Pero al tener conciencia del bien y el mal, soy culpable de lo que hago. Entonces todos nosotros hemos sido culpables porque tenemos conciencia. Si Eva no comete el error, no hubiéramos desarrollado la conciencia crítica. Por lo tanto, no fuéramos responsables de pecado. Entonces Satanás convenció a Adán y a Eva, o mejor dicho, convenció a Eva, porque no puedo alterar lo que dice la Biblia. Yo quisiera decir que el que cometió el error fue el hombre, pero ¿quién fue que lo cometió? Fue Eva. Y Eva era la representante de las mujeres. Eva era lo mejor, pero fue la que cometió el error. Ella cometió el error, ella, y luego casi obliga a él a que haga lo mismo que ella hizo. Y viene Adán y ella lo enamora también. Oye, hermano, de lo que te está perdiendo. Mira, ese árbol, eso es lo mejor que hay aquí. Cuando tú tomas eso, mira, se te abren los ojos así. Y tú comienzas a ver los colores del color que son. Y enamoró al hombre. Y el hombre siempre se deja llevar de la mujer. Pregúntele a cualquiera para que usted vea. Lo primero que él dice es que no. Pero termina haciendo lo que ella dice. Eso lo vi yo desde mis padres. Desde mis padres me convencí yo que eso es así. Lo primero que hace el hombre es decir que no. Dice que es rebelarse. Pero la mujer sabia, dice Salomón, que tenía mucha experiencia, porque a Salomón tenía 900 mujeres. Conocía todos los tipos de mujeres. Y él decía, mujer sabia edifica su casa. ¿Por qué lo decía?
Porque la mujer sabia, o sea, la mujer tiene una herramienta que Dios le dio. Y la sabia la usa, o la sabe usar. Entonces la mujer sabia edifica su casa. Porque cuando hay que hacer algo, el hombre se revela. ¡Eso ni muerto lo hago yo! Y ella calladita. Calladita, ella no se revela contra él. La mujer sabia. Y después esa mujer sabia, cuando se acuesta, le pasa la mano. Aleluya. Lo pone como una gelatina, hermano. Y cuando está como una gelatina, entonces en el oído derecho, en el oído de ella, ella le sopla lo que a ella le da la gana. Y paréceme verlo diciendo que sí. Ay, es que yo no había entendido. Ahora es que está entendiendo, hermano. Entonces Eva tuvo la facilidad de convencer a Adán y hacerlo fallar. Entonces los dos se rebelan porque Adán tenía que pensar que quien le dijo a él que no, no fue Eva, fue Dios. Entonces tú tenías que primero, antes de tú complacer a tu mujer, tú tenías que preguntarle a Dios. O averiguar si está complaciendo a Dios con esa actitud. Pero cayeron los dos en el mismo gancho y se rebelaron contra Dios. Entonces Dios dice, aquí pasaron los años, y dice en Isaías capítulo 1. Isaías era un mensajero de Dios. Un mensajero que no era cualquier cosa. Vino en un momento crítico de Israel y de Judá. Isaías era de estirpe real. O sea, no era un comeyuca. No era de un muchacho cualquiera. Era de la realeza. Era hijo de high class. Estudió en los mejores centros de estudio. Comía las mejores comidas. O sea, era fruta fina. Isaías, pero Dios lo llamó. Ministró durante 40 años en Judá. Durante 40 años y 4 o 5 reyes. Y aquí están los nombres de los reyes. Dice la Biblia que ministró durante los gobiernos de Usías, Jotán, Acaz y Ezequías, reyes de Judá. La Biblia da los nombres de los reyes. Si usted busca la historia, usted encuentra los nombres de esos reyes, la historia de esos reyes en la historia universal, no en la Biblia, sino en cualquier historia. Lo que quiero decir es que eso es real. Ezequías fue real, los reyes fueron reales, pero la gente le gusta creer una parte y otra parte no. Entonces, todo lo que yo estoy diciendo que dice la Biblia en Isaías también fue real. Porque si los 4 o 5 reyes que menciona y el profeta que menciona fueron reales, lo que pasó con ellos, entonces no va a ser real. Tiene que ser real también. Entonces a ese profeta de clase alta, de clase real, lo llama Dios y lo manda con un mensaje específico a su pueblo de Israel y Judá. Y le dice: visión que recibió acerca de Judá, Jerusalén, durante los reinados de estos reyes. Entonces la esencia del mensaje de este profeta, la esencia de este mensaje está en el versículo 2. Crié hijos y los engrandecí, pero ellos se rebelaron contra mí. Aquí dice 2, 3 o 4 cosas. Cuando dice crié hijos y los engrandecí, está diciendo que los sustentó y los protegió. Cuando usted cría a alguien es porque usted está protegiendo a esa persona, no solo de peligros externos, lo está protegiendo y lo está alimentando, lo está proveyendo, lo está atendiendo. Crié hijos, o sea, yo no lo produje y me desaparecí. Me quedé ahí y lo atendí.
crié hijos y los engrandecí. No los solté cuando estaban pequeños, cuando eran inocentes, cuando eran ignorantes. Los eduqué, los corregí, los enseñé, los engrandecí. Antes de darle soltura, los eduqué, los crié y los engrandecí. Segundo, se creyeron autosuficientes. Eso le pasa mucho a la gente. Cuando uno está inválido, impotente, incapaz, acepta la ayuda y el consejo de cualquiera. Pero cuando se cree omnipotente, que resuelve todos los problemas, no le oye consejo a nadie. Entonces Dios crió y engrandeció a Israel, su pueblo. Entonces dice, pero ellos se rebelaron contra mí. Ellos se rebelaron contra mí. ¿Y por qué dice que se rebelaron contra mí? Cuando usted le da una instrucción a sus hijos y usted se va a su trabajo y usted vuelve y su hijo hizo lo contrario a lo que usted le dijo, sabiendo lo que usted le había dicho, su hijo se rebeló contra usted. Cuando Dios dice que el pueblo se rebeló contra él, es porque primero no hizo lo que él dijo y segundo hizo lo contrario a lo que él le dijo. O sea, a veces nosotros no entendemos nuestra vida de rebelión porque pensamos que rebelarse contra Dios es salir a echar maldiciones, mala palabra contra Dios, decir que Dios no existe. Eso es parte. Pero cuando usted desobedece lo que usted conoce, cuando usted sabiendo lo que dice la Biblia con respecto a cualquier tema, usted no hace lo que dice la Biblia, usted es rebelde. Cuando usted sabiendo lo que dice la Biblia, usted hace otra cosa, usted es rebelde. Y cuando usted sabiendo lo que dice la Biblia, hace lo contrario, usted es más rebelde todavía. A veces son cosas inocuas, a veces son cosas inofensivas, aparentemente. Pero si Dios dice no haga tal cosa, por inofensivo que parezca para nosotros, nuestro deber es obedecer, no cuestionar, no averiguar, no investigar, obedecer. Porque a la corta o a la larga nos vamos a dar cuenta que Dios sabe más que nosotros. Yo no sé si alguno de ustedes ha tenido experiencias. Yo he tenido varias experiencias de cosas que yo les he rogado a Dios que me dé o que me haga. Y no me la ha dado. Y yo me he enojado. Y al cabo de los años, 5, 8, 10 años, entonces yo descubro por qué fue de que Dios no me la dio. Me pasan por alguna mente algunas cosas, pero no se lo voy a decir porque no quiero que ustedes se rían. Pero hay casos así que usted dice, usted está enamorado de una joven o de un joven y usted está ayunando, haciendo 40 días para que Dios le dé ese prospecto. ¿Y usted cree que si Dios le concede esa pareja bajo el cielo, usted será el hombre o la mujer más feliz de la tierra? Y Dios no se la da porque Dios lo ama. Al cabo de 15 años, usted se desvaneció, ¿verdad? Se acabó, se fueron. 15 o 20 años pasaron y ustedes no se han visto. Y un día por casualidad se encuentran en un lugar donde hay unos amigos comunes. Mira, ¿tú sabes quién está aquí, fulano? Le dice a la muchacha. Y cuando la muchacha va y ve a fulano, lo encuentra que tiene 450 libras. Ella se queda callada y dice, ya yo sé por qué Dios no me lo dio. Eso es un ejemplo, pero puede haber otro. Puede haber algo en la conducta de esa persona. Puede haber algo que inicialmente era una mujer de su casa, humilde,
obediente. Usted la veía una buena muchacha para cualquier hombre. Y usted oraba a Dios. Pero pasaron los años. Y cuando usted vuelve y la ve, usted la ve descricajada. Y cuando usted va a decir, no, muchacho, esa mujer se desacató. Esa mujer tiene hijos con cuántos maridos. Esa mujer tiene como 8 hijos de diferentes hombres. Esa mujer es insoportable. Es... Y entonces usted dice, gracias, Señor. De lo que tú me libraste, Padre. Y así hay un sinnúmero de ejemplos. Puede pasar con un hijo. He visto casos de hijos. De gente que ha dado la vida para que Dios le dé un hijo. Se ha sometido a procesos dolorosos y delicados para que Dios le dé un hijo. Y Dios no le da el hijo. Y es tanto lo que insisten que por fin a los 10 o 15 años pasa a la embarazada. Tiene el hijo. A los 15 años está el hijo preso. No lo aguante. El muchacho es un demonio lo que tiene. Y dice, Señor, ¿por qué me lo diste? Y yo si fuera Dios le dijera, porque tú me lo pediste. Aleluya. Porque así somos rebeldes, hermanos. Nos oponemos a lo que Dios. Entonces, crié hijos y los engrandecí. Pero ellos se rebelaron contra mí. Y dice el versículo 3. Es una queja. Capítulo 1, versículo 3 de Isaías. Porque el pecado embrutece. Yo no sé si usted sabía eso. Pero el pecado embrutece. Usted ve al pecador, al empedernido desobediente de Dios. Al que no le importa lo que dice la Biblia, haciendo cosas. Que usted dice, pero parece un animal. No, no es un animal. A veces son personas que en otras esferas tienen luces. Y usted lo ve en reuniones dando cátedra de cosas. Pero no hable con la esposa. Porque en la oficina, en la cátedra universitaria, en los salones de alta clase, es una cosa. Pero cuando llega a la casa que se quite ese traje, la mujer tiene que vivir escondiéndose cuando llega la gente porque la tiene amoratada. Estoy hablando casos que he visto. Gente que son expertos en consejería, pero cuando llegan a su casa la mujer tiene que esconderse. Así es el mundo. Se rebelan. O sea, el pecado embrutece. Por eso Dios cuando nos salva, nos transforma. Y dice el salmista, dame un nuevo corazón que te agrade noche, que te alabe noche y día. Porque lo que Dios hace cuando entregamos nuestra vida a Él es cambiarnos de adentro hacia afuera. El hombre quiere cambiar de afuera hacia adentro. Dios lo hace de adentro hacia afuera. Aleluya. Oh, bendito el nombre de Jesús. Dame un nuevo corazón. Cuando Dios te salva, te transforma, te regenera, te cambia esos sentimientos malignos por sentimientos de paz, de amor, de paciencia. Entonces, el pecado embrutece. Y usted ve gente haciendo cosas que usted se sorprende. Pero ¿cómo es posible que esta persona esté haciendo esto? Usted sabe lo que es un médico. Un médico. Nutriólogo. Que brega con eso de la digestión, la comida y que lo que. Bueno, recuerdo el nombre de eso. Y él aconseja a la gente y le da cátedra de lo que debe comer y a qué hora comérselo. Para que tenga una vida de salud. Y a medianoche usted lo encontrará comiéndose un locrio de cerdo. Y bebiéndose 2 Coca-Cola o Pepsi-Cola a las 11 de la noche. Luego se acuesta y usted lo... roncando como un cerdo. Entonces usted dice, pero ¿será loco? No, no es loco, es bruto. Porque el pecado embrutece.
¿Usted sabe lo que es un hombre salir del trabajo con su dinero en mano? Tiene 4 hijos en su casa. Tiene una esposa que lo ama y que lo cuida. Que nunca haya fallado. Y ese hombre, en vez de coger para su casa, donde están sus hijos esperándolo, coge para una discoteca. Arranca para una discoteca el viernes en la noche y vuelve a su casa el domingo en la tarde. Hasta con el pantalón roto. Pero cuando usted va, es un catedrático de la universidad privada tal. Es un hombre ejemplar. Pero el pecado embrutece. Cuando usted está en pecado, hace cosas que ni los animales muchas veces. Entonces dice la Biblia: crié hijos y los engrandecí. Pero ellos se rebelaron contra mí. ¿Por qué se rebelaron? Porque se embrutecieron. Perdieron el concepto de gente. Porque cuando una gente se embriaga y se llena el estómago de romo, especialmente de romo malo, aunque todo es malo, no está pensando en su hígado, no está pensando en su salud, no está pensando en su vida, está pensando en el momento. Cuando una persona se da 4 o 5 pases de droga, ¿en qué está pensando? Cuando un hombre se pega de un túbano, jalando tabaco hacia los pulmones, ¿en qué está pensando? ¿Será el diablo que ha tomado su mente? Crié hijos y ellos se rebelaron contra mí. Se rebelaron contra mí porque han caído en el pecado. Entonces dice, para que vean que son brutos. El buey conoce a su dueño. El buey, ese animal de 4 patas que para nosotros es bruto, conoce a su dueño y lo distingue entre el grupo. Y el burro, el asno, conoce el pesebre de su señor. El asno, son los 2 animales más brutos que hay. El buey, mire, este es un buey, le dicen la gente. Tú eres más bruto que un buey o más bruto que un burro. Esos son los 2 animales más brutos. Ellos atraviesan la calle. Usted ve que el caballo va y mira primero. El perro, cuando viene un carro que viene, sale corriendo. Pero el burro y el buey cruzan. Entonces Dios compara a Israel y a cualquiera de nosotros que repita el caso. Dios lo compara con burro y con asno. Con burro y con buey. Dice: el buey conoce su dueño. ¿Quién es tu dueño, hermano? ¿Quién es tu dueño? El buey conoce a su dueño y el asno al pesebre de su señor. Pero Israel no entiende. Mi pueblo no tiene conocimiento. En otras palabras, mi pueblo es bruto. Mi pueblo no me conoce. Entonces, hay algo más. Dios avisa sobre el pecado de rebelión, porque cualquiera se puede rebelar. Hay mucha gente en la iglesia rebelado contra Dios, adentro de la iglesia. Es más, me voy más allá, en los púlpitos, en el altar, supuestamente sirviéndole a Dios, pero rebelado así, porque están haciendo no lo que Dios lo ha puesto. Cuando usted tiene un ministerio definido y usted no está haciendo lo que usted siente y sabe que Dios quiere que usted haga, porque a usted eso no le gusta, porque a usted le gusta otro ministerio que brilla más y que la gente lo aplaude, y yo cambio mi ministerio, yo soy más bruto que el asno y que el buey, porque no conozco el pesebre de mi señor. No conozco, ni siquiera conozco a mi dueño. Entonces, Dios avisa sobre el pecado de rebelión. Dice Jeremías, una advertencia para todos nosotros, amigos y hermanos. Dice Jeremías 2:19.
O Josué 24 y 19. Josué 24 y 19. Entonces Josué le dijo: no podréis servir a Jehová, porque Él es Dios santo y celoso, y no sufrirá vuestras rebeliones. Dice Josué a su pueblo, Israel, porque él lo conocía. Él conocía al cojo sentado y al ciego durmiendo. O sea, él sabía para qué daba su pueblo. Entonces le dice: ustedes no van a poder servir a Dios. Y dice: ¿por qué? Porque Él es Dios santo y es celoso y no va a sufrir vuestras rebeliones. Es igualito que se lo digan a la iglesia. Ustedes no van a poder servir a Dios. ¿Por qué, pastor? Porque yo sé que ustedes son iracundos y cuando le ofendan van a explotar. ¿Por qué, pastor? Porque yo sé que hay algunos de ustedes que son débiles con la mentira. Y de que se vean apretados van a soltar una mentira para salir del paso. ¿Y por qué no vamos a serle fieles a Dios y nos vamos a rebelar? Dice Josué: porque yo sé que tú eres débil con las mujeres gordas. Y de que veas una gordita se te van los ojos. Y eso no le gusta a Dios. Entonces, Josué está hablando con gente que él conoce. Ustedes no van a poder ser fieles. Ustedes son débiles. Y Dios es celoso y Dios no va a aguantar vuestras impertinencias. Yo creo que está claro. Está claro, hermano. Es porque nos ama. Dios nos dice la verdad porque nos ama. Entonces dice Jeremías 2:19: tu maldad te castigará y tus rebeldías te condenarán. No soy yo que te voy a condenar. No soy yo que te voy a castigar. Es tu maldad y tu rebeldía que te van a condenar. Sabe pues y ve cuán malo y amargo es haber dejado tú a Jehová tu Dios. Es una amenaza. Eso es una amenaza. Tu maldad te castigará y tu rebeldía te condenarán. Sabe Dios, sabrá luego lo malo que es haber dejado a Jehová. O sea, cuando te esté pasando lo que te va a pasar, no diga después que fue Dios, porque te lo están avisando. Cuando somos rebeldes a Dios, abrimos la compuerta de la presa y toda el agua viene de golpe y nos lleva. Y después que nos estamos ahogando, entonces clamamos a Dios, pero ya es tarde. Dios te está llamando. Si ha fallado a Dios, Dios te está llamando. Dios te está hablando porque te ama. Pero Dios no te va a condenar. Te van a condenar tus hechos, tu conducta, tu rebeldía, tu maldad, tu desobediencia. Te van a condenar tus hechos. Dios no condena. Dios lo que hace es que aplica la ley. Hay una calificación de la rebelión del profeta Samuel 18:23. Dice así: porque como pecado de adivinación es la rebeldía o la rebelión, y como idolatría la obstinación. Por cuanto tú desechaste la palabra de Jehová, Él también te ha desechado. ¿Cuándo fue eso? Eso fue cuando Saúl, rey de Israel, se rebeló contra Dios. Y Dios lo amenazó, lo destituyó. ¿Cómo se rebeló Saúl contra Dios? Hizo lo que no debía hacer. No es que estaba mal lo que había hecho. Lo hizo cuando no lo debía hacer porque no se le había ordenado. En otras palabras, no obedeció lo que Dios tenía establecido. Llega el profeta Samuel y le lee la sentencia. Porque como pecado de adivinación es la rebeldía y tú te has rebelado. Tú has pecado contra Dios. Por cuanto tú desechaste la palabra de Jehová, Él también te ha desechado a ti. Mire, hermano, amigo, yo no quisiera verme en el pellejo de alguien que Dios rechace.
Lo más grande que hay es la maldición de Dios sobre una vida. Y eso no es porque Dios quiere maldecirnos. Es que nosotros abrimos la compuerta y el infierno se destapa y viene contra nosotros. El remedio de todo esto está en Isaías 43:25. Dice el profeta Isaías, hablando con ese pueblo rebelde, con ese pueblo intransigente, con ese pueblo débil, dice Isaías 43:25, yo soy el que borro tus rebeliones por amor de mí mismo y no me acordaré de tus pecados. Está hablando de un proceso de arrepentimiento, porque así como dice una cosa, también dice la otra. A los que se rebelan contra Dios les irá mal, pero al que busca la misericordia de Dios le irá bien. Entonces Dios se lo dice claro: yo soy el que borro tus pecados por amor de mí mismo y no me acordaré de ellos. El destino de los que se rebelan contra Dios está establecido. El mayor rebelde contra Dios se llamó el diablo y Satanás. Usted ve lo que dice en Apocalipsis 12, 7 al 10. Satanás fue el primero que se rebeló. ¿Y sabe quién será el último que se va a rebelar? Satanás. Está en dos citas bíblicas de Apocalipsis. Apocalipsis 12, 7 al 9. Así dice la palabra de Dios. Después hubo una gran batalla en el cielo. Miguel y sus ángeles luchaban contra el dragón y luchaban el dragón y sus ángeles, pero no prevalecieron ni se halló lugar para ellos en el cielo. Y fue lanzado fuera el gran dragón, la serpiente antigua, que se llama Diablo y Satanás, el cual engaña al mundo entero, fue arrojado a la tierra y sus ángeles fueron arrojados con él. Eso tiene referencia al primer caso, cuando Satanás fue derribado, como ya leímos en Isaías y en Ezequiel profeta. Y dice 19:19 de Apocalipsis, dice algo más, para que estemos claros. Dice Isaías, Apocalipsis 19:19, y vi a la bestia, a los reyes de la tierra y a sus ejércitos, reunidos para guerrear contra el que montaba el caballo y contra su ejército. Y la bestia fue apresada, y con ella el falso profeta que había hecho delante de ella señales con las cuales engañaba a los que recibieron la marca de la bestia, inteligencia artificial, y habían adorado su imagen. Estos dos fueron lanzados vivos dentro de un lago de fuego que arde con azufre, y los demás fueron muertos con la espada que salía de la boca del que montaba el caballo, y todas las aves se saciaron de la carne de ellos. En 7:12, en 12:7 de Apocalipsis y 19:19 está el principio y el fin de Satanás. Eso es lo que le espera a todo el que se rebela contra Dios. Yo creo que lo mejor que podemos hacer nosotros es buscar la paz con Dios. Analizarnos, amigos y creyentes. Tenemos que hacernos un análisis introspectivo, un análisis hacia adentro, hacia lo interno. Honesto, serio, honrado. Pedirle perdón a Dios por cada vez que nos hemos rebelado contra Él, y decirle que tenga misericordia de nosotros, porque Él es el único. Dice, yo soy el que borro tus rebeliones por amor de mí mismo. O sea que Dios no te perdona por amor a ti, o porque tú te amas, o porque tú amas. Dios te perdona porque Él se ama a sí mismo. Te perdono por amor de mí mismo, porque la Biblia dice que Dios es amor. Pero dice un pedacito más: y no me acordaré más de tu pecado. A la gente le da trabajo entender eso. Eso se repite en la Biblia muchísimas veces. Dios no perdona una sola vez. Dios perdona para siempre.
Dios perdona tus pecados y no se acordará más de ellos. O sea, no te lo va a sacar en cara. No, no, lo que pasa es que tú te acuerdas cuando tú 15 años atrás hiciste tal y tal cosa. Lo que Dios limpió, lo que Dios borró, lo que Dios eliminó, no lo vuelvas tú a traer, porque está borrado por la sangre de Jesucristo. Todo aquel que vive resistiendo o rebelándose contra Dios, está creando su propio destino, el cual está marcado en la Biblia. Satanás y los que le sigan tienen un lugar preparado donde dice la Biblia que el fuego nunca se apaga y el gusano, el alma, nunca muere. ¿Y cómo va a ser eso? Yo no sé. Eso a mí no me lo pregunte, porque yo sé lo que dice la Biblia. La Biblia dice eternamente, eternamente, que no tiene fin. Eso yo creo. Entonces, ¿qué quiero yo? ¿Qué quiere usted? ¿Qué queremos nosotros? Salvarnos. Resolver nuestro problema con Dios. ¿Cómo hacerlo? Entregándole tu vida, poniéndote en sus manos, pidiéndole perdón y diciéndole: a partir de hoy te suelto el control, para que tú cambies el canal cuando tú quieras, y yo seguiré tus pasos con tu ayuda. Un aplauso al Señor.

¿Usted cree que se ha rebelado contra Dios? ¿Pidió perdón? ¿Se arrepintió? ¿Se humilló? No. Entonces ahora es su momento. Es bueno que usted ahora haga un análisis y entregue su vida a Cristo. ¿Cómo hacerlo? Le voy a ayudar. Vamos a orar. Le voy a guiar en oración. Usted va a repetir conmigo esta oración. Vamos a pedirle perdón a Dios y vamos a solicitar su ayuda. Así que todos los amigos que están aquí o que están a través de los medios, le voy a pedir que si quiere ponerse de acuerdo con Dios, ore conmigo. Repite esta oración. Yo no lo voy a perdonar. Vamos a rogarle a Dios que le perdone.

que queda para Dios.

0: Alguien me preguntó, William, ¿es verdad que la fe mueve montañas? Sí, claro que sí. La fe mueve montañas, pero siempre y cuando esté puesta en el autor de esa misma fe, el que la inventó, el que la llevó a cabo y la ha llevado a cabo. Yo me baso en la palabra de Dios. Ahí está mi eje principal, mi fundamento de hacer una dosis cada día en el manual de instrucciones. Mira, dice Hebreos 12:2, puesto los ojos en Jesús, el autor y consumador de la fe. Cuando yo pongo mi esperanza, mi fe en Él, las cosas van a funcionar. Pero hay gente que pone su fe en un santo, en un muerto, llámese XY, y además de que no te puede escuchar y no puede interceder por ti, es algo que a Dios no le agrada. Sí, a Dios no le agrada que yo tenga imágenes, que sea idólatra, que crea en cosas que Él no avala, que a Él le desagradan. Mire lo que dice la palabra de Dios en Éxodo 20. Empezando el título dice, los 10 mandamientos. Yo voy a leer, Dios ha hablado y dice, Dios habló y dijo todas estas palabras, yo soy el Señor tu Dios que te sacó de Egipto, o sea, te sacó del pecado, donde eras esclavo. No tengas otros dioses aparte de mí, no te hagas ningún ídolo ni figura de lo que hay arriba en el cielo, ni de lo que hay abajo en la tierra, ni de lo que hay en el mar debajo de la tierra. No te inclines delante de ellos ni les rindas culto, porque yo soy el Señor tu Dios, Dios celoso, que castiga la maldad de los padres que me odian en sus hijos, nietos y bisnietos, es decir, de generación en generación, aquellos que son idólatras. Entonces Él dice que Él es un Dios celoso y que castiga a aquellos que no hacen lo que a Él le agrada. A Él no le agrada que tú y yo busquemos donde no tenemos que buscar. Busquemos en imágenes, en santitos, en muertos. No, Él dice que trata con amor por mil generaciones a los que me aman y cumplen mis mandamientos, pero a los que no, los castiga hasta la generación de generación. O sea, nosotros no tenemos que hacer mal uso de su nombre, no tenemos que enfocar nuestra creencia en lo que no tiene que ser, porque tú puedes tener mucha fe, repito, en algún santo, en algún muerto, pero además de que no te va a escuchar y que no puede interceder por ti, es algo que a Dios no le agrada. Y no importa dónde hayas aprendido eso, sí, no importa, sea que lo hayas aprendido de tus padres, de alguna doctrina, de un libro que hayas leído, pero si no está en la Biblia, si no está en la palabra de Dios, si no está en el manual de instrucciones que Él creó para nosotros, lo que verdaderamente importa es lo que Dios dice en su palabra. Léete Éxodo 20, léete eso. Así que te voy a dejar unos pasajes, respeto tus creencias, pero con autoridad te hablo porque Dios me ha puesto a interceder por eso. Dice Eclesiastés 9, versos 5 y 6, dice, porque los que viven saben que han de morir, pero los muertos no saben nada, ni tienen ya ninguna recompensa, porque su memoria está olvidada. En verdad, su amor, su odio y su celo ya han perecido, y nunca más tendrán parte en todo lo que se hace bajo el sol. Es decir, los muertos ya no tienen parte de lo que sucede en la tierra. Así que deja de buscar en los muertos. Eso se llama idolatría, eso se llama cosas que no agradan a Dios. Y mire lo que dice la palabra de Dios. En Jeremías 17:5 dice, así dice el Señor, maldito el hombre que en el hombre confía y hace de la carne su fortaleza y del Señor se aparta su corazón. Es decir, ¿tú tienes puesta tu confianza en el hombre, ya sea vivo o muerto? Dice la Biblia que maldito el hombre que confía en el hombre. Pero dice que bendito el hombre que confía en el Señor, cuya confianza es el Señor, el Dios Todopoderoso. Eso dice Jeremías 17:7. Dice la palabra de Dios que cuando entres en la tierra del Señor tu Dios, te da esa tierra que Dios te da, no aprenderás a hacer las cosas abominables de esas naciones. No se ha hallado en ti nadie que haga pasar a su hijo o a su hija por el fuego, ni quien practique adivinación, ni hechicería, o sea agorero, o hechicero, o encantador, o medium, o espiritista, ni quien consulte a los muertos, porque cualquiera que hace estas cosas es abominable al Señor, y por causa de estas abominaciones el Señor tu Dios expulsará a esas naciones de delante de ti. Serás intachable delante de tu Dios, del Señor tu Dios. Eso dice Deuteronomio 18, del 9 al 13. Consúltalo, léelo, ora, y que Dios te dé sabiduría. Dios me ha tocado mi corazón para que te hable esto con amor, pero con autoridad, porque Dios no solamente está prohibiendo que le pidas y consultes a los muertos, sino que también abomina a los que tienen estas prácticas. Cuidado, si lo has estado haciendo, hoy es un día para pedirle perdón a Dios. Hoy Dios permitió que tú escuches esta dosis para que le pidas perdón a Dios y te alejes de esas cosas, porque si confesamos nuestros pecados, Él es fiel y justo para perdonarnos y para limpiarnos de todo pecado y de toda maldad, dice 1 Juan 1:9. Así que si necesitas un milagro, no vayas a un muerto, aunque haya sido santo. ¿A quién tienes que ir? A Jesucristo, quien además de estar vivo, todo lo puede. y como Él es el mismo ayer, hoy y siempre, los milagros que hizo antes los sigue haciendo hoy, para que todos los que van a sus pies reconociendo quién es Él sean bendecidos abundantemente en Él, y entonces venga el milagro que tú estás esperando. Entonces recuerda, si aún después de saber esto que te estoy diciendo, esto que está plasmado en la palabra de Dios en la Biblia, y sigues con lo mismo y no crees a lo que su palabra dice, ya no hay excusa. Porque dice la palabra de Dios que el que cree en el Hijo tiene vida eterna, pero el que se rehúsa a creer en el Hijo no verá la vida, sino que la ira de Dios estará sobre él. Juan 3:36. Así que hoy te exhorto a que busquemos de Dios, que busquemos a Jesucristo. Leamos la palabra de Dios, leamos la Biblia, para que no seamos engañados con falsas doctrinas, para que haya libertad en seguir al verdadero, eterno y poderoso Dios, que hace que tú rompas con todas esas cosas que te están alejando de la bendición. Y en el nombre de Jesús, que esta dosis penetre en tu corazón y en tu vida hayan cambios. Y sé que Dios vendrá sobre tu vida en el nombre poderoso de Jesús. Padre, gracias por esta dosis. Bendice a cada persona. Háblales con amor. Abrázales. Y bendícelos para que conozcan la verdad y sean libres. En el nombre de Jesús. Amén.
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David decía: con mi voz clamé al Señor y Él me oyó desde su monte santo. Yo me acosté y dormí y desperté, porque Jehová me sustentaba. A cada uno de nosotros que nos ha sustentado el Señor, vamos a confiar plenamente en su palabra, en Él. Vamos a cantar al Señor.

levantas tu voz al Señor. Él está aquí para oírte. Él está aquí en esta noche para levantar tu cabeza y ser tu gloria.

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Marcos, capítulo 9. También les dijo: De cierto os digo que hay algunos de los que están aquí que no gustarán la muerte hasta que hayan visto el reino de Dios venido con poder. 6 días después, Jesús tomó a Pedro, a Jacobo y a Juan y los llevó aparte solos a un monte alto y se transfiguró delante de ellos. Y sus vestidos se volvieron resplandecientes, muy blancos como la nieve, tanto que ningún lavador en la tierra los puede hacer tan blancos. Y les apareció Elías con Moisés, que hablaban con Jesús. Entonces Pedro dijo a Jesús: Maestro, bueno es para nosotros que estemos aquí, y hagamos 3 enramadas, una para ti, otra para Moisés y otra para Elías, porque no sabía lo que hablaba, pues estaban espantados. Entonces vino una nube que les hizo sombra, y desde la nube una voz que decía: Este es mi Hijo amado, a él oíd. Y luego, cuando miraron, no vieron más a nadie consigo, sino a Jesús solo. Y descendiendo ellos del monte, les mandó que a nadie dijesen lo que habían visto, sino cuando el Hijo del Hombre hubiese resucitado de los muertos. Y guardaron la palabra entre sí, discutiendo qué sería aquello de resucitar de los muertos. Y le preguntaron diciendo: ¿Por qué dicen los escribas que es necesario que Elías venga primero? Respondiendo él les dijo: Elías a la verdad vendrá primero y restaurará todas las cosas. ¿Y cómo está escrito del Hijo del Hombre que padezca mucho y sea tenido en nada? Pero os digo que Elías ya vino, y le hicieron todo lo que quisieron, como está escrito de él. Cuando llegó a donde estaban los discípulos, vio una gran multitud alrededor de ellos y escribas que disputaban con ellos. Y enseguida toda la gente, viéndole, se asombró, y corriendo a él le saludaron. Él les preguntó: ¿Qué disputáis con ellos? Y respondiendo uno de la multitud dijo: Maestro, traje a ti mi hijo, que tiene un espíritu mudo, el cual dondequiera que le toma le sacude y echa espumarajos y cruje los dientes y se va secando. Y dije a tus discípulos que lo echasen fuera y no pudieron. Y respondiendo él les dijo: Oh generación incrédula, ¿hasta cuándo he de estar con vosotros? ¿Hasta cuándo os he de soportar? Traédmelo. Y se lo trajeron, y cuando el espíritu vio a Jesús, sacudió con violencia al muchacho, quien cayendo en tierra se revolcaba echando espumarajos. Jesús preguntó al padre: ¿Cuánto tiempo hace que le sucede esto? Y él dijo: Desde niño. Y muchas veces le echa en el fuego y en el agua para matarle, pero si puedes hacer algo, ten misericordia de nosotros y ayúdanos. Jesús le dijo: Si puedes creer, al que cree, todo le es posible. E inmediatamente el padre del muchacho clamó y dijo: Creo, ayuda mi incredulidad. Y cuando Jesús vio que la multitud se agolpaba, reprendió al espíritu inmundo diciéndole: Espíritu mudo y sordo, yo te mando, sal de él y no entres más en él. Entonces el espíritu, clamando y sacudiéndole con violencia, salió. Y él quedó como muerto, de modo que muchos decían: Está muerto. Pero Jesús, tomándole de la mano, le enderezó y se levantó. Cuando él entró en casa, sus discípulos le preguntaron aparte: ¿Por qué nosotros no pudimos echarle fuera? Y les dijo: Este género con nada puede salir, sino con oración y ayuno. Habiendo salido de allí, caminaron por Galilea, y no quería que nadie lo supiese, porque enseñaba a sus discípulos y les decía: El Hijo del Hombre será entregado en manos de hombres, y le matarán, pero después de muerto, resucitará al tercer día. Pero ellos no entendían esta palabra, y tenían miedo de preguntarle. Y llegó a Capernaum, y cuando estuvo en casa les preguntó: ¿Qué disputabais entre vosotros en el camino? Mas ellos callaron, porque en el camino habían disputado entre sí quién había de ser el mayor. Entonces él se sentó y llamó a los 12 y les dijo: Si alguno quiere ser el primero, será el postrero de todos y el servidor de todos. Y tomó a un niño y lo puso en medio de ellos, y tomándole en sus brazos les dijo: El que reciba en mi nombre a un niño como este, me recibe a mí, y el que a mí me recibe, no me recibe a mí, sino al que me envió. Juan le respondió diciendo: Maestro, hemos visto a uno que en tu nombre echa fuera demonios, pero él no nos sigue, y se lo prohibimos porque no nos seguía. Pero Jesús dijo: No se lo prohibáis,
porque ninguno hay que haga milagro en mi nombre que luego pueda decir mal de mí. Porque el que no es contra nosotros, por nosotros es. Y cualquiera que os diere un vaso de agua en mi nombre, porque sois de Cristo, de cierto os digo que no perderá su recompensa. Cualquiera que haga tropezar a uno de estos pequeñitos que creen en mí, mejor le fuera si se le atase una piedra de molino al cuello y se le arrojase en el mar. Si tu mano te fuere ocasión de caer, córtala. Mejor te es entrar en la vida manco que teniendo dos manos ir al infierno, al fuego que no puede ser apagado, donde el gusano de ellos no muere y el fuego nunca se apaga. Y si tu pie te fuere ocasión de caer, córtalo. Mejor te es entrar a la vida cojo que teniendo dos pies ser echado en el infierno, al fuego que no puede ser apagado, donde el gusano de ellos no muere y el fuego nunca se apaga. Y si tu ojo te fuere ocasión de caer, sácalo. Mejor te es entrar en el reino de Dios con un ojo que teniendo dos ojos ser echado al infierno, donde el gusano de ellos no muere y el fuego nunca se apaga. Porque todos serán salados con fuego, y todo sacrificio será salado con sal. Buena es la sal, mas si la sal se hace insípida, ¿con qué la sazonaréis? Tened sal en vosotros mismos, y tened paz los unos con los otros.

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¿Cuántos pueden dar un aplauso al Señor en esta hora? Venid a mí todos los que están trabajados y cargados, porque yo os haré descansar, dijo Jesús. No importa tu situación, no importa tu problema, alza tu voz y dale un sacrificio de alabanza.

Dios de la creación. Dios ha inventado formas tan increíbles de proveer para las hormigas que los escépticos de la Biblia a menudo quedan atrapados en sus propias trampas. Hola, soy Milton de los Santos. Aquellos que no creen que la Biblia es la palabra de Dios, en el pasado han señalado un error, como ellos lo llaman, en Proverbios 6, del 6 al 8. Proverbios 6, del 6 al 8, habla sobre la sabiduría de la hormiga de recoger y almacenar alimento para el invierno. Los escépticos dijeron que esto debe venir de algún mito antiguo sobre las hormigas, porque no hay hormigas conocidas que recojan y almacenen alimento. Sin embargo, en los últimos años, su risa cesó. Ahora sabemos que hay tres diferentes especies de hormigas que recogen y almacenan alimento. Y adivinen qué, dos de estas especies son nativas de Palestina. Los evolucionistas nos dicen que están seguros que los primeros humanos no eran lo suficientemente inteligentes para recoger y almacenar granos y semillas. Es obvio que las hormigas que recogen y almacenan granos y semillas son totalmente inesperadas para la evolución. Pero nosotros sabemos que tenemos un creador que provee para todas las necesidades de todas sus criaturas, inclusive las necesidades de las hormigas. La Biblia se muestra a sí misma como verdadera en todas las cosas terrenales de las cuales nos habla. Esta es la manera de Dios de imprimir en nosotros la exactitud de su palabra.

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Capítulo 10. Levantándose de allí, vino a la región de Judea y al otro lado del Jordán, y volvió el pueblo a juntarse a él, y de nuevo les enseñaba como solía. Y se acercaron los fariseos y le preguntaron, para tentarle, si era lícito al marido repudiar a su mujer. Él, respondiendo, les dijo: ¿Qué os mandó Moisés? Ellos dijeron: Moisés permitió dar carta de divorcio y repudiarla. Y respondiendo Jesús les dijo: Por la dureza de vuestro corazón os escribió este mandamiento. Pero al principio de la creación, varón y hembra los hizo Dios. Por esto dejará el hombre a su padre y a su madre, y se unirá a su mujer, y los dos serán una sola carne. Así que no son ya más dos, sino uno. Por tanto, lo que Dios juntó, no lo separe el hombre. En casa volvieron los discípulos a preguntarle de lo mismo, y les dijo: Cualquiera que repudia a su mujer y se casa con otra, comete adulterio contra ella. Y si la mujer repudia a su marido y se casa con otro, comete adulterio. Y le presentaban niños para que los tocase. Y los discípulos reprendían a los que los presentaban. Viéndolo Jesús, se indignó y les dijo: Dejad a los niños venir a mí y no se lo impidáis, porque de los tales es el reino de Dios. De cierto os digo que el que no reciba el reino de Dios como un niño, no entrará en él. Y tomándolos en los brazos, poniendo las manos sobre ellos, los bendecía. Al salir él para seguir su camino, vino uno corriendo e hincando la rodilla delante de él le preguntó: Maestro bueno, ¿qué haré para heredar la vida eterna? Jesús le dijo: ¿Por qué me llamas bueno? Ninguno hay bueno sino solo uno, Dios. Los mandamientos sabes: no adulteres, no mates, no hurtes, no digas falso testimonio, no defraudes, honra a tu padre y a tu madre. Él entonces, respondiendo, le dijo: Maestro, todo esto lo he guardado desde mi juventud. Entonces Jesús, mirándole, le amó y le dijo: Una cosa te falta. Anda, vende todo lo que tienes y dalo a los pobres, y tendrás tesoro en el cielo. Y ven, sígueme, tomando tu cruz. Pero él, afligido por esta palabra, se fue triste, porque tenía muchas posesiones. Entonces Jesús, mirando alrededor, dijo a sus discípulos: ¿Cuán difícilmente entrarán en el reino de Dios los que tienen riquezas? Los discípulos se asombraron de sus palabras, pero Jesús, respondiendo, volvió a decirles: Hijos, ¿cuán difícil les es entrar en el reino de Dios a los que confían en las riquezas? Más fácil es pasar un camello por el ojo de una aguja que entrar un rico en el reino de Dios. Ellos se asombraron aún más, diciendo entre sí: ¿Quién pues podrá ser salvo? Entonces Jesús, mirándolos, dijo: Para los hombres es imposible, mas para Dios no, porque todas las cosas son posibles para Dios. Entonces Pedro comenzó a decirle: He aquí, nosotros lo hemos dejado todo y te hemos seguido. Respondió Jesús y dijo: De cierto os digo que no hay ninguno que haya dejado casa, o hermanos, o hermanas, o padre, o madre, o mujer, o hijos, o tierras, por causa de mí y del Evangelio, que no reciba 100 veces más ahora en este tiempo, casas, hermanos, hermanas, madres, hijos y tierras, con persecuciones, y en el siglo venidero la vida eterna. Pero muchos primeros serán postreros, y los postreros primeros. Iban por el camino subiendo a Jerusalén, y Jesús iba delante, y ellos se asombraron y le seguían con miedo. Entonces, volviendo a tomar a los 12 aparte, les comenzó a decir las cosas que le habían de acontecer. He aquí, subimos a Jerusalén, y el Hijo del Hombre será entregado a los principales sacerdotes y a los escribas, y le condenarán a muerte, y le entregarán a los gentiles, y le escarnecerán, le azotarán, y escupirán en él, y le matarán. Mas al tercer día resucitará. Entonces Jacobo y Juan, hijos de Zebedeo, se le acercaron diciendo: Maestro, querríamos que nos hagas lo que pidiéremos. Él les dijo: ¿Qué queréis que os haga? Ellos le dijeron: Concédenos que en tu gloria nos sentemos el uno a tu derecha y el otro a tu izquierda. Entonces Jesús les dijo: ¿No sabéis lo que pedís? ¿Podéis beber del vaso que yo bebo o ser bautizados con el bautismo con que yo soy bautizado? Ellos dijeron: Podemos. Jesús les dijo:
A la verdad, del vaso que yo bebo beberéis, y con el bautismo con que yo soy bautizado seréis bautizados. Pero el sentaros a mi derecha y a mi izquierda no es mío darlo, sino a aquellos para quienes está preparado. Cuando lo oyeron los 10, comenzaron a enojarse contra Jacobo y contra Juan. Mas Jesús, llamándolos, les dijo: «Sabéis que los que son tenidos por gobernantes de las naciones se enseñorean de ellas, y sus grandes ejercen sobre ellas potestad. Pero no será así entre vosotros, sino que el que quiera hacerse grande entre vosotros será vuestro servidor, y el que de vosotros quiera ser el primero será siervo de todos. Porque el Hijo del Hombre no vino para ser servido, sino para servir y para dar su vida en rescate por muchos». Entonces vinieron a Jericó, y al salir de Jericó, él y sus discípulos y una gran multitud, Bartimeo el ciego, hijo de Timeo, estaba sentado junto al camino mendigando. Y oyendo que era Jesús Nazareno, comenzó a dar voces y a decir: «Jesús, hijo de David, ten misericordia de mí». Y muchos le reprendían para que callase, pero él clamaba mucho más: «Hijo de David, ten misericordia de mí». Entonces Jesús, deteniéndose, mandó llamarle, y llamaron al ciego, diciéndole: «Ten confianza, levántate, te llama». Él entonces, arrojando su capa, se levantó y vino a Jesús. Respondiendo Jesús le dijo: «¿Qué quieres que te haga?». Y el ciego le dijo: «Maestro, que recobre la vista». Y Jesús le dijo: «Vete, tu fe te ha salvado». Y enseguida recobró la vista y seguía a Jesús en el camino.

Dios de la creación. Una extraña alga que tiene tejidos similares a los músculos ilustra que no existen formas simples de vida. Las fibras musculares de proteína, dicen los evolucionistas, son un desarrollo posterior y más avanzado en las cosas vivientes. Sin embargo, estos científicos también afirman que las algas están entre las primeras cosas vivientes en haber evolucionado. El alga Mougeotia contiene una estructura que realiza fotosíntesis. Esta estructura tiene la forma de un disco plano. Los investigadores encontraron que dependiendo de la brillantez y dirección de la luz, esta estructura se activa para controlar el ritmo en el cual la fotosíntesis se da. Estudios adicionales indican que la estructura en realidad es activada por fibras de proteína que se expanden y contraen igual que nuestros músculos para mantener todo bajo control. Aquí tenemos dos diferentes estructuras que trabajan juntas. La estructura en forma de disco que lleva a cabo la fotosíntesis no podría funcionar muy bien del todo sin la fibra muscular. Si la fibra muscular hubiera evolucionado sin la estructura en forma de disco a la cual controlar, la fibra sería inútil. Las partes individuales de todas las cosas vivientes trabajan juntas como los instrumentos individuales en una orquesta. Son inútiles los unos sin los otros. Estas estructuras fueron creadas para funcionar juntas en cercana armonía.

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0: Nunca es suficiente. ¿Vive usted con el miedo de que no habrá suficiente tiempo, dinero o amor para ser feliz? Es posible que esté sufriendo de lo que se llama una mentalidad de escasez. Esto es Pautas para Vivir. La Biblia nos enseña que el miedo no proviene de Dios. Él es quien pone valentía en nosotros. Segunda Timoteo 1:7 dice, porque no nos ha dado Dios espíritu de cobardía, sino de poder, de amor y de dominio propio. Cuando sentimos miedo por no tener suficiente, el camino de Dios es diferente a lo que esperaríamos. En el Salmo 112 se nos dice, el hombre de bien tiene misericordia y presta, no tendrá temor de las malas noticias. Su corazón está firme, confiado en Jehová. Asegurado está su corazón, no temerá. ¿Se dio cuenta? Este pasaje conecta el acto de dar con la ausencia del miedo. Quienes confían en Dios como su fuente no temen quedarse sin recursos. Por eso no acumulan por miedo, sino que pueden dar con libertad. La generosidad es una expresión valiente de fe. No se limita al dinero, puede incluir tiempo, servicio y cuidados por los demás. ¿Hay alguna área en su vida donde está actuando con miedo o una mentalidad de escasez? Esa forma de pensar no viene de Dios. Hoy puede pedirle al Señor que le muestre cómo vivir con fe en su bondad y cómo responder con generosidad, confiando en que Él es y será siempre su fuente.
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36. El que cree en el Hijo tiene vida eterna, pero el que rehúsa creer en el Hijo no verá la vida, sino que la ira de Dios está sobre él. Dios bendiga su palabra. Pueden acomodarse. Queremos hablar con el tema ira de Dios o salvación. Ira de Dios o salvación. Está marcado con el número 1999. Es un tema muy serio. No se está jugando con poca cosa. Esto es una disyuntiva, una cosa o la otra. Nosotros sabemos, y todos los que han oído la palabra de Dios, amigos y hermanos, sabemos que nuestra temporada, nuestra estadía terrenal es temporal, es pasajera. Todo el que lee la Biblia sabe que tiene un alma. Un alma que tiene característica eterna, no como el cuerpo, porque como dice la gente, el cuerpo con tierra tiene. Usted se murió y dejó de ver, dejó de oír, dejó de comer, dejó todo, porque el cuerpo se queda de donde lo trajeron. Pero hay un alma que soy yo, que es usted, que no se queda, no se mete en las sepulturas. Se sale del cuerpo, y cuando el cuerpo va a la sepultura, hace rato que el alma voló. ¿A dónde está esa alma? ¿En qué lugar está? ¿Cómo estará? Entonces de eso es que se trata. Por eso hablamos de ira de Dios, que tiene carácter eterno, y salvación, que también tiene carácter eterno. Salvación es la acción de escapar o salvar algo, o salvar la vida de algún peligro inminente. Te salvaste de Chepa. Espiritualmente, salvación tiene una connotación un poquito más importante. Porque ya no se trata de salvar el cuerpo o de salvar la situación. Se trata de salvar el alma y se trata de una eternidad. Porque a veces la gente dice una cosa que no la piensa. Dice que ¿dónde pasará la eternidad? Es una contradicción. Porque si es eterno, no pasa. ¿Dónde estaré en la eternidad? Entonces se trata la salvación de perder eternamente o ganar eternamente. ¿Cuál es el objeto de la salvación? Todo lo que está en peligro. Cualquier cosa que esté en peligro, nosotros la queremos salvar. Porque si no la salvamos, la perdemos. Nada más hay dos posiciones: o salvación o perdición. De eso es que se trata. Pero sucede que existe un plan elaborado por Dios que se llama el plan de salvación. Cuando el humano rompe relación con Dios, inicia un camino de perdición y enfrenta la posible condenación eterna de parte de Dios o la ira de Dios. Eso es muy serio, porque cuando hay un plan de salvación, es opcional. Por eso le digo que este es un tema serio, porque está en juego el alma, no por un rato, sino eternamente. Hay un plan de rescate o salvación de parte del ser que ha sido ofendido. Entiéndase Dios. El único que tiene la capacidad de darnos a nosotros salvación eterna o condenación eterna es Dios. Entonces el problema tenemos que resolverlo personalmente con Él, no a través de nadie, porque aquí no hay interlocutor,
Aquí no hay intermediario. El único intermediario es el Hijo de Dios. El único mediador entre Dios y los hombres. Entonces, hay un plan elaborado por Dios de rescate o salvación de parte de Dios para el ser que se puede perder. La salvación se produce porque es una combinación. La salvación es una combinación donde se empata la acción humana con el proyecto divino. Estoy diciendo que Dios tiene un aporte y yo tengo un aporte. Dios salva al que quiere que lo salve. Al que no le da la gana de ser salvo, Dios no lo obliga a que sea salvo. Eso es el mensaje. Eso es lo que enseña la Biblia. La salvación se produce porque hay un plan de salvación al alcance del perdido. Entonces, cuando yo acciono en pos de ese plan, encuentro el plan y soy salvo. Es una decisión humana. Porque en el ejercicio de nuestra libertad, nosotros los humanos decidimos obedecer la orden divina o no obedecerla. Entonces Dios lo declara salvo o perdido en función de la acción que yo he tomado. ¿Qué es la vida eterna? El único que la da es Dios. Es una vida que no se acaba. La Biblia habla mucho, en Apocalipsis 21 habla de el estilo de vida en el más allá para los que crean en el Señor. El Señor nos economizará toda fuente de sufrimiento. Porque dice, no habrá más llanto, ni dolor, ni pena, ni muerte, ni enfermedad, ni mentira, ni habladores, ni críticos, ni enemigos. Nada de eso habrá. Porque no tiene caso, no tiene importancia. Mire, una vida eterna como la que estamos viviendo aquí, yo no la quiero. No. Yo estoy loco por salir de esto, hermano. Porque aquí el día más claro llueve. Y el que menos corre vuela. Entonces, no es eso lo que Dios ofrece. Es una vida a perfección como Dios creó para sus hijos. Entonces, es una decisión humana en el ejercicio de nuestra libertad. Dios no nos obliga a ser salvos. La ira de Dios quiere decir el enojo de Dios. Porque dice el versículo, que el versículo que hemos leído, sino que la ira de Dios está sobre él. Ira es enojo, enfado, indignación y por consiguiente castigo. Ira es castigo, es condenación. Una reacción pensada contra toda manifestación de pecado. O sea, la ira no es un acto instantáneo, impensado. La ira es algo que está programado. O sea, si pasa por ahí te quema. Entonces yo tengo que pensar que ahí hay un fuego que me puede quemar. Entonces yo no paso. El que puso el fuego le dice al que no está en el fuego, no pase por ahí porque te quema. Entonces usted, el que puso el castigo lo pensó. Y se lo advierte. No es un algo súbito. ¡Ay, yo no lo sabía! No. Esto está anunciado. Así que el que se pierde es porque le da la gana. Es una reacción pensada con toda manifestación del pecado consciente. O sea, el hombre no peca por casualidad. Cuando yo peco conscientemente de que estoy pecando. Nadie inocente peca y Dios no condena al inocente. Todo el que ofende a Dios sabe que lo está ofendiendo. O por lo menos lo sospecha. Cuando rechazamos a Cristo, facilitamos que nuestro corazón sea permeado por el pecado.
Cuando yo me ubico fuera del redil, en el otro redil, le estoy dando luz verde a Satanás para que haga su trabajo contra mí. La culpa no es de Dios, la culpa es mía, que me desprotejo yo mismo. Fíjese lo que dice Romanos 2:5. Pero por tu dureza y tu corazón no arrepentido, atesoras para ti mismo ira para el día de la ira y de la revelación del justo juicio de Dios. ¿Qué está diciendo el apóstol Pablo? Que la cantidad de ira, el castigo que viene sobre nosotros, lo vamos atesorando nosotros mismos. O sea, yo voy acumulando combustible o proyectiles contra mí para que el día del tribunal divino me condenen. Porque yo sé lo que es bueno y yo sé lo que es malo. Y yo sé que tengo oportunidad mientras esté vivo. Porque la Biblia lo dice, todo el que cree en Jesucristo será salvo. Los muertos no creen, los que creen son los vivos. Entonces, si yo no quiero creer, y creer significa actuar de acuerdo a, si yo digo que creo en Dios, porque yo estoy trabajando a favor de Dios. Yo no puedo decir que creo en Dios haciendo lo contrario a la voluntad de Dios. Porque eso no es creer en Dios, eso es estar informado de que hay un Dios. Que la gente confunde información con fe. Yo sé que hay un Dios, no es que yo creo en Dios. Yo estoy diciendo que sé que hay un Dios. Ahora, cuando yo digo yo creo en Dios, es que yo actúo de acuerdo a ese Dios que yo sé que existe. Entonces, por tu dureza, dice Pablo, por nuestra dureza y nuestro corazón no arrepentido, se atesora para nosotros mismos ira. Ira de Dios contra nosotros para el día de la ira y de la revelación del justo juicio de Dios. Porque Dios va a condenar con justo juicio. No es de que equivocadamente, de que Dios se le pasó la mano. No, justo lo que yo me gané, Dios me va a dar lo que yo me gané. Ahora, ¿en qué consiste? ¿Qué es el plan de salvación? Para revertir, para cambiar esta acción que se llama ira de Dios o condenación eterna, el hombre que acepte el plan tiene que aceptar someterse al plan divino de salvación elaborado por Dios. Todo, dice Isaías 51:6, todos nosotros nos descarriamos como ovejas. Cada cual se apartó por su camino, mas Dios cargó en Cristo el pecado de todos nosotros. Entonces, ¿en qué consiste el plan de salvación que Dios tiene? Primero, Dios proveyó un redentor. ¿Qué es un redentor? Uno que viene a pagar mi cuenta para que, porque yo no tengo con qué pagarla. ¿Cuál era la cuenta? Hacer la voluntad de Dios a perfección para ser salvo, cumplir la ley y los profetas, y luego dar su vida en propiciación por nosotros. ¿Entendido? Entonces, cuando yo hago eso, yo me estoy sometiendo al plan de salvación creado por Dios. Entonces, Dios provee un redentor. Dios envía mensajero, porque al Dios crear el plan, entonces tiene que mandar quien lo explique. ¿Quiénes son los que lo explican? Los predicadores, los pastores, los profetas en aquel tiempo, y todo el que cree y lo acepta se le garantiza salvación. O sea, los enviados de Dios salen a proponer el plan a gente que está perdida. Dentro de esa gente, unos creen y otros no creen. Entonces, el que cree, el que acepta, a ese que cree en el plan de salvación, se le garantiza salvación. ¿Cómo funciona? El perdido
que es la mayoría del mundo, escucha. ¿Qué escucha? El mensaje de salvación. Cuando escucha el mensaje de salvación, el impacto de la palabra de Dios en el alma, se produce fe. Y ese impacto produce una regeneración, que quiere decir nuevo nacimiento de alma y de espíritu. Porque hay un choque, hay un rebote. Cuando usted oye la voz de Dios, se predica el evangelio, muchas personas, al oír la palabra de Dios, algunos lloran, se les salen las lágrimas, otros como que se asustan y el corazón como que le tiembla. Y cada quien reacciona ante el impacto de la palabra de Dios, que dice la Biblia, que es viva, viva y eficaz, y más penetrante que toda espada de doble filo. Entonces esa palabra impacta el corazón y usted, y se produce algo, que fue lo que pasó cuando Cristo fue donde Nicodemo. Y le dice, tiene, Nicodemo fue atraído por la figura de Jesús, y Cristo le dice, tiene que nacer otra vez. Porque el que no nace otra vez del agua y del espíritu no verá la gloria de Dios. Entonces dice Pablo en Romanos 10, 17. Así que la fe viene por el oír. Por eso yo a veces digo que la radio es más poderosa que la televisión. Es más poderosa. ¿Sabe por qué? Porque la televisión tiene las dos cosas, se oye y se ve. Pero lo importante no es tanto lo que usted ve, lo importante es lo que usted oye. Porque por los ojos parece que no se llega tan fácil al alma, pero como que por los oídos sí, porque lo dice claro. La fe viene por el oír, no por el ver. Aleluya. La fe viene por el oír la palabra de Dios. Por eso los discípulos salieron a predicar. Por eso en los siglos anteriores la gente salía de misionero para el África, para la China, para América, a llevar los misioneros, a llevar el pan de la palabra de Dios. Porque por el oír viene la fe. Dice Pablo en Romanos 10, 17. Y en Juan 5, 25 dice, de cierto os digo, viene la hora cuando los muertos oirán la voz del Hijo de Dios y los que oyeren vivirán. ¿Cuáles son esos muertos? Son los muertos espirituales. Los que no han creído en el Señor andan por las calles y para Dios son muertos. Y esos muertos oyen. Son unos muertos raros, porque son muertos que oyen. Entonces dice Cristo, esos muertos, cuando usted le predica, esos muertos oyen. Y los que oyen, viven. De ahí venimos nosotros. Éramos muertos. Y cuando escuchamos la voz de Dios, resucitamos. Algo se prendió en nosotros y vinimos a buscar al Señor. Un ejemplo es lo que pasó en los Hechos capítulo 2, versículo 37, cuando predicó Pedro. El día de Pentecostés, se armó un alboroto, se reunió mucha gente que estaba de visita en Jerusalén, rodeó la casa donde estaba el alboroto, y el apóstol Pedro se levanta y da un mensaje. Después de ese mensaje, dice aquí, al oír esto, se compungieron de corazón, y le dijeron a Pedro y a los apóstoles, varones hermanos, ¿qué haremos? Pedro dijo, arrepentíos y convertíos para que sean perdonados vuestros pecados, etc. ¿Qué dicen ellos? Al oír a Pedro y a los apóstoles, se compungieron sus corazones. Pero ellos no conocen la palabra de Dios, no conocen el evangelio, no conocen nada. Entonces le preguntan a los apóstoles, ¿qué hacemos? Porque el Espíritu Santo los impactó. La palabra de Dios, que es viva y eficaz,
impactó sus corazones y ellos ni siquiera entendían. Entonces preguntan que qué pueden o qué deben hacer. Entonces Pedro dice lo que tienen que arrepentirse, abandonar esa vida de pecado, confesar a Cristo como Salvador, seguir a Cristo y obedecerle. Eso es todo, casi nada. Aleluya. Bendito sea el nombre del Señor. Entonces, estamos hablando de esta salvación y de este regalo que Dios nos ha dado, porque nuestro tema es ira de Dios o salvación. O sea que hay dos cosas. Usted coge una cosa o coge la otra. Ira de Dios o salvación. Después del último profeta del Antiguo Testamento, Malaquías, hubo un silencio en la Biblia. 400 y pico de años. No había profeta, no había sacerdote, no. Era de boca en boca el mensaje. Lo que recordaban los viejos, se lo contaban al hijo, al nieto, al bisnieto, al tataranieto. Y iban de boca en boca, 400 años sin profeta, sin predicación. Entonces aparece Juan el Bautista, luego de 400 años. Surge Juan como precursor, como la avanzada para orientar a las multitudes sobre las virtudes y el carácter de un personaje que venía detrás de él. O sea, Juan viene a preparar el terreno para cuando llegue Jesús. Entonces viene, ¿verdad? Y le dice a la gente: Dios, arrepentidos y convertidos para que sean perdonados vuestros pecados, porque detrás de mí viene uno que es más poderoso que yo, del cual no soy digno de desatar encorvado el cordón de su zapato. Él se encargará del resto. Bendito el Señor. Entonces, Juan está predicando, la historia la conocen todos los cristianos, en eso viene Cristo, él bautiza a Cristo, desciende el Espíritu Santo, etc. Y sigue su ministerio por un lado Juan, y por el otro lado sigue Jesús, empieza Jesús su ministerio. Y Juan sabía que su trabajo había terminado y que empezaba el trabajo de Jesús. Entonces dice el versículo 25 y 26 del capítulo 3 del Evangelio de Juan. Entonces hubo discusión entre los discípulos de Juan y los judíos. Y vinieron a Juan y le dijeron: Rabí, el que estaba contigo del otro lado, del que tú diste testimonio, ¿también bautiza? ¿Y todos se van con él? ¿Qué está diciéndole los discípulos? Juan empezó primero, par de años primero que Jesús. Tenía discípulos que lo seguían. Después viene Cristo, lo bautiza, la gente ve lo que pasó. Entonces Cristo arranca con su ministerio, no suspende a Juan, sino que Juan sigue también su ministerio. Entonces la gente se confunde. Tanto los escribas y fariseos, los judíos, como los mismos discípulos de Juan, se confunden. Dicen: mira acá, el que tú nos enseñaste el otro día, le preguntan a Juan, el que tú presentaste el otro día, ahora también está predicando y bautizando por otro lado. O sea, lo querían como un chubá, ¿verdad? Lo quería como poner a pelear a los dos. Aquel, y la gente se va con él. Te están dejando a ti, Juan, para irse con el que tú presentaste. Él llegó último y la gente se va con él. Bendito. Dice: entonces hubo disensión entre los discípulos de Juan y los judíos, porque estaban perdidos. No sabían qué era lo que estaba pasando. Entonces ahí aprovecha Juan, porque Juan era humilde. Bueno, él tenía que ser humilde, porque cualquiera no se enfrenta a discutir con Jesús. Cualquiera no se pone a forzar. Dice: no, yo me voy a quedar porque yo llegué primero. No, esto es cuestión de rango. Y Juan estaba consciente de los rangos. Aleluya. Entonces, después de esta confusión, Juan aprovecha para hacer público el origen de Jesús.
Dice el versículo 27 del capítulo 3 de Juan: no puede el hombre recibir nada si no le fuere dado del cielo. Yo no soy el Cristo, sino que soy enviado delante de Él. Ya aclaró la cosa. A Él le conviene crecer, a mí me conviene menguar. Porque yo no soy el Cristo es Él. Entonces, ahí mismo en el versículo 31, confirma la autoridad y el origen de Jesucristo. Dice: el que de arriba viene es sobre todos. Y lo que vio y oyó, eso testifica. El Padre ama al Hijo y todas las cosas las ha entregado en sus manos. El que de arriba viene es sobre todo. Juan viene de abajo. El terrenal trabaja con lo terrenal. Pero el que viene de arriba viene a hablar de lo que oyó de su Padre. Y lo que vio y oyó, eso viene a testificar. Hermanos y amigos, Juan está hablando claro, quizás no lo entendían bien. Pero él está diciendo: yo soy un hombre, este no. Este es un Dios. Él viene de arriba y el que viene de arriba está por encima. Yo vengo de abajo, yo tengo que someterme. Yo tengo que sujetarme, tengo que someterme a la voluntad de Él. Lo que Él viene a decirnos es lo que oyó allá de su Padre. Lo que Él oyó allá, porque Él viene de arriba. Y lo que Él vio y oyó, eso testifica. O sea, Juan está concientizando no solo a sus discípulos, sino a toda la población, de la categoría, del tamaño, de la estatura espiritual de esa persona que lo va a sustituir ahora, a Él. Lo que Cristo viene a decir es lo que oyó de su Padre. Él viene de arriba. Lo que más le conviene a ustedes y a todos es someternos a su voluntad, porque Él viene de arriba. Bendito el nombre del Señor. Entonces dice: el Padre ama al Hijo y todas las cosas las ha entregado en sus manos. O sea, ya yo no me voy a meter en eso. Ya yo solté esto, porque el Padre todas las cosas las puso en la mano de su Hijo. Porque el Padre ama al Hijo. ¿De qué Padre está hablando? Del Padre Celestial. Juan no era cualquier cosa. Dijo Cristo que de los nacidos de mujer, dijo Cristo más adelante, de los nacidos de mujer no se ha levantado otro como Juan. O sea que Juan fue más grande que Elías, que Eliseo, que Abraham, que Jacob, que Moisés. Dice Cristo, porque ellos nacieron de mujer. Y Cristo dice: de los nacidos de mujer no se ha levantado otro como Juan el Bautista. Y Juan el Bautista es el que está diciendo: a mí me conviene retirarme y dejarlo a ustedes en manos del Hijo de Dios. Porque entonces ahí es cuando dice en el versículo 36, porque Juan tiene su propia teología revelada por Dios a él. Entonces dice: para mí esto es la teología de Juan el Bautista. El que cree en el Hijo, ya habló de que el Padre ama al Hijo y toda la cosa la entregó en sus manos. Ya él había dicho que el Hijo viene a decir lo que oyó del Padre. Entonces ahora requinta en el versículo 36. Y le dice a los oyentes, a su discípulo y a todo el que esté a su alcance. Y nos dice a nosotros: el que cree en el Hijo tiene vida eterna. Pero el que rehúsa creer en el Hijo, la ira de Dios está sobre él. Esto es muy importante, hermano. Este versículo es clave. Hay dos grupos. Él menciona dos grupos: los que creen y los que rehúsan creer. O
sea, es que no es que simplemente no creen, es que se niegan a creer. Deciden no creer. Es más, yo no voy a creer eso. Entonces hay dos grupos: los que creen, los mansos que creen, y los que saben demasiado, que rehúsan creer. Los primeros, los que creen, según Juan, tienen vida eterna. Y los segundos, según Juan, la ira de Dios está sobre ellos. La salvación eterna no está predeterminada para una clase. Está determinada para los que creen. Es mentira y falsa doctrina de Juan Calvino el decir que hay un grupo que vino preseleccionado para salvación. La salvación, según la Biblia, es opcional. Los que creen, inicia en el momento presente. El que cree en el Hijo tiene vida eterna. Oiga, ¿cómo es que dice Juan? Presente puro. No es que el que cree en el Hijo tendrá vida eterna. A lo mejor tiene vida eterna. No, ya. Right now, en este instante, el que cree en el Hijo tiene vida eterna. O sea que friendo y comiendo. Usted creyó, usted recibió. Ahora, ¿qué más dice? Porque no todos creen. Los predicadores anunciamos el Evangelio, explicamos la palabra, pero la gente tiene la libertad de creer o no creer, de seguir los pasos de Jesús o rechazarlo. Entonces hay otro grupo que sabe, que son los que más saben según ellos, que rehúsan creer, se niegan a creer. Yo no puedo creer porque yo no soy estúpido, porque ellos saben más que Dios. Ellos saben más que todo el que lo puede enseñar. No, no, yo no puedo creer esa bobería. ¿En qué tú crees? Porque ese es el problema. No creen en la palabra de Dios, pero no tienen en qué creer. ¿De qué tú te sustentas? Ah, no, porque el hilo que tú te sustentas es muy fino, el hilo de la fe. Pero sin embargo me está sosteniendo. ¿Y el tuyo de qué gordo es? ¿Tú tienes hilo? Ah, tú te sostienes de la nada. Entonces nada más hay que pensar un poquito. Es mejor creer en Dios que creer en nada. Porque la salvación no está predeterminada, sino presentada para todo aquel que quiera ser salvo. Al escuchar la voz de Dios a través de su palabra, hay un impacto renovador. Hay un cambio de naturaleza. Comenzamos a rechazar cosas que antes eran agradable. Cuando la Biblia habla del impacto del que oyere la voz de Dios, los muertos resucitarán. Es que cuando yo oigo la palabra de Dios y esa palabra de Dios impacta en mi corazón, se produce un cambio. Quizá todos los que están en la iglesia no han pasado por el proceso, pero la mayoría de los que le sirven a Cristo le servimos por ese proceso. La Biblia lo llama, o la teología lo llama, regeneración. O sea, generar una vida diferente. ¿Qué es lo que pasa? Por eso dice Pablo en 2:20 de Gálatas: crucificado estoy con Cristo, y vivo no ya yo, ahora vive Cristo en mí. Porque lo que ahora vivo en la carne, lo vivo por la fe en el Hijo de Dios. Cuando yo oigo la palabra de Dios y ese mensaje impacta mi alma, yo recibo como una transformación. Yo recibo un cambio. Y sucede que lo que antes me gustaba, ahora lo rechazo. Y lo que antes no me gustaba, ahora me gusta. Antes no le encontraba sabor a ir a la iglesia. Ahora me encanta ir a la iglesia. Antes fumaba como un loco. Y ahora el mal olor del tabaco me molesta.
antes bailaba como un trompo, borracho como una uva, y ahora detesto ese tipo de vida. ¿Qué pasó en mí? El que cree en el Hijo tiene vida eterna y no vendrá condenación. Cuando se produce ese impacto, esa transformación, ese cambio en nuestro ser, cambia la naturaleza. Por eso Cristo le dijo a Nicodemo, tiene que nacer otra vez. El que no nace otra vez no puede entrar al reino de Dios. Entonces, por eso es que predicamos. Porque no hay ningún otro mensaje que no sea el de la palabra de Dios, produce cambio en la gente como lo produce el Evangelio de Jesucristo. La gente cambia de vida, cambia a veces hasta del tipo de comida, del tipo de bebida, el recinto donde vive, porque detesta, hasta su olfato cambia. Hay gente que en el mundo le encanta la bulla. Y usted oye que están bebiendo, fumando y celebrando unos 15 años, un escándalo que nadie oye, no entiende lo que el otro dice. Y después que usted se convierte, que recibe esa metamorfosis, esa transformación, usted va a una fiesta de esas porque son muy familia de usted, y usted está buscando por dónde que va a salir huyendo, porque usted no cabe ahí. Porque usted ha sido transformado. El que cree en el Hijo es que ya la tiene, la vida eterna. Nosotros, cuando partamos de este mundo, vamos a disfrutarla, pero ya ese cheque está firmado, ese cheque está validado ya. Y cuando nosotros partimos de esta tierra, cuando el alma y el cuerpo se despiden, entonces es cuando nosotros vemos la realización de lo que antes solamente conocíamos de nombre, como dijo Job, de oídas te había oído, ahora mis ojos te ven. Salvación o perdición eterna. Salvación o ira de Dios. Las dos opciones están para nosotros. Dios no nos obliga ni a una cosa ni a la otra. Dios no tiene acepción de personas. Dios no discrimina a nadie. Es lo que enseña la palabra de Dios de manera suficiente. Entonces, cuando yo oigo la palabra de Dios, hay gente que se considera demasiado importante. Yo no voy a ir a una iglesia de que alabar a Dios teniendo yo tantas cosas que hacer. Usted sabe que esos son los primeros que llaman al pastor para que le ore cuando se enferman. Porque hay momentos cuando nadie le puede resolver. Hay momentos cuando usted está consciente que la ciencia agotó su turno. Los remedios no funcionan. Y usted se está despidiendo poco a poco. Y usted dice, me queda una sola alternativa. Vayan a buscar los evangélicos. A ver si pueden venir a orar por mí. Hermano, porque la verdad tiene la cara fea. Hay mucha gente que brinca y salta y patalea cuando está sano, cuando está joven, cuando está fuerte. Pero cuando ve que la muerte está pisándole los callos, entonces como que reflexiona, ¿verdad? Entonces como que dice, pero mira, la cosa es en serio. La cosa es de verdad. Nosotros estamos expuestos a una de dos cosas. O salvación o condenación. Nada más hay dos caminos. Salvación o condenación. Si Dios quisiera obligarnos, todos fuéramos salvos. Y si Dios quisiera rechazarnos, todos nos perdiéramos. Pero Dios, en su soberanía, toma su decisión de permitirnos a nosotros un permiso. Dios nos capacita. Yo pienso que Dios nos da un poquito de su soberanía.
Dice, les voy a dejar que tomen ustedes la decisión. Lo voy a dejar que sean ustedes los que elijan. No me voy a meter en eso. Ahora, de acuerdo a lo que ustedes elijan, será el resultado. Entonces, algunos que tienen más de 5 sentidos, cuando hacemos un chequeo del panorama, decimos, mira, aquellos están locos, aquellos bebiendo ron, destruyendo su vida, malgastando su salud, botando su dinero, destruyendo su familia, tienen que estar locos. Y aquel grupito que está allí tocando palmeta, alabando, cantando, eso como que tienen más sentido. Entonces usted coge y se acerca. Usted se acerca a los dos campus. ¿Qué ofrece este? ¿Y qué ofrece este? Y cuando usted va a los bebedores de romo y a los parranderos, lo de ellos es presente. No, no, hay que gozar la vida. Porque esto se acaba. Y viene alguien y le sopla. ¿Y después? ¿Y después, varón? Después que tú goces la vida, ¿qué? Entonces usted va donde los otros, que la gente dice que son atrasados, que están quedados. Usted va donde los otros y le pregunta, ¿y lo de ustedes qué? No, nosotros estamos aquí de paso. ¿Tú ves esto? Esto no

El plan de salvación comienza aceptando a Jesucristo como Salvador. Como dijo él, el que quiera ser mi discípulo, tome su cruz y sígame. Cristo anda con la verdad. Te habla de una cruz. El mundo no te habla de cruz, pero tiene más cruz que el Evangelio. Cristo te dice, no es fácil, pero se puede. Yo te doy la fuerza. Yo te doy la ayuda. El que quiera ser mi discípulo, tome su cruz y sígame. Hay gente que empieza, entrega su vida a Cristo, se da cuenta que es lo que le conviene, no solo en el presente, sino también en el futuro, y trata de seguir a Cristo. Pero luego vienen las tentaciones y él cede. Entonces, ¿qué esperanza tiene el que cede? La Biblia dice, 24:13 de Mateo, el que persevere hasta el fin, ese será salvo. Así de sencillo. Yo no sé si es justo o no es justo. Eso dice la Biblia. Y eso es lo que Dios aplica. Si yo creo y hago la voluntad de Dios, soy salvo. Si yo no creo, o yo digo que creo y hago lo que me da la gana, porque yo soy hijo del pastor tal, del evangelista, nací en la iglesia, y yo, mira, mi salvación está comprada. Mi salvación vino en su estuche, porque yo nací en la iglesia. Si así fuera, yo no estuviera en esto. Porque yo nací en la iglesia, y me crié en la iglesia, y mi abuela fue misionera. Pero si yo no me gano mi asunto, si yo no trabajo mi asunto, no llego a nada. Esto es personal, esto es individual, esto es que cada quien guayar su yuca. No, la yuca tuya la tienes que guayar tú, no papá, ni mamá, ni abuelo. Tú tienes que guayar tu yuca. Es personal. ¿Por qué es así? Bueno, porque en su soberanía a Dios le dio la voluntad de que fuera así. Si usted quiere, cuando lleguemos allá, usted le pregunta, ¿por qué? ¿Por qué tú lo hiciste así? Entonces Dios me ha trazado las pautas. El plan es aceptar a Jesucristo como mi Salvador. Si yo quiero ser salvo. Si yo no quiero ser salvo, yo me retiro. Porque la Biblia dice que después de la muerte viene el juicio. Entonces, si yo persevero hasta el fin, haciendo la voluntad de Dios, muero como siervo de Dios, tengo garantizada una silla en la patria celestial. Pero si un poquito antes yo me retiro, yo cojo vacaciones. Mire, no es injusto porque está avisado. Dicen que guerra avisada no mata soldados. La gente dice, pero Dios es injusto. Porque si yo estoy 30 años sirviéndole y los últimos 5 yo me fui a disfrutar la vida porque yo no había disfrutado nada. Y me agarra un camión y me atropella y me mata. Me perdí. Y los 30 años que yo estuve dando testimonio. Pues yo no sé. Cuando tú llegas ya tú le preguntes a él. Porque la Biblia es clara. Y dicen 2:10 de Apocalipsis. A una iglesia completa le dice, sé fiel hasta la muerte y te daré la corona de la vida. Sé fiel hasta la muerte. No es un rato. Hermano, esto está claro. Yo no sé cómo hay gente que no lo entiende. Sé fiel hasta que cierre los ojos. ¿Y qué es ser fiel? Hacer la cosa de acuerdo a su voluntad, ni para la derecha ni para la izquierda, sino hacer su voluntad. Que no mienta, no miento. Que no engañe, no engaño. Que no adultere, no adultero. O sea, lo que Dios me dijo que no haga, no lo hago. Y lo que Dios me dijo que haga, lo hago. Entonces yo, en mi conciencia, conozco la palabra de Dios y yo sé que le gusta.

y qué no le gusta a Dios. Entonces yo humildemente me tranquilizo y digo, yo voy a tratar de agradar a Dios. Porque esta vida es pasajera. Esta vida es por un tiempo. Hay mucha gente que no llega a 30 años. Hay otros que pasamos de los 80. Pero hay otros que no llegan a 30. Pero nadie sabe quién va a llegar a 30 y quién va a llegar a 100. Entonces mi garantía está en ser fiel hasta la muerte. Yo he servido al Señor toda mi vida. Si me devuelvo, me salgo del arca, porque es el arca de Noé que estamos metidos. El que se salió del arca y se tiró al agua, ¿usted cree que se salvó? Ah, no, que el arca duró 40 días y 40 noches en el agua. A los 15 días yo digo, ya yo estoy cansado. Noé, ya yo estoy cansado. Estos bajos que tienen estos animales aquí. Yo no aguanto más esto, Noé. Me voy a salir. Pues salte. Pues tírate. ¡Plum! Se lo llevó a lo que lo trajo. Se salvaron los que tuvieron los 40 días en el arca. Gracias a Dios que nadie se tiró. Pero eso nos sirve a nosotros. Nosotros tenemos que ser fiel hasta el final, hasta la muerte. Y Él nos dará la vida eterna. De lo contrario, Dios no garantiza nada. Al escuchar la voz de Dios a través de su palabra, hay un impacto renovador y un cambio de naturaleza, y entonces nosotros comenzamos automáticamente a rechazar lo que a Dios no le agrada. Es convicción, no presunción. Oiga bien, la vida eterna no es una presunción que yo me creo que porque soy tal cosa, a mí me toca. No, es una convicción. Hay seguridad de vida eterna. Hay seguridad, hay garantía de lo que Dios ha prometido. Ni la ira ni la vida eterna están predeterminadas. En su íntima convicción, rehúsa creer por lo que aplica para ser condenado. Cuando yo decido abandonar, dejar de creer en el Señor, soy yo que decido mi condenación. No es que Dios me quiere condenar, soy yo que rehúso la salvación, rechazo y escojo el camino de la perdición. Y si yo en el ejercicio de mi libertad y de mi soberanía elijo el camino del infierno, ¿es culpable Dios? Soy culpable yo. Y si yo en el ejercicio de mi libertad renuncio al mundo, al pecado y al mundo, y me decido a seguir a Cristo, ¿es culpa de Dios o culpa mía? Es bendición mía. Yo decidí seguir a Cristo. Yo he decidido seguir a Cristo. No vuelvo atrás, no vuelvo atrás. En conclusión, la Biblia es el texto más confiable de la historia de la humanidad. Y revela estas verdades. Y los humanos tenemos dos alternativas y dos consecuencias. Dos alternativas y dos consecuencias. Número uno, aceptamos el plan de Dios y somos beneficiados con la vida eterna. Y número dos, rehusamos creer en Dios y entonces se nos aplica la condenación eterna. Esto entra en vigencia justo cuando partimos de esta tierra y cuando viajamos a la eternidad. O sea, aquí lo tenemos en la mente, en el corazón, en el alma, pero vemos la realidad cuando partimos de esta tierra. Cuando dejamos este mundo material y nos vamos a nuestra realidad espiritual, entonces cuando descubrimos, como el caso de Rico y Lázaro, ¿cuándo se dio cuenta el rico que estaba perdido? Después que estaba perdido, que no había remedio. ¿Cuándo se dio cuenta Lázaro de que estaba bien? Cuando estaba en el seno de Abraham. Ninguno podía retroceder. Ya las cosas se quedaban como estaban. Entonces, el que recibe su testimonio, este atestigua que Dios es veraz, dice Juan. Porque el que Dios envió,
las palabras de Dios habla, pues no da el Espíritu por medida. El Padre ama al Hijo y todas las cosas las ha entregado en su mano. Eso dice Juan de Cristo. El que cree en el Hijo tiene. No es que quizás, no es que a lo mejor. El que cree, usted decide creer ahora. Aquí dice, tiene vida eterna. Tiene vida eterna. Pero el que rehúsa creer, tiene otra cosa. Dice la Biblia, la ira de Dios. Mire, yo no quisiera, ni por imaginación, pensar que la ira de Dios está sobre mí. Porque la condena, usted ha visto, la gente dice, mira, condenado. Cuando una persona está condenada por Dios, todo le sale mal. Bueno, es una maldición permanente. Entonces el que rechaza a Dios, el que le cierra la puerta a Dios en su corazón, la condenación, la ira de Dios está sobre él. Y lo contrario también es verdad. El que acepta a Jesucristo como su Salvador, la bendición de Dios está sobre él. Esto no es un cuento de Ezequiel Molina. Esto es una historia, esto es una promesa bíblica del Hijo de Dios. Un aplauso al Señor.

0: Dios de la creación. El pez ángel francés amarillo no es la única criatura en el negocio de limpiar peces. Mucho más importante para la población general de peces en un área es el camarón de Peterson. Hola, soy Milton de los Santos. El camarón de Peterson se encuentra en las aguas cálidas de las Bahamas. Este hermoso camarón es parcialmente transparente y tiene rayas blancas y pecas moradas. El camarón de Peterson buscará un lugar donde los peces parecen congregarse y luego ondula su antena para atraer su atención. Cualquier pez que quiere ser limpiado nada hacia él y le permite que el camarón se suba a su cuerpo. El camarón revisa todo el pez, limpiando cualquier lesión y removiendo parásitos, incluyendo cualquiera en las agallas de los peces. Si más de un pez quiere ser limpiado, los otros esperan pacientemente en fila su turno. Los investigadores que estudian al camarón de Peterson removieron a todos los camarones limpiadores de un área en particular para ver qué sucede. Dentro de unos pocos días, la población de peces en el área disminuyó dramáticamente. Los pocos peces que quedaron tenían úlceras en su piel y aletas estropeadas. Aunque la humanidad en su rebelión contra Dios ha traído sobre sí la muerte y la decadencia al mundo, Dios ha provisto misericordiosamente algo de alivio de estos efectos para todas sus criaturas.
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1: En 1859, Charles Blondin hizo algo que parecía una locura. Cruzó las cataratas del Niágara caminando sobre una cuerda. Miles de personas lo vieron hacerlo. Después lo hizo de diferentes maneras. La multitud ya sabía que aquel hombre podía cruzar cuantas veces quisiera, de aquí para allá, de allá para acá. Lo habían visto con sus propios ojos. Pero cuenta la famosa historia de Blondin que llegó un momento en que él les preguntó a todos los que sabían que él lo podía hacer si creían que podía atravesar llevando a una persona cargándola a él. Muchos dijeron que sí. Una cosa era creer que podía hacerlo y otra muy diferente era subirse con él y atravesar esa cuerda sobre las cataratas del Niágara. Y ahí está la diferencia entre creer y confiar. Eso tiene mucho que ver con la fe. Sí, porque una fe que funciona muy bien es esa cuando nuestros pies siguen tocando tierra, cuando todo está dentro de lo real. Creemos que Dios provee mientras hay dinero. Creemos que Dios sana mientras el diagnóstico parece favorable. Creemos que Dios dirige mientras sabemos hacia dónde vamos. Creemos que Dios tiene el control mientras nosotros todavía conservamos un poquito del control. Pero ¿qué pasa cuando el piso se nos mueve? ¿Cuando desaparece el piso? Hebreos 11:1 dice que la fe demuestra la realidad de lo que esperamos y que también es la evidencia de las cosas que no podemos ver. Mira qué interesante. Hay que resaltar ese no podemos ver. Es decir, que la fe no fue diseñada solamente para los momentos en que todo encaja. La fe fue hecha precisamente para caminar donde nuestros ojos ya no alcanzan. Por eso quizás hemos entendido mal algunas temporadas difíciles. Pensamos que perder la explicación significa perder el rumbo. Y no necesariamente, porque hay momentos en los que Dios permite que lleguemos hasta el borde de nuestra comprensión porque hemos estado dependiendo demasiado de lo que podemos calcular, de lo que yo puedo controlar, de lo que puedo explicar. Y entonces llega ese momento incómodo en que la cabeza pregunta, ¿y ahora qué? Y entonces la fe responde, ahora me toca a mí. Y eso me encanta, porque la fe apenas comienza cuando tu cabeza, cuando mi cabeza, deja de entender lo que estoy viendo o lo que estamos viviendo. Tal vez hoy no necesitas otra explicación. Tal vez necesitas aprender a descansar aún sin tenerla. Por eso esta dosis. En la Biblia, en Habacuc 3, 17 y 18 dice, una de las declaraciones más extraordinarias, creo yo, de la Biblia. Dice, en esencia, aunque no haya fruto, aunque no haya cosecha, aunque falte el alimento, aún así me alegraré en el Señor. Ah, eso sí es fe. No es confío porque todo salió bien. Es, aunque todavía no salió bien, Dios sigue siendo Dios. Porque hay temporadas donde Dios no te entrega respuestas, te pide confianza. Y quizás madurar en la fe sea precisamente llegar al lugar donde puedas decir, Señor, no necesito entenderte para seguir creyéndote. ¿Quieres orar conmigo? Cierra tus ojos y dile, Padre, hoy renuncio a la necesidad de tener explicación para todo. Hay cosas que no comprendo, hay situaciones que no puedo controlar. Y cuando se termine mi lógica, que no se termine mi confianza en ti. Enséñame a caminar contigo incluso cuando no vea el camino. Y si hoy siento que debajo de mis pies ya no hay piso, recuérdame que todavía estoy en tus manos. En el nombre de Jesús. Amén. Y te recuerdo que este domingo 4 de octubre tenemos 3 reuniones en Bogotá presenciales. El primer domingo de cada mes es así. Teatro Royal en Bogotá, carrera 13-66-74. Reuniones a las 9, a las 11 y a la 1. Escoge una y allá te esperamos. Y esta noche es a solas con Dios. Un tiempo para mirar al cielo, para hablar con Dios y para orar por nuestras necesidades. Voy a estar orando por tu petición, por tu necesidad. Vamos a estar orando. Búscame en YouTube esta noche. En YouTube búscame como Roca Estéreo, Roca con K. Y a las 7 de la noche, hora de Colombia, ahí estaremos en A Solas con Dios. Te espero. Un abrazo y que Dios te bendiga.
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2: El libro de los Proverbios, capítulo 2. Hijo mío, si recibieres mis palabras y mis mandamientos guardares dentro de ti, haciendo estar atento tu oído a la sabiduría, si inclinares tu corazón a la prudencia, si clamares a la inteligencia y a la prudencia dieres tu voz, si como la plata la buscares y la escudriñares como a tesoros, entonces entenderás el temor de Jehová y hallarás el conocimiento de Dios. Porque Jehová da la sabiduría, y de su boca viene el conocimiento y la inteligencia. Él provee de sana sabiduría a los rectos, es escudo a los que caminan rectamente. Es el que guarda las veredas del juicio, y preserva el camino de sus santos. Entonces entenderás justicia, juicio y equidad, y todo buen camino. Cuando la sabiduría entrar en tu corazón, y la ciencia fuere grata a tu alma, la discreción te guardará. Te preservará la inteligencia, para librarte del mal camino, de los hombres que hablan perversidades, que dejan los caminos derechos para andar por sendas tenebrosas, que se alegran haciendo el mal, que se huelgan en las perversidades del vicio, cuyas veredas son torcidas y torcidos sus caminos. Serás librado de la mujer extraña, de la ajena que halaga con sus palabras, la cual abandona al compañero de su juventud y se olvida del pacto de su Dios. Por lo cual su casa está inclinada a la muerte y sus veredas hacia los muertos. Todos los que a ella se lleguen no volverán, ni seguirán otra vez los senderos de la vida. Así andarás por el camino de los buenos, y seguirás las veredas de los justos. Porque los rectos habitarán la tierra, y los perfectos permanecerán en ella. Mas los impíos serán cortados de la tierra, y los prevaricadores serán de ella desarraigados.

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fluyendo. Él está fluyendo. Recíbelo ahí donde estás. El Espíritu Santo está aquí.

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1: ¿Hay algún acto de bondad que está pensando en realizar? ¿Alguien ha sido bueno con usted y usted quiere reconocer esa bondad de alguna manera práctica?
2: Entonces, por el amor de Dios, no espere hasta que lo único que pueda hacer es llevar flores al funeral de esa persona. Alguien dijo que narices muertas no pueden oler las fragancias de las flores. Piénselo. En lo personal, yo ni por todos los tesoros del mundo quisiera vivir ni un solo minuto sin Jesús. Y Dios sabe que estoy diciendo la verdad. Y sin embargo, muchos de ustedes ponen de lado a Jesús día tras día tras día. Van acumulando para mañana los pecados de hoy, de los cuales tendrá que arrepentirse si es que hay un mañana para usted.
1: Viva como si este fuera su último día, porque bien podría serlo. Hola, saludos y bienvenidos a El Amor que Vale. Mi nombre es Irving Ravelo. Oiga, le pregunto, ¿está usted a cuentas con Dios? ¿Es usted salvo o salva? ¿Sabe sin la menor sombra de duda que si muriera en este instante, iría al cielo? Escuchemos hoy al Dr. Adrián Rogers, en la voz del pastor Lenín de Llanón, terminar su estudio bíblico sobre el triste caso del negociante jactancioso.
2: Por favor, busque Primera Crónicas 29:15. Estas son palabras del rey David. Porque nosotros, extranjeros y advenedizos, somos delante de ti, como todos nuestros padres, y nuestros días sobre la tierra, cual sombra que no dura. Y el profeta Job dijo: y mis días fueron más veloces que la lanzadera del tejedor, fenecieron sin esperanza. Y en el Salmo 39:5 David dijo: he aquí diste a mis días término corto. Y más adelante, en otro salmo, diría: porque mis días se han consumido como humo, mis días son como sombra que se va, y me he secado como la hierba. Ahora, escucha lo que Santiago está diciendo. Hay una suposición que nunca debemos hacerla: pensar que tendremos un mañana. Al predicar, debo predicar como si fuera un moribundo predicando a seres humanos moribundos. Debo predicar como si este fuera mi último mensaje, y usted debe escucharlo como si fuera el último mensaje que va a escuchar. Cuando fui pastor de una pequeña iglesia en la Florida, una hermana en la fe, al despedirse y sosteniendo mi mano, me dijo: pastor, nos veremos en la noche. Y yo le contesté: por supuesto que sí, hermana Dorotea. En su viaje de regreso a su hogar, la hermana Dorotea tuvo un terrible accidente de tráfico en la carretera, y en un instante ella pasó a la eternidad. Ella me había dicho: pastor, nos veremos esta noche. Pero ya no hubo esta noche para ella. Amigo, debemos vivir como si este fuera el último día de nuestras vidas. ¿Quiere usted ayudar financieramente para la causa de Cristo? Pues hágalo ahora, mientras tiene vida. Y hay una muy buena razón para hacerlo inmediatamente. Alguien muy sagaz, pero muy prácticamente, dijo: brinde su ayuda mientras esté con vida. Así sabrá cómo se la utiliza. Muy práctico consejo, ¿no le parece? No deje nada sin testamentar, porque propios y extraños se pelearán por su herencia, y quienes más se beneficiarán serán los abogados de ambas partes. ¿Hay alguna persona a la que ha querido hablarle acerca del Señor Jesucristo? ¿Algún ser amado, algún amigo, algún compañero de trabajo o de pasatiempos que ha intentado traer a los pies de Jesús, pero a pesar de sus buenas intenciones, nunca lo ha hecho? Pues hágalo ahora. No espere hasta que la tierra comience a caer sobre el ataúd para con remordimiento pensar: si solo me hubiera tomado el tiempo para hablarle de Cristo. Una hermana en la fe me llamó por teléfono. Y era evidente que estaba llorando. Y con gran angustia en la voz me dijo: Pastor Rogers, mi papá acaba de morir y no era salvo. Yo le dije: Hermana, cálmese. Es cierto, su papá murió, pero sí era salvo. Hace unos días yo hablé con él y reconoció que necesitaba ser salvo, así que oró conmigo y recibió a Cristo en su corazón. Al otro lado de la línea telefónica escuché un gozoso «Bendito sea Dios». Y no pude dejar de pensar en todo el tiempo que tuvo esa hija para hablarle a su padre de las cosas de valor eterno. ¡Y no lo hizo! Y cuando su padre murió, se desesperó porque se dio cuenta que no había hecho lo que bien pudo haber hecho mientras su padre vivía. ¿Hay alguien a quien necesita testificar de Cristo? ¿Está intentando hacer de su vida de oración lo que debe ser? ¿Hay algún acto de bondad que está pensando en realizar? ¿Alguien ha sido bueno con usted y usted quiere reconocer esa bondad de alguna manera práctica? Entonces, por el amor de Dios, no espere hasta que lo único que pueda hacer es llevar flores al funeral de esa persona. Alguien dijo que narices muertas no pueden oler la fragancia de las flores. Piénselo. Viva como si este fuera su último día, porque bien podría hacerlo. ¿Está usted a cuentas con Dios? ¿Es usted salvo o salva? ¿Sabe sin la menor sombra de duda que si muriera este instante se iría al cielo? En lo personal, yo ni por todos los tesoros del mundo quisiera vivir ni un solo segundo sin Jesús. Y Dios sabe que estoy diciendo la verdad. Y sin embargo, muchos de ustedes ponen de lado a Jesús día tras día, tras día, tras día. Van acumulando para mañana los pecados de hoy, de los cuales tendrá que arrepentirse si es que hay un mañana para usted. Tercero, hay una actividad que nunca debe olvidar. Santiago 4:17. Y al que sabe hacer lo bueno y no lo hace, le es pecado. ¿Cuál fue el pecado de este hombre de negocios jactancioso? No que haya tenido otra enamorada o esposa en otra ciudad, ni que haya sido borracho, o que haya sido deshonesto en cuanto a los negocios se refiere. Simplemente fracasó en hacer lo que él sabía debía hacer. No es que estuvo haciendo algo malo, pero lo malo es que estaba haciendo algo dejando de lado a Dios. Verá, uno puede hacer lo malo al hacer lo malo. Y usted no necesita ser un genio para entender esto, pero escúcheme. Usted también puede hacer lo malo al dejar de hacer lo bueno. ¿Qué es lo que dice el apóstol Santiago al respecto? Y al que sabe hacer lo bueno y no lo hace, le es pecado. La suma total de una vida, aunque parezca exitosa y aunque parezca completamente moral y totalmente honesta, pero sin la presencia de Dios, es pecado. ¿Es pecado vivir la vida sin tener en cuenta a Dios? Es pecado el creer que Dios existe, pero vivir como si no existiera. Jesucristo no cubrió al mundo con su sangre para que usted sirva al mundo, al demonio y a la carne. Y aquí Santiago está hablando del terrible pecado de omisión. ¿Sabe que la mayoría de las personas no se ven a sí mismas como pecadoras a los ojos de Dios? ¿Por qué? Porque se ven a sí mismas como buenos hombres de negocios, excelentes esposas, madres y ejecutivas del hogar, honestos y cumplidores trabajadores. Los malos, injustos y deshonestos siempre son los jefes, ¿verdad? Y por lo tanto planifican sus vidas y sus trabajos de acuerdo a sus propios deseos. Y creen que no necesitan ser salvos de nada. Quienes necesitan ser salvos son los asesinos, las prostitutas, los violadores. Esa clase de personas sí que necesitan del Evangelio. Ahora quienes piensan así, no entienden que están cometiendo un pecado más grande que los pecados de aquellos que consideran realmente malos. Y alguien protestará y me dirá, pastor, ¿cómo puede decir semejante cosa? Permítame recordarle que Jesús dijo que el pecado de omisión es más grande que el pecado de comisión. ¿Sabe cuál es el pecado más grande del mundo? Es el dejar a Dios fuera de su vida. Verá, un hombre se puede ir al infierno por lo malo que hace, pero no llegará al cielo por el bien que no ha hecho. Anote al margen Juan 3:18. El que en él cree no es condenado, pero el que no cree ya ha sido condenado porque no ha creído en el nombre del unigénito Hijo de Dios. Es el pecado de omisión que condena a un hombre. Es el fracasar en hacer lo bueno que uno sabe debe hacerlo que envía a los hombres al infierno y a las mujeres también. Y no importa que usted diga cuán bueno es o cuán trabajador o cuán religioso, ninguna de esas cosas podrá salvarle. ¿Qué necesita para salvarse? Fe. Fe en el Hijo de Dios que fue crucificado y derramó su preciosa sangre para salvarle. Y la admonición de Santiago vuelve a resonar en nuestros oídos, y al que sabe hacer lo bueno y no lo hace, le es pecado. ¿Por qué? Porque si no cree en el nombre y la persona del Señor Jesucristo, ya es condenado. Hay una tarjetita tipo personal que circula frecuentemente y que está impresa por ambos lados. En el un lado está la pregunta, ¿qué debo hacer para ser salvo? Y la respuesta está impresa más abajo, cree en el Señor Jesucristo y será salvo. En el otro lado de la tarjeta está la pregunta, ¿qué debo hacer para estar perdido? Y la respuesta impresa en sobresalientes letras negras es nada. ¿Lo entiende? Para perderse usted no tiene que hacer absolutamente nada. Sencillamente siga viviendo como ha estado viviendo hasta ahora, dejando a Dios fuera de su vida. Creo que ahora entiende mejor las palabras de Santiago. Al que sabe hacer lo bueno y no lo hace, le es pecado. ¿Conoce usted al Señor Jesucristo? Y alguno me responderá diciendo, pastor, yo no me opongo a él. Mi amigo, no le estoy preguntando si usted se opone al Señor Jesucristo. Lo que le estoy preguntando es si usted le ha recibido en su vida, si tiene una relación personal con él. Yo creo que Jesús preferiría que usted esté en contra de él y no que sea negligente o le olvide. En alguna revista encontré el siguiente pequeño artículo. Cuando Jesús llegó al Gólgota, lo clavaron en la cruz. Grandes clavos perforaron sus manos y sus pies en el Calvario. Pusieron una corona de espinas en su sien, y su sangre le cubrió como un sudario. Crueles y rudos fueron sus verdugos, los soldados. Después de todo, la vida carecía de valor, especialmente la vida del contrario. Pero cuando Jesús viene hacia usted o llega al vecindario, sencillamente le ignoran. No le persiguen ni le hacen daño. Solo le ven morir. Y no es que nos hemos vuelto más tiernos y no queremos ver que él sufra como antaño. Por eso, solo le vemos pasar por nuestras calles en medio de la lluvia y no le hacemos ningún caso. Me pregunto cuántos de nosotros seremos culpables precisamente de eso. En Mateo 12:30, Jesús dijo, el que no es conmigo, contra mí es, y el que conmigo no recoge, desparrama. Estas palabras de Jesús tienen un sorprendente paralelismo con las palabras de Santiago, y al que sabe hacer lo bueno y no lo hace, le es pecado. un hombre de negocios muy moral y astuto, de acuerdo a su propia opinión, hablaba con un gran hombre de Dios. Un pastor que trataba de que ese hombre de negocios depositara su fe en el Señor Jesucristo. Pero el hombre le reiteraba la vida moral y ética que vivía, y mirándole fijamente le preguntó al pastor: esa es la vida que vivo. ¿Me podría decir, pastor, qué crimen he cometido como para que busque perdón y salvación? Y el pastor serena y tranquilamente le contestó: mi amigo, usted es culpable de alta traición a su rey. Y el hombre, sorprendido, respondió: ¿alta traición? ¿Contra quién y por qué? Contra el Señor Jesucristo. Y porque usted, sabiendo lo que es bueno, no lo hace, comete pecado de omisión. ¿Alguna vez en su vida usted se ha humillado? ¿Ha doblado sus rodillas delante de Jesucristo? ¿Alguna vez ha recibido a Cristo como su Salvador y Señor? Tal vez alguien me diga este momento: Pastor Rogers, yo necesito hacer eso exactamente. Pues doy gracias infinitas a Dios por usted y su decisión espiritual. George Reed fue un extraordinario y noble predicador del Evangelio en Dallas, Texas. Cuando era un niño de edad escolar, hubo reuniones de avivamiento en su pueblo. Él ya era un creyente e invitó a uno de sus amiguitos a las reuniones de avivamiento. Pero su amiguito le contestó: gracias, George, pero ahora no, tal vez otro día. Al otro día, George pasó por la casa de su amigo y decidió invitarlo nuevamente, pero la mamá del muchacho le dijo: lo siento, mi hijo está enfermo, está en cama. Si deseas, ven mañana para saber cómo está. Así que George fue al otro día, pero su amigo estaba peor de salud, y los doctores habían diagnosticado que el chico estaba seriamente enfermo. Por lo tanto, George no pudo verlo. Pocos días después, a George le permitieron visitar a su amigo. Cuando entró en el dormitorio del enfermo, él vio a su amigo, a quien recordaba lleno de vibrante vida. Lo vio demacrado y macilento. Casi no podía respirar o hablar. Cuando el muchacho enfermo reconoció a su amigo, le dijo en un susurro de voz: no ahora, George, tal vez otro día. Y habiendo dicho eso, murió. George Truett, años más tarde, al relatar su testimonio, dijo: cuando mi amigo murió sin haber recibido a Cristo, y siendo yo mismo solo un pequeño muchacho, incliné mi cabeza e hice la siguiente promesa a Dios: Dios, voy a pasar el resto de mi vida invitando a los hombres a recibir a Jesucristo, y que esa decisión no la dejen para más tarde. La Biblia dice que no debemos jactarnos del día de mañana, porque nuestra vida es como un vapor que aparece por un momento y luego se desvanece. La Biblia también asegura que he aquí ahora el tiempo aceptable, he aquí ahora el día de salvación. Si oyereis hoy su voz, no endurezcáis vuestros corazones. ¿Es usted ya salvo o salva? Si yo pudiera recibir al Señor Jesucristo en representación suya, lo haría sin dudar ni un solo segundo. Pero no puedo hacerlo porque esa es una decisión muy personal, muy íntima. Lo único que puedo hacer es invitarlo para que lo reciba. Así que, si usted desea hacer una decisión espiritual este mismo momento, le invito a orar conmigo una sencilla oración, pero dígala con fe, creyendo y depositando toda su confianza en Dios, sabiendo que Él le escucha y que está más interesado en su alma que en su elocuencia gramatical. Ore y diga: querido Dios, no quiero dejar pasar ni un minuto más sin aceptar el amor que me tienes y que es la razón por la cual quieres salvarme. Sé que soy pecador, y que necesito tu perdón, tu gracia y misericordia. Señor Jesús, tú entregaste tu vida voluntariamente en la cruz del Calvario para pagar la deuda de mis pecados. Perdóname, límpiame, sáname y sálvame. Sé desde este momento y para siempre mi Salvador y mi Señor. Toma el control total de mi vida y hazme la clase de persona que tú quieres que sea. Lo pido en tu bendito nombre. Amén.

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0: Proverbios, capítulo 3. Hijo mío, no te olvides de mi ley, y tu corazón guarde mis mandamientos, porque largura de días y años de vida y paz te aumentarán. Nunca se aparten de ti la misericordia y la verdad. Átalas a tu cuello, escríbelas en la tabla de tu corazón, y hallarás gracia y buena opinión ante los ojos de Dios y de los hombres. Fíate de Jehová de todo tu corazón, y no te apoyes en tu propia prudencia. Reconócelo en todos tus caminos, y Él enderezará tus veredas. No seas sabio en tu propia opinión. Teme a Jehová y apártate del mal, porque será medicina a tu cuerpo y refrigerio para tus huesos. Honra a Jehová con tus bienes y con las primicias de todos tus frutos, y serán llenos tus graneros con abundancia y tus lagares rebosarán de mosto. No menosprecies, hijo mío, el castigo de Jehová, ni te fatigues de su corrección, porque Jehová al que ama castiga, como el padre al hijo a quien quiere. Bienaventurado el hombre que halla la sabiduría y que obtiene la inteligencia, porque su ganancia es mejor que la ganancia de la plata y sus frutos más que el oro fino. Más preciosa es que las piedras preciosas, y todo lo que puedes desear no se puede comparar a ella. Largura de días está en su mano derecha, en su izquierda riquezas y honra. Sus caminos son caminos deleitosos y todas sus veredas paz. Ella es árbol de vida a los que de ella echan mano, y bienaventurados son los que la retienen. Jehová con sabiduría fundó la tierra, afirmó los cielos con inteligencia. Con su ciencia los abismos fueron divididos, y destilan rocío los cielos. Hijo mío, no se aparten estas cosas de tus ojos. Guarda la ley y el consejo, y será vida a tu alma y gracia a tu cuello. Entonces andarás por tu camino confiadamente, y tu pie no tropezará. Cuando te acuestes, no tendrás temor, sino que te acostarás y tu sueño será grato. No tendrás temor de pavor repentino, ni de la ruina de los impíos cuando viniere, porque Jehová será tu confianza, y Él preservará tu pie de quedar preso. No te niegues a hacer el bien a quien es debido, cuando tuvieres poder para hacerlo. No digas a tu prójimo, anda y vuelve y mañana te daré, cuando tienes contigo qué darle. No intentes mal contra tu prójimo que habita confiado junto a ti. No tengas pleito con nadie sin razón, si no te han hecho agravio. No envidies al hombre injusto, ni escojas ninguno de sus caminos. Porque Jehová abomina al perverso, mas su comunión íntima es con los justos. La maldición de Jehová está en la casa del impío, pero bendecirá la morada de los justos. Ciertamente, Él escarnecerá a los escarnecedores, y a los humildes dará gracia. Los sabios heredarán honra, mas los necios llevarán ignominia.
1: Gracias. Nunca nos cansaremos, Señor, de darte gracias. Canta conmigo y dile al Espíritu Santo.

Él era la opción lógica para ser un líder, creado en el hogar del gobernante de la tierra, educado con las élites, poderoso tanto en palabra como en acción. Pero Dios dijo, no tan rápido. Esto es Pautas para Vivir. Moisés es bastante conocido por algunas cosas espectaculares que Dios hizo a través de él mientras guiaba al pueblo de Israel desde Egipto hasta la tierra prometida. Pero su liderazgo tuvo un comienzo difícil y lento. Aunque fue creado por el faraón, su pueblo era esclavo de los egipcios. Una vez, mientras visitaba a sus parientes hebreos, vio a un egipcio maltratando a un israelita. Moisés lo vengó, matando al egipcio. Más tarde, trató de ser un pacificador y arreglar las cosas entre dos hombres israelitas que estaban peleando, pero uno le dijo, ¿quién te hizo gobernante y juez sobre nosotros? ¿Vas a matarme como al egipcio ayer? Moisés pensó que sus compatriotas entenderían que Dios lo había enviado para rescatarlos, pero no fue así. Después de eso, incluso el faraón quiso matarlo. Moisés huyó del país para vivir en el anonimato durante 40 años. Poco sabía él que estaba inscrito en la Escuela de Capacitación de Liderazgo Sin Prisa de Dios. A veces pasan décadas entre el inicio de un llamado y su cumplimiento. Estas temporadas de espera no son pérdida de tiempo, son parte del proceso. Dios sigue siendo fiel y su promesa sigue en pie. No pierdas la esperanza mientras esperas.

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inspira a transformarte en alguien paciente. La paciencia se demuestra cuando no nos apresuramos a sacar conclusiones antes de escuchar a la otra persona, cuando tenemos una buena actitud en lugar de enfadarnos con facilidad y al responder con tranquilidad cuando tenemos diferencias. En vez de ser impaciente, el amor le ayuda a demostrar misericordia y a ser más tolerante. La paciencia nos permite comprender que todos fallamos y que como humanos, en algún momento también necesitaremos la comprensión y la tolerancia del otro. Cuando somos pacientes, contribuimos a la paz, la tranquilidad y a la felicidad de los demás. A la vez, generamos un ambiente agradable para todos los que nos rodean. Le habla Sixto Porras de Enfoque a la Familia.

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Capítulo 4. Oíd, hijos, la enseñanza de un padre, y estad atentos para que conozcáis cordura, porque os doy buena enseñanza, no desamparéis mi ley, porque yo también fui hijo de mi padre, delicado y único delante de mi madre, y él me enseñaba y me decía: retenga tu corazón mis razones, guarda mis mandamientos y vivirás. Adquiere sabiduría, adquiere inteligencia. No te olvides ni te apartes de las razones de mi boca. No la dejes y ella te guardará. Ámala y te conservará. Sabiduría ante todo, adquiere sabiduría. Y sobre todas tus posesiones, adquiere inteligencia. Engrandécela y ella te engrandecerá. Ella te honrará cuando tú la hayas abrazado. Adorno de gracia dará a tu cabeza, corona de hermosura te entregará. Oye, hijo mío, y recibe mis razones, y se te multiplicarán años de vida. Por el camino de la sabiduría te he encaminado, y por veredas derechas te he hecho andar. Cuando anduvieres, no se estrecharán tus pasos, y si corrieres, no tropezarás. Retén el consejo, no lo dejes, guárdalo, porque eso es tu vida. No entres por la vereda de los impíos, ni vayas por el camino de los malos. Déjala, no pases por ella, apártate de ella, pasa. Porque no duermen ellos si no han hecho mal, y pierden el sueño si no han hecho caer a alguno. Porque comen pan de maldad y beben vino de robos. Mas la senda de los justos es como la luz de la aurora, que va en aumento hasta que el día es perfecto. El camino de los impíos es como la oscuridad, no saben en qué tropiezan. Hijo mío, está atento a mis palabras, inclina tu oído a mis razones. No se aparten de tus ojos, guárdalas en medio de tu corazón, porque son vida los que las hallan, y medicina a todo su cuerpo. Sobre toda cosa guardada, guarda tu corazón, porque de él mana la vida. Aparta de ti la perversidad de la boca, y aleja de ti la iniquidad de los labios. Tus ojos miren lo recto, y diríjanse tus párpados hacia lo que tienes delante. Examina la senda de tus pies, y todos tus caminos sean rectos. No te desvíes a la derecha ni a la izquierda. Aparta tu pie del mal.

Padre, al Hijo y de su Santo Espíritu. La iglesia dice amén. También le refirió Jesús una parábola sobre la necesidad de orar siempre y no desmayar, diciendo: había en una ciudad un juez que ni temía a Dios ni respetaba a hombre. Había también en aquella ciudad una viuda, la cual venía a él diciendo: hazme justicia de mi adversario. Y él lo quiso por algún momento, pero después de esto dijo dentro de sí: aunque ni temo a Dios ni tengo respeto a hombre, sin embargo, porque esta viuda me es molesta, le haré justicia, no sea que viniendo de continuo, escuche esto, de continuo me agote la paciencia. Y dijo el Señor: oíd lo que dijo el juez injusto. ¿Acaso Dios no hará justicia a sus escogidos que claman a él día y noche? ¿Se tardará en responderles? Os digo que pronto les hará justicia. Pero cuando venga el Hijo del Hombre, hallará fe en la tierra. Gloria a Cristo Jesús. Levante su mano, se acoge a su iglesia a un lado, levante su mano, se acabe una oración por mí. Padre, gracias te doy, Señor amado, por tu amor y tu misericordia, por todo lo que hiciste.

soy un vaso, soy en sus manos, Dios mío, y que de usted depende los milagros, de usted depende todo don que se mueve, Dios mío, Señor, obrando a favor de las necesidades de su pueblo. Se lo ruego en el nombre de Jesús. Y dijo inoperante todo plan del diablo ejecutado en algún lugar, Señor, en alguna casa, en algún centro de brujería o hechicería, queda sin fuerza, queda apagado todo plan del diablo en el nombre poderoso de Jesús, por el poder de la palabra. Y llamamos los ángeles tuyos, Dios mío, aquellos que tú envías a tu pueblo a guardar y a proteger y a pelear a favor de su pueblo, a reguardar este lugar, Señor, aleluya, en esta preciosa hora, Padre amado, en el nombre de Jesús, a reguardar a cada uno cuando salga de este lugar, Señor, aún para sus hogares. Te lo pido en el nombre poderoso de Jesús, Señor. Quiero predicar la palabra con denuedo, Señor, y con revelación tuya. Y a usted le doy la gloria y la honra. Dele un aplauso al Señor, amado, aleluya. Gloria a Cristo Jesús. Hay poder en Cristo. Un minuto de aplauso, un minuto de alabanza. Un minuto abriendo su boquita y adorando al Señor, hermano. Un minuto diciéndole gloria al Señor, aleluya. Hay victoria en Cristo Jesús. Hay victoria en Cristo Jesús. Hay victoria en Cristo Jesús. El diablo está vencido. Oh, gloria al que vive, aunque haga ruido, aunque intente todo.

gloria a Jesús. Oh, gloria a Jesús. Oh, gloria a Jesús. Oh, gloria a Jesús. Aleluya. Alabado sea Cristo. Amén. Eres aquí, amén. ¿Cuánto lo creen? ¿Cuánto lo creen? Aleluya. Puede sentarse. Pero no se siente la alabanza, hermanito. Siga adorando a Dios. Quiero predicar bajo el tema una fe inquebrantable. Gloria a Cristo Jesús. Dios está buscando en la iglesia una fe inquebrantable. Amén. Una fe que vence barreras. ¿Cuántos bendicen al Señor? Una fe que le dice a la oposición: aleluya, tienes que removerte. Que le dice a las murallas: tienen que caer. Gloria a Cristo Jesús. Porque hay una palabra que Dios me ha dado, y esa palabra, aleluya, se va a cumplir en mi vida. ¿Cuántos alaban la gloria del Señor? A su nombre. Una fe, gloria a Dios, que vence barreras. Toda, aleluya, fe tiene sus desafíos. Hay desafíos para aquel que tiene fe. Amén. Usted presume de tener fe, pues van a haber desafíos. Gloria a Dios. Todo el que, hermano, tiene fe va a enfrentar situaciones, la fe se va a poner a prueba. Y cuando el Señor habla a través de esta parábola, o habla a través de las historias de esas mujeres, voy a hablar de varias mujeres en esta noche. Gloria a Cristo Jesús, aleluya. Amén. Quiere proyectarnos, hermano, la fe de estas mujeres, gloria a Dios, aleluya, que actuaron de una manera violenta, logrando lo que querían y venciendo todas las oposiciones. Gloria a Cristo.

Jesús quiere hablarnos a través de estos ejemplos a la iglesia actual. Gloria a Cristo Jesús, aleluya. Que no nos tenemos que rendir, aunque haya un no. Alguien dice amén. Dígale que está a su lado, aunque haya una respuesta de no, usted no se rinda. Gloria a Cristo Jesús. Amén. Esa es la fe inquebrantable. Una fe que usted está enfrentando una oposición, pero usted sigue creyendo que lo va a lograr. Cuando alaba la gloria del Señor, está viviendo un tiempo de batalla, un tiempo de oposición, todo está en su contra. No siempre, siempre he dicho esto yo, no siempre vamos a tener las cosas a nuestro favor, porque amamos a Dios, porque respetamos a Dios, porque caminamos con Dios. No, hay

iba a que un juez le hiciera justicia, pero iba de continuo, gloria a Cristo Jesús, y el juez no quería hacerle justicia por un tiempo. Pero al ver la persistencia de aquella viuda, el juez dijo: no, tengo que hacer algo por ella, porque si no lo hago, ella no dejará de venir. Alaba la gloria del Señor, aleluya. Dígale que está a su lado, siga viniendo. Y aunque no vea nada, siga viniendo. Y aunque no sienta nada, siga viniendo. Esto no consiste en sentimientos, alaba la gloria del Señor, amén, sino en una fe de perseverancia. Esta mujer perseveró, y Jesús la puso como ejemplo. Usó esta parábola, hermano, poniendo como un ejemplo, hablando sobre la necesidad de orar y no desmayar. ¿Saben que la oración tiene poder? ¿Cuántos saben que la oración tiene poder? Amén. La oración tiene poder, hermano, porque te conecta con el cielo, te conecta con Dios. Cuando usted ora, usted tiene una relación estrecha con el cielo. Hay poder en Cristo Jesús, aleluya. Por tanto, usted es respaldado o respaldada por el cielo. Gloria a Dios. Cuando usted es respaldado, la iglesia es respaldada por el cielo, hermano. Aleluya. Todo lo que se opone tiene que hacerse a un lado. ¿Cuánto bendicen a Dios? Cuando el cielo lo respalda a usted, cuando la presencia de Dios lo respalda a usted, todo lo que se opone, llega un momento que tiene que hacerse a un lado. ¿Cuánto bendice la gloria del Señor? A su nombre, a su nombre. Si esta mujer lo logró, aleluya, ¿cómo no usted no lo va a poder lograr? Pero siempre hay un propósito. ¿Por qué vienen las oposiciones? Las oposiciones vienen para poner a prueba su fe. Las oposiciones vienen para que usted crezca más en fe. Gloria a Cristo Jesús. Nosotros nos encontramos esta parábola de la Biblia de mujeres, hermanos, esforzadas, y mujeres que nos muestran un carácter, hermano, una perseverancia, una insistencia en querer lograr las cosas. Está la mujer, por ejemplo, la mujer que revela el 1 Samuel capítulo 1, gloria a Dios, que se llama Ana, la madre del profeta Samuel. ¿Cuántos han leído esa historia? Wow, esa mujer, basta, hermano, la fe de esa mujer. Esa mujer, hermano amado, tenía todo en su contra. Tenía una mujer que le gritaba, dice la Biblia, gloria a Cristo Jesús. Pero ella no se rendía, no se rindió. Ella decidió pelear la batalla dentro del templo del Señor. No, aleluya, ella no corrió el riesgo de seguir peleando en terreno del enemigo. Ella se fue al terreno de Dios para ganar esa batalla. Amén. ¿Cuál era el terreno del enemigo? Aquel terreno donde la irritaban, la afligían, la incomodaban, y su alma estaba acrecentando en amargura. Pero ella corrió al templo y se refugió en el templo. Gloria a Cristo Jesús. Y aún sabiendo, hermano amado, que en el tiempo de Ana, aleluya, estaba todo cerrado, los cielos parecían cerrados. Yo no me quiero imaginar, hermano, cómo estaba el tiempo del sacerdocio de Elí. Los hijos del pecado, los hijos haciendo todo lo que no le agradaba a Dios. No había revelación con frecuencia. Hermano, cuando no hay revelación, aleluya, eso es terrible, porque no hay palabra de Dios directamente del cielo. Amén. Y él

Cristo Jesús. Y no crea que Ana en el primer día recibió la palabra que le dio el sacerdote Elí. Aleluya, ven paz, que Dios conceda el deseo de tu corazón, a la petición de tu corazón. No, esa mujer pasó días, no sé si días o meses o más, aleluya, postrada en la presencia de Dios, hermano, pidiendo a Dios, aleluya, un milagro, aleluya. Quería quedar embarazada, quería acabar con la esterilidad que había en su vida. Gloria a Cristo Jesús, aleluya.

decepción. Cuando todo se ve bueno, la iglesia está en ayuno, en oración, pero es muy duro. Aleluya. Cuando todo está en tu contra. Yo fui a una iglesia, hermano, hace poco, donde ellos no mucho creen ya. Ellos, los pastores, son mexicanos y ellos les gusta mucho la enseñanza. Ellos les gusta la enseñanza, y la enseñanza es muy buena, por supuesto, pero no podemos dejar el Espíritu Santo, no podemos dejar la manifestación del Espíritu Santo y solo enfocarnos en la enseñanza, porque el Señor enseñó, pero también manifestó el poder de milagros, señales y prodigios. Así que yo estoy predicando en esa iglesia, gloria a Cristo Jesús. El pastor, cuando yo llego, el pastor se sienta allá atrás y se queda así, con el pie cruzado, a ver qué lleva uno. Y se predica. Y al final del mensaje, gloria a Dios, Dios se comienza a mover como Él sabe hacer, como Él quiere hacerlo, según las necesidades que hay en el pueblo. Dios se mueve según las necesidades que hay en el pueblo. Yo le digo, mire, aquí, ahora mismo, Dios está sanando gente del estómago, porque hay gente que enferma esta noche. Digo, hoy Dios lo está sanando. ¿Usted lo cree? Y me voy hasta atrás, me voy caminando hasta atrás. Gloria a Dios. Ese hombre es un hombre muy estudiado, maestro en teología. Gloria a Dios. Y para ellos lo que más le gusta es que uno se quede así en el púlpito. El que ha estudiado mucha teología, ya pone mucha en práctica la hermenéutica, la homilética, lleva un sermón bien organizado, una posición de predicador que ni es más ni se puede mover del altar. Yo me salgo del camino, me comienzo a caminar para allá atrás y comienzo a orar por un hombre ahí, y en lo que estoy orando por el hombre, Dios se comienza a manifestar bien bonito y comienza a sanar a mucha gente. Y lo bueno es que cuando ya el siguiente día dice el pastor, anoche Dios me sanó, pero así tranquilo, anoche Dios me sanó. Así tranquilo, anoche Dios hizo un milagro en mi estómago, porque uno de los que venía enfermo era yo, dijo. Y yo estaba hasta allá atrás, pero no, sí, ni siquiera levantó la mano, eso es nada. Dijo, pero anoche Dios me sanó. Yo recibí, agarré la palabra que el predicador estaba diciendo y tomé la palabra, dijo. Y me di cuenta que Dios me sanó, dijo, porque yo he venido padeciendo de una gastritis tan fuerte. Dijo que incluso anoche Estaba mal yo ahí atrás. Me sentí incómodo, el estómago, sentía unas agruras, un malestar en el estómago. Y cuando ya terminó el culto, me fui ahí abajo. Habían garnachas ese día, porque todos son de Guatemala ahí. Pero habían bastante, hermano. No era que le iban a dar tres a uno, una gran platada. Y me di cuenta que ya no estaba enfermo, porque me comí dos platos de garnacho. Ah, pues de verdad lo sanó el Señor, creo. Y otro, el que yo estaba orando, dijo, salió y me llamó al parqueo, me dice, varón, Dios usó, me dijo, porque yo he ido tres veces al hospital por un problema en el estómago de gastritis, y usted no sabía, pero Dios lo usó para orar por mi estómago, y yo estoy creyendo que esta noche, aleluya, yo soy sano. Cuando bendice la gloria del Señor. ¿Cuánto bendice la gloria de Cristo? Porque Él se mueve según la necesidad que hay y según la fe que usted tiene. ¿Cuánto alaba la gloria del Señor? Yo he visto a Dios moverse, hermano, cuando el pueblo parece que todos están calladitos, así como parece estar esta noche, así calladitos. Dios está haciendo milagros. ¿Cuánto dicen amén en esta hora?

gente le favorezca, para saber que Dios puede hacer un milagro en su vida. Si usted lo cree, levante la mano arriba y dígale a Dios: yo en esta noche, yo salgo sano, los cielos se abren a mi favor esta noche.

porque su oración era intensa. Su oración era con lágrimas. Su oración era como aleluya. Ya ella había llegado a un nivel de oración, hermano. Gloria a Cristo Jesús. Que ya no se le oían las palabras, solo se movía su boca. Había una conexión del Espíritu Santo del Señor con ella. Gloria a Dios, aleluya. Y la tuvo por ella, pero le dio la palabra que estaba esperando. ¿Y qué poder tiene en creer la palabra, hermano? Usted debe de creer a la palabra, porque de ahí parte su victoria. Amén. Porque esta mujer creyó a la palabra, no cuestionó ni aún el sacerdote Elí, que lo miraba sentado en una silla, así todo apesadumbrado. Pues la Biblia dice que el sacerdote Elí estaba apesadumbrado, pesado, aleluya, y ya no veía. Y no vio la forma en que estaba. Ella recibió la palabra. Sucede una situación en este tiempo que muchas veces nosotros cuestionamos el medio o la persona que está predicando. Y muchas veces dejamos de recibir la palabra porque encontramos algún defecto en aquella persona que está predicando la palabra. Yo le voy a decir una cosa. Todos tenemos defectos. Y Dios no nos escogió ni para el ministerio ni para hacer oración porque éramos perfectos. Nos escogió porque necesitamos perfeccionar nuestra vida. Y solo en Él nos puede perfeccionar. Y la palabra tiene poder. La palabra usted tiene que recibirla. Es la palabra que lo va a bendecir. No es el vaso. No es la persona. Usted, ay, pero va a predicar fulano de tal. Sucede más. Hay iglesias, tal vez aquí no. Pero hay iglesias, ay, fulano de tal. Ahora sí voy. Pero cuando predica, ah, pues no. Cuando él canta, entonces Dios se mueve. Comenzamos a seleccionar los instrumentos, los vasos de Dios, a seleccionarnos. Y muchas veces no recibimos nada porque estamos escogiendo quién Dios quiere, quién Dios va a usar. Alábalo si puede, ¿no? Estamos buscando, aleluya, seleccionando a la persona. Ana no, Ana dijo, yo lo que quiero es la palabra. Yo quiero que alguien me diga, aleluya, que mi problema fue solucionado. ¿Cuántos bendicen la gloria del Señor? Yo estoy orando para que alguien, Dios use, para que me diga que mi problema tiene solución. Y cuando oigan esa palabra, yo no voy a dudar de esa palabra. Yo voy a creer a esa palabra. Y Ana se levantó de aquel lloro que estaba y se fue feliz a su casa, creyendo que Dios había escuchado su oración. ¿Cuántos alaban la gloria del Señor? Y aquel plan, aquel propósito se

había buscado. La Biblia revela, hermano amado, no solo a esa mujer, revela en los evangelios, en Mateo, en Marcos, a Lucas, gloria a Dios, revela hechos, hermano, donde habían personas con una fe inquebrantable. Está la mujer del flujo de sangre. Esta mujer había agotado todo lo que tenía, todo recurso, ya no tenía dinero, ya no tenía nada. ¿Por qué? Gloria a Dios, ¿cómo solucionar el problema? Le iba peor. Hay poder en Cristo Jesús, aleluya. Pero comenzó a forjar una fe en ella, diciendo, si tan solo tocar el borde del manto del maestro, yo sería salva. Yo necesito acercarme al Señor. En otras palabras, necesito llegar cerca de Él. Si logro llegar cerca de Él, yo sé que el milagro ocurrirá. Cuando bendicen al Señor, junto con esa mujer se unió un hombre llamado Jairo. Oh, Jairo, aleluya, fue el que provocó también, gloria a Dios, que sucediera ese milagro. Dos personajes se entrelazan, dos historias, hermano, aleluya, de dos personas, una mujer y un hombre que tienen una fe inquebrantable. Uno tiene una niña muriendo en la casa, alaba la gloria del Señor. Otra tiene un problema de 12 años padeciendo de flujo de sangre, de incomodidad, un problema que no era sencillo para ella. Pero, hermano, en lo que en la tardanza de todo aquello que se diera aquel milagro, aleluya, gloria a Dios, aquella mujer forjaba una fe creyendo, yo sé que el día mío llegará. Levanta la mano y adora.

¿cuánto tenía ese hombre? 38 años, dice la Biblia, de padecer de su parálisis. Y él solo miraba que otros recibían. Y parece que el día de él no llegaba. Así nos pasa a veces. A veces nos pasan, amado hermano, momentos o tiempos donde parece que Dios se ausentó de nosotros. Pues yo le voy a decir una cosa. Lo único que está pasando es que Dios te está probando. Aleluya. Dios está probando tu fe. Dios está probando cuánto le conoces. No todo el tiempo yo siento fuego, yo siento poder. No, no, hay momentos que no siento nada, hermano. Te soy claro y sincero. Pero jamás me detengo aunque no sienta nada. Alaba la gloria del Señor. Nunca me detengo aunque no sienta nada. Cuando me dice la gloria del Señor. Y esa es la convicción de la cual habla el libro de Hebreos, capítulo 11. Gloria a Dios. Es buena fe. La certeza, la convicción de lo que se espera. De lo que no se ve. Usted tiene que seguir caminando. Siéntase como se sienta. Ay, mira, que usted no va a sentir deseo de seguir sirviendo al Señor. Pero aún cuando se sienta así, usted tiene que seguir. Venga. Venga a buscar a Dios. Venga, aunque con las pocas fuerzas que tenga, siga perseverando, siga luchando. Un día Dios se acordará de usted. Un día extenderá su mano, gloria a Cristo Jesús, y logrará lo que usted está obteniendo durante mucho tiempo. Cuando me dice la Señora, ¿qué aprende usted de esta gente? Uno tiene que ser luchador. Uno no tiene que rendirse al primer problema que le aparece por delante. Alabado sea el nombre de Dios. Hay una promesa en pie que lo respalda a usted. Gloria a Cristo Jesús. Como respaldó a aquel pueblo de Israel durante el desierto. Había una promesa de Dios. Las cosas nunca iban a ser fáciles. Pero había una promesa. Los llevaré a esa tierra prometida que mana leche y miel. Los introduciré en esa tierra. Gloria a Cristo Jesús. Y esa promesa, aleluya, creer en esa promesa los hacía caminar en caminos llenos de peligro, enfrentar oposiciones, enfrentar enemigos en el camino. Gloria a Cristo Jesús. Tiempos difíciles, enfrentar tiempos de sed, tiempos de hambre. Alabado la gloria del Señor, pero no detenerse. Aleluya. Cuando hay una palabra que usted ha creído, usted no se detiene. Usted continúa hacia adelante, no importando lo que se mueve en el camino. Alguien adora la gloria del Señor. Eso es lo que Dios quiere en la iglesia. Ponga, que se ponga como pues, se ponga las cosas. Aleluya. Nos pueden hablar de muchos cambios, hermanos, que vienen, que en este país está difícil, que se pone, hermano, se puede desatar una persecución contra la iglesia, pero la iglesia tiene que seguir caminando, aleluya, confiando en la promesa. Dios, aleluya, arrebatará la iglesia en un abrir y cerrar de ojos. Estamos preparándonos para ese día. Gloria a Cristo Jesús. Y Dios va a cumplir su palabra. ¿Cuántos alaban a Dios? Dios la va a cumplir. No importa, hermano, lo que pase, no importa los cambios que venga. El diablo se puede parar aquí en el centro de Estados Unidos y decir: yo ya tengo para destruir esta nación. Gloria a Cristo Jesús. Pero no la destruirá hasta que la iglesia sea levantada y se vaya con Cristo. ¿Cuántos alaban la gloria del Señor? Creemos en las promesas. ¿Cuántos creen en las promesas del Señor? ¿Cuántos creen en las promesas de Dios? Nosotros seguimos confiando en el Dios del cielo. Alaba la gloria del Señor. Aleluya. No importa cómo están las cosas. No importa que anuncien por los noticieros muchos cambios que vienen. Nosotros tenemos puestos los ojos en el autor y consumador de la fe. Pronto, aleluya, seremos arrebatados de esta tierra. Si usted no está listo, hoy es la noche de alistarse. Hoy es la noche de decirle a Dios:

0: Cristo Jesús. Y aleluya, por causa de los problemas que le han venido, no quiere levantarse, aleluya, no quiere proseguir. Ay, lo siento, papá. Ay, Dios mío, aleluya. ¿Qué cuenta le damos al Señor, hermano, cuando él venga? ¿Qué cuenta le daremos a Dios de lo que él puso en nuestras manos? ¿Qué cuenta le dará usted al Señor de lo que ha puesto en sus manos? Amén. ¿Qué le va a decir a Dios cuando él venga? ¿Qué cuenta le vamos a dar? Aleluya. Tenemos que continuar hacia adelante. Levanta tus manos, dale la gloria al Señor.
1: Amén. Gloria a Dios. Gracias.
0: Forja una fe inquebrantable. Una fe que no se rinda. Una fe que aunque lo dejen todos, escuche, aunque nadie lo llame, aunque nadie le escriba, aunque nadie le dé una palabra de aliento, aunque parece que está usted tan solo, usted siga adelante.

0: quedarse aquí. Así tu manita. Dios va a ministrar en esta tarde, a personas que todavía lo necesitan. Alza tu manita. Alzalas. Y dile: Dios, aquí estoy. Te necesito. Te necesito.
1: De la creación. Una extraña alga que tiene tejidos similares a los músculos ilustra que no existen formas simples de vida. Las fibras musculares de proteína, dicen los evolucionistas, son un desarrollo posterior y más avanzado en las cosas vivientes. Sin embargo, estos científicos también afirman que las algas están entre las primeras cosas vivientes en haber evolucionado. El alga Mougeotia contiene una estructura que realiza fotosíntesis. Esta estructura tiene la forma de un disco plano. Los investigadores encontraron que, dependiendo de la brillantez y dirección de la luz, esta estructura se activa para controlar el ritmo en el cual la fotosíntesis se da. Estudios adicionales indican que la estructura en realidad es activada por fibras de proteína que se expanden y contraen igual que nuestros músculos para mantener todo bajo control. Aquí tenemos dos diferentes estructuras que trabajan juntas. La estructura en forma de disco que lleva a cabo la fotosíntesis no podría funcionar muy bien del todo sin la fibra muscular. Si la fibra muscular hubiera evolucionado sin la estructura en forma de disco a la cual controlar, la fibra sería inútil. Las partes individuales de todas las cosas vivientes trabajan juntas como los instrumentos individuales en una orquesta. Son inútiles los unos sin los otros. Estas estructuras fueron creadas para funcionar juntas en cercana armonía.
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0: Dios les bendiga en esta preciosa tarde. Dios les bendiga, Dios les bendiga. ¿Cómo están en esta preciosa tarde? ¿Cómo se encuentran todos y cada uno de ustedes, mis amados hermanos? Damos gracias al Señor en esta preciosa tarde por la oportunidad y el privilegio que nos concede nuevamente de poder estar aquí una vez más con los niños en esta radio. Bendito sea el nombre del Señor. Dándole gracias primeramente al Dios Todopoderoso, el que nos presta el aire para respirar, el que nos da la fuerza para seguir haciendo hacia adelante. Bendito sea el nombre del Señor, aleluya. Espero que todos ahí en casita se encuentren bien, que nos acompañen a escuchar esta transmisión en esta hora. Bendito sea el nombre del Señor, aleluya. Y así vamos a dar inicio en esta preciosa tarde, no sin antes agradecerle primeramente al Señor, porque es por su gracia y por su misericordia que podemos estar aquí para llevar la bendita palabra del Señor, aleluya, sabiendo que el que lo sabe todo es el Rey de Reyes y Señor de Señores. Agradecida siempre con nuestros pastores por la oportunidad que nos conceden de poder trabajar con los niños. Bendito sea el nombre del Señor, y por la confianza. Bendito sea el nombre del Señor. Donde quiera que ellos se encuentren, que el Señor los bendiga. Así también le damos gracias al Señor por la vida de nuestra hermana Joana. Bendito sea el nombre del Señor, ya que ella es la que nos va a estar ayudando aquí en cabina. Bendito sea el nombre del Señor, aleluya. Así es que, mi amado hermano, ahí donde se encuentra, usted puede darle like para que otro, a través de esta palabra, otros hermanos también se llenen de la palabra. Bendito sea el nombre del Señor, porque ese es el motivo, mi amado hermano. El motivo de estar aquí es llevar la palabra. Bendito sea el nombre del Señor, a través de los niños. Poderoso es el nombre del Señor, porque también a través de los niños el Señor nos habla muchas veces. Bendito sea el nombre del Señor, aleluya. Quiero darle gracias a cada uno de los niños que ya se encuentran aquí presentes conmigo. Bendito sea el nombre del Señor. En un momentito ellos estarán presentes, todos, cada uno de ellos. Bendito sea el nombre del Señor. Pero antes de comenzar, mi amado hermano, les invito en el nombre poderoso del Señor, vamos a hacer una oración antes de presentar a los niños y antes de comenzar a ponernos en las manos del Señor. Bendito sea el nombre del Señor. Que Dios sea usando la vida de cada uno de los niños, mi vida también. Bendito sea el nombre del Señor, para la gloria y la honra del santo nombre del Señor. Bendito sea el nombre del Señor. Y así, mis amados niños, vamos a inclinar nuestros ojitos, vamos a cerrar nuestros ojitos y vamos a hacer una oración. Padre, te damos gracias en esta preciosa tarde por la oportunidad que nos concedes de poder estar una vez más aquí en la radio para llevar tu palabra. Así también pedimos por cada uno de nuestros hermanos que se han de estar conectando más al ratito y por lo que nos están mirando, que esta palabra llegue en lo más profundo de nuestros corazones. Bendito Dios, te damos gracias por todo lo bueno y maravilloso que eres. Usa nuestras vidas para la gloria y la honra del Señor. Amén y amén. Bendito sea el nombre del Señor. Así voy a dejar el tiempo con cada uno de mis hermanitos para que ellos se presenten. Mi nombre es Nancy Cervantes. Bendito sea el nombre del Señor. Por su gracia y misericordia les estoy ayudando aquí en los niños, enseñándoles la bendita palabra. Bendito sea el nombre del Señor, aleluya. Poderoso es el nombre del Señor. Y aquí voy a dejar el tiempo con mi hermanito Samuelito.
1: Dios bendiga, hermanos. Mi nombre es Samuel Bozo Hernández.
0: Amén, gloria a Dios.
2: Dios les bendiga, hermanos. Mi nombre es Marilu Agustín.
0: Bendito Dios, aleluya.
3: Dios les bendiga, hermanos. Mi nombre es Keila Villaltar de Dios.
0: Gloria a Dios, aleluya. Bendito sea el nombre del Señor. Y hoy vamos a estar llevando un mensaje, mis amados hermanos, para la gloria y la honra del Señor. ¿Y de quién vamos a estar hablando, niños?
4: De Jonás.
0: ¿De quién?
4: Jonás.
0: De Jonás. De Jonás, amén, aleluya. Bendito sea el nombre del Señor, aleluya. Y el tema que tenemos es un arrepentimiento de corazón. Bendito sea el nombre del Señor. Ese es nuestro tema del día de hoy, mi amado hermano. Un arrepentimiento de corazón. Bendito sea el nombre del Señor. Y para irnos ya con el mensaje, bendito sea el nombre del Señor, vamos a estar abriendo nuestras sagradas escrituras. Bendito sea el nombre del Señor. En el libro de Jonás, poderoso Dios, aleluya. Vamos a estar leyendo en el versículo 3, aleluya, bendito sea el nombre del Señor, 3:10, poderoso sea el nombre del Señor, aleluya. Y de ahí vamos a estar, conforme vamos a ir a estar llevando el mensaje, vamos a ir leyendo la bendita palabra del Señor, aleluya. Y la bendita palabra del Señor se lee en el nombre del Padre, del Hijo y del Espíritu Santo.
4: Amén.
0: Amén.
4: Amén.
0: Y vio Dios lo que hicieron, que se convirtieron de su mal camino y se arrepintió del mal que había dicho que les haría y no lo hizo. Bendito sea el nombre del Señor, aleluya. Poderoso es el nombre del Señor. Y en esta hora, mis amados hermanos, vamos a estar hablando de Jonás. Bendito sea el nombre del Señor. ¿Y por qué de Jonás, niños?
4: Tal vez porque, como para la desobediencia, porque hay mucha desobediencia también en la iglesia para enseñarlos.
0: Amén, muchas veces somos muy, muy desobedientes, ¿verdad? Y aquí vamos a ir viendo por qué Jonás desobedeció al mandato que el Señor le había dado. Amén. Gloria a Dios, aleluya. Y pues sabemos que Jonás, una historia muy bonita para los niños, bendito sea el nombre del Señor, pero una historia que también a nosotros nos habla, ¿verdad? Bendito sea el nombre del Señor a cada uno de nosotros. Y vamos a tener tres puntos muy importantes, mis amados hermanos, aleluya. Que el número uno es la desobediencia, pero eso lo vamos a estar viendo en Jonás 1, bendito sea el nombre del Señor. Y así voy a ir dejando el tiempo con mi hermanita Keila, bendito sea el nombre del Señor, aleluya. Tenemos tres puntos muy importantes. Uno, mis amados hermanos, es la desobediencia. Dos, el arrepentimiento, bendito sea el nombre del Señor, aleluya. Y como punto número tres, tenemos el perdón, bendito sea el nombre del Señor. Y a como vayamos desarrollando el mensaje, mis amados hermanos, ahí nos vamos a ir dando cuenta, bendito sea el nombre del Señor. Vemos que Jonás, sí, Jonás, ¿quién se tragó a Jonás?
4: Un pez,
0: ¿verdad? ¿Y un pez chiquito o un pez grande?
3: Grande.
0: Un pez grande, ¿verdad? ¿Pero por qué se lo tragó el pez?
4: Por la desobediencia.
0: Por la desobediencia, ¿verdad? Porque fue desobediente, el Señor le dio una instrucción y él no quiso acatar esa instrucción. Y entonces, ¿qué fue lo que pasó? Bueno, pues como no quieres ir, pues vamos a ver si no vas, ¿verdad? De una u otra manera el Señor nos llama. Pero voy a dejar el tiempo con mi hermanita Keila en esta preciosa tarde, mis amados hermanos, y pongamos atención a la bendita palabra del Señor.
3: En Jonás 1:1-2 dice: vino la palabra de Jehová a Jonás, hijo de Amitai, diciendo: levántate y ve a Nínive, aquel gran ciudad, y pregona contra ella, porque ha subido su maldad delante de mí. Y este texto nos enseña que él no obedeció porque tenía miedo que las personas que estaban en Nínive le iba a hacerle algo a él o lo iba a matar.
0: Así es, amén. Tenía el temor, ¿verdad? Y había un temor que lo estaba como que estorbando ahí a Jonás, ¿verdad? Decía, si voy para allá y me hacen algo, ¿verdad? Entonces había ahí, se le había metido un temor. Amén, gloria a Dios, aleluya.
3: Y luego en Jonás 1:3 dice: y Jonás se levantó para huir de la presencia de Jehová a Tarsis, y diciendo a Joppe, y halló una nave que partía para Tarsis, y pagando su pasaje entró en ella para irse con ellos a Tarsis, lejos de la presencia de Jehová. Y Jonás, él no quiso ir a Nínive, así que ellos se fue con ellos porque quería esconderse de Dios y no estar con Nínive, donde quizás le iban a hacerle algo.
0: Amén. Porque muchas veces a nuestras vidas, ¿verdad?, que llega el temor, pero nosotros no podemos permitir que el temor se apodere de nosotros. Nosotros lo tenemos que desechar, el temor, como dice la palabra del Señor, que el perfecto amor echa fuera el temor. Bendito sea el nombre del Señor, reprendiendo todo espíritu de temor en el nombre poderoso de Jesús. Que cuando el enemigo quiera venir a atemorizarnos, nosotros tenemos que reprender todo temor en el nombre poderoso de Jesús. Aleluya.
3: Así que él desobedeció lo que Dios le mandó que hiciera, y ahora quizás le podría castigarle por esa razón.
0: Porque no obedeció, ¿verdad?
3: Uh-huh. En Salmos 139:7 dice, ¿a dónde me iré de tu espíritu? ¿Y a dónde huiré de tu presencia? Y este texto significa que nadie de nosotros podemos huir de la presencia de Dios o escapar de su voluntad, porque si lo hacemos, entonces quizás no merecemos algo bueno de lo que Dios nos hizo mandar hacer.
0: Amén. Sí, así es.
3: Y en Jonás 1:4 es, pero Jehová hizo levantar un gran viento en el mar, y hubo en la mar una tempestad tan grande que se pensó que se partiría la nave. Y en Jonás 1:17 dice, pero Jehová tenía preparado una gran pez que tragarse a Jonás, y estuvo Jonás en el vientre del pez 3 días y 3 noches. A través de una tormenta, un gran pez y 3 días, pero Dios no abandonó nunca a Jonás. Y le vino la palabra de Dios para la segunda vez para cumplir la voluntad de Dios.
0: Amén, aleluya, para que se cumpliese la voluntad del Señor, amén. Y vemos en lo que nuestra hermanita Keila nos está compartiendo ahorita, la desobediencia. Sabemos que cuando pues somos desobedientes, pues no nos va a ir bien, ¿verdad? No nos va a ir bien, bendito sea el nombre del Señor. Y aquí vemos que a Jonás el Señor le da una instrucción. Bendito sea el nombre del Señor, aleluya. Y le dice, levántate y ve a Nínive, aquella gran ciudad, y pregona contra ella, porque ha subido la maldad delante de mí. Pero él no quiso ir, bendito sea el nombre del Señor. ¿Qué pasa cuando a sus papás de ustedes, niños, les da una instrucción, por decir así? Vamos a poner este ejemplo, que le digan, a ver, hermanita Marilú, a usted le toca ir hoy a tirar la basura o hacer tal mandado que su papi o su mami le mande. Y que en ese momento usted no desobedezca y que mami venga, que no obedezca, perdón, y que mami venga. ¿Qué cree que le va a decir su mami?
2: ¿Qué me va a decir? ¿Por qué no tire la basura?
0: Amén, así es. Así es, bendito sea el nombre del Señor. Así es cuando nosotros desobedecemos, bendito sea el nombre del Señor, cuando Dios nos da una instrucción y nosotros muchas veces no la queremos recibir. No la queremos hacer, simplemente hay muchas veces que nosotros decimos, no, pues ¿para qué, verdad? Pero llega un momento en que el Señor dice, no, pues ya he hablado una vez, ya le hablé 2 veces, ya le hablé 3 veces y no quiere, pues vamos a ver si no. Ahí vemos lo que nuestra hermanita Keila nos estaba diciendo, que vino una gran tormenta y ¿qué pasó con Jonás?
2: Le tragaron por un pez.
0: Se lo tragó el pez, miren, ¿y cuánto tiempo estuvo ahí?
3: Tres días y tres noches.
0: ¿Y a quién de ustedes le gustaría estar adentro de un pez? A mí no. No, ¿verdad? Imagínense adentro de un pez estar ahí por 3 días y por 3 noches. Como que no, ¿verdad? Bendito sea el nombre del Señor, aleluya. Pero vemos aquí que la desobediencia ocurre cuando una persona decide no seguir las instrucciones de Dios, aunque sabe lo que él está pidiendo. Y en esta historia de Jonás nosotros nos podemos dar cuenta que Dios le ordenó que fuera a la ciudad de Nínive para advertir a sus habitantes que cambiaran su mala conducta. Sin embargo, Jonás decidió huir en dirección contraria hacia Tarsis porque no quería cumplir con la misión que Dios le había encomendado. Bendito sea el nombre del Señor, aleluya. Bendito sea el nombre del Señor. Y nosotros vemos que en muchas ocasiones, pues nosotros podemos actuar así como Jonás, cuando dejamos que el miedo o el orgullo invada a nosotros. Entonces es muy importante desechar el miedo, desechar todo lo que nos impide hacer la voluntad bendita del Señor. Aleluya, bendito sea el nombre del Señor. Aleluya. Y así vamos a seguir con el punto número 2. Bendito sea el nombre del Señor, que es el arrepentimiento. Bendito sea el nombre del Señor. Y voy a dejar el tiempo con mi hermanito Samuelito.
4: Amén. Y primero, para empezar, para el arrepentimiento, voy a decir la definición. ¿Qué es arrepentimiento? El arrepentimiento es un proceso profundo de transformación personal y espiritual que va mucho más allá de sentir culpa o lamentar las consecuencias de un error. Y el arrepentimiento genuino genera un dolor constructivo que te aleja del mal y te impulsa a restaurar lo roto en lugar de hundirte en una vergüenza paralizante.
0: Amén, gloria a Dios, aleluya.
4: Y aquí voy a decir que de Nínive, cuando arrepintieron, en la historia bíblica, el profeta Jonás obedece a Dios y predica en Nínive tras ser rescatado de un gran pez. Y el pueblo de Nínive es el que se arrepiente junto con su rey. El arrepentimiento de Nínive, la predicación. Jonás recorre la ciudad y anuncia que Nínive será destruida en 40 días. La reacción del pueblo era: los habitantes de Nínive creen en el mensaje de Dios, declaran ayuno y se visten con cilicio, que es ropa áspera de duelo, desde el menor hasta mayor. Y aquí también voy a decir un texto en Jonás 3:5 que dice: y los hombres de Nínive creyeron a Dios y proclamaron ayuno y se vistieron de cilicio desde el mayor hasta el menor de ellos. Y también aquí, después, el decreto del rey el rey de Nínive se levanta de su trono, se viste de cilicio y se sienta sobre ceniza, ordenando que ni hombre ni animales prueben bocado ni beban agua, y que clamen fuertemente a Dios. Y aquí viene el final, que es la respuesta divina. Al ver Dios que se apartan de sus malos caminos, de su violencia, se arrepiente del mal que había dicho que le haría y decide que no les va a destruir. Y para mi último tengo un poquito más, pero este es mi último papel.
0: Bendito Dios, aleluya.
4: De la historia del profeta Jonás y su reacción del arrepentimiento de los ninivitas, podemos aprender lecciones profundas sobre la misericordia de los perjuicios y la obediencia. La misericordia de Dios no tiene límites ni fronteras para todos los pueblos. Dios mostró que su amor y deseo de perdón no son exclusivos de un grupo o nación, sino que alcanzan a cualquier persona que se arrepienta de corazón, incluso a los enemigos declarados como los asirios de Nínive. Gracia y merecida. El arrepentimiento genuino del pueblo de Nínive, desde el rey hasta los ciudadanos comunes, conmovió a Dios, demostrando que Él prefiere perdonar antes que castigar. El peligro de orgullo y rencor, prejuicios personales. Jonás se enojó profundamente con Dios porque perdonó a Nínive. Él no quería ver salvos a sus enemigos, sino destruidos por sus maldades pasadas. Falta de empatía. La actitud de Jonás refleja nuestra tendencia humana a juzgar quien merece la gracia de Dios y que no, olvidando que nosotros mismos hemos necesitado de esa misma misericordia. como se analiza en The Fellowship, el verdadero arrepiento requiere renunciar al egoísmo y tener una humildad receptiva. Oír en la responsabilidad no funciona. Consecuencias de la desobediencia. Intentar escapar del propósito o el llamado de Dios solo trae tormentas en nuestras vidas.
0: Así
4: segundas es, oportunidades. El gloria episodio Dios, en el vientre del gran pez muestra que Dios es paciente con sus mensajeros. Nos da nueva oportunidad para corregir el camino y cumplir con lo que nos encomienda

0: Número 1. Mientras Jonás estaba en el vientre del pez, oró a Jehová porque se encontró angustiado e hizo esta oración del capítulo 2 en Jonás. Si lo quieren leer, podemos.
1: Amén.
0: El capítulo 2 de Jonás.
1: Gloria a Dios, aleluya.
0: Y dice, entonces oró Jonás a Jehová su Dios desde el vientre del pez. Invoqué en mi angustia a Jehová, y él me oyó desde el seno de Seol. Clamé, y mi voz oíste. Me echaste a lo profundo en medio de los mares, y me rodeó la corriente, todas tus ondas y las olas pasaron sobre mí. Entonces dije, desechando soy de delante de tus ojos, mas aún veré tu santo templo. Las aguas me rodearon hasta el alma, rodeóme el abismo, el alga se enredó a mi cabeza. Descendí a los cimientos de los montes, la tierra echó sus cerrojos sobre mí para siempre, mas tú sacaste mi vida de la sepultura, oh Jehová, Dios mío. Cuando mi alma desfallecía en mí, me acordé de Jehová, y mi oración llegó hasta ti en tu santo templo. Los que siguen vanidades ilusorias, su misericordia abandonan, mas yo con voz de alabanza te ofreceré sacrificios, pagaré lo que prometí, las salvaciones de Jehová. Y mandó Jehová al pez y vomitó a Jonás en la tierra.
1: Gloria a Dios, aleluya, bendito sea el nombre del Señor.
0: Tengo dos puntos más.
1: Amén,
0: que dicen,
1: gloria a Dios.
0: Jonás reconoció que no podía seguir huyendo de la presencia de
1: poderoso
0: Jehová.
1: Poderoso Dios.
0: Y para mi último punto, para el arrepentimiento, es Nínive iba a ser destruida, pero no fue porque se arrepintieron delante de Dios.
1: Se arrepintieron, ¿verdad?, delante del Señor, porque iba a ser destruida, pero la misericordia tan grande del Señor, ¿verdad, mi hermano Samuelito? Tan importante tema que trajo mi hermano Samuelito, el punto que le tocó, el arrepentimiento. Eso es algo muy importante, mis amados hermanos, el tener un arrepentimiento de corazón, bendito sea el nombre del Señor. Cuando el arrepentimiento ocurre en una persona que reconoce sus errores sin tristeza por sus malas acciones y toma la decisión de cambiar. En la historia de Jonás, Dios lo envió a la ciudad de Nínive para advertirle a sus habitantes que debido a su maldad la ciudad sería destruida. Pero mire la misericordia tan grande del Señor, bendito sea el nombre del Señor, que Dios tuvo misericordia de esa ciudad y no fue destruida. Cuán importante, bendito sea el nombre del Señor, es el arrepentimiento de corazón. Arrepentirnos de corazón, eso es lo más importante, un corazón sincero, no delante de los hombres, delante de la presencia de Dios, a humillarnos, a reconocer en qué le hemos fallado al Señor, qué es lo que hemos hecho mal delante de la presencia del Señor, y Él no está tardo para perdonarnos, bendito sea el nombre del Señor. Cuando ve Él que hay un corazón sincero y arrepentido, Él jamás va a rechazar un corazón sincero, bendito sea el nombre del Señor. Yo voy a dejar el tiempo para seguir continuando a mi hermana Joana, bendito sea el nombre del Señor. Parece que por ahí vi unos saludos, pero mi hermanito Samuelito estaba llevando el mensaje, bendito sea el nombre del Señor, y voy a dejar el tiempo con mi hermana Joana, bendito sea el nombre del Señor, aleluya.
2: Amén, gloria a Dios. Tenemos un saludo de la pastora Marilu Ramos, que dice, Dios les bendiga, niños. Qué tema tan importante, porque la obediencia trae bendición. Sigan adelante. Cristo les ama. Saludos, hermana Nancy y hermana Giovanna.
1: Gloria a Dios, aleluya. ¿Cómo le decimos a nuestra pastora?
3: Que Dios le bendiga.
1: Que Dios le bendiga, pastora. Amén, gloria a Dios, aleluya, por estar ahí en sintonía. Bendito sea el nombre del Señor. Y vemos que cuando el pueblo escuchó el mensaje de Jonás, los habitantes creyeron en Dios, ayunaron. Miren cuán importante, ayunaron. ¿Qué más fue lo que pasó? Se humillaron. Incluso, miren, incluso el rey de Nínive. ¿Qué fue lo que hizo el rey de Nínive?
0: Sí, se puso una ropa de cilicio.
1: Amén, gloria a Dios.
0: Es como una ropa especial de ellos.
1: Amén.
0: Que es como dije, que el tema es como una ropa. Y

0: Para ellos, y también quiero decir algo, que también como nosotros somos cristianos,
1: Amén.
0: no significa que no hacemos malas cosas. Y como hizo el pueblo de Nínive, también como ellos hicieron malas cosas, como muchas malas cosas, así son los cristianos. Y es por eso, y Jonás dijo que su pueblo y ellos iban a ser destruidos en 40 días. Y ahí dice, ahí cuando estaba estudiando, yo vi que el rey dijo que niños a jóvenes, a adultos y también los animales van a clamar para 40 días. Y cuando vino la respuesta divina, dijo que no les va a destruir porque Dios vio que se arrepintieron de corazón.
1: Se arrepintieron de toda la violencia que había, de la mala conducta, de todo lo que había en ese lugar, ¿verdad? Se arrepintieron de corazón y pues Dios ahí mostró su misericordia y no pasó nada. Bendito sea el nombre del Señor. Voy a dejar otros saludos para seguir continuando porque este es un tema muy importante. Bendito sea el nombre del Señor. Y voy a dar el tiempo a mi hermana Joana. Bendito sea el nombre del Señor. Aleluya.
2: Amén. Tenemos un saludo de nuestra hermana Alexa Bonilla. Dice: Dios le bendiga, niños y hermana Nancy. Que Dios los use en gran manera para desarrollar este tema, muy importante. Siempre es mejor obedecer a nuestros padres y a Dios, primeramente. Los queremos mucho.
1: Gloria a Dios, aleluya, bendito sea el nombre del Señor. ¿Cómo dijimos, Alexita?
0: Dios le bendiga,
1: amén. Y a todos los hermanos que están ahí en sintonía, bendito sea el nombre del Señor. Amén. Como decía nuestro hermanito Samuelito, ajá, vemos que el pueblo de Nínive, mire, todos se pusieron, se humillaron delante de la presencia del Señor y Dios tuvo misericordia, bendito sea el nombre del Señor. Y nos demuestra que el arrepentimiento verdadero no consiste solamente en decir que estamos arrepentidos, niños, porque muchas veces nosotros podemos decir, nos arrepentimos, ¿verdad? Pero con nuestros hechos, nosotros mostramos algo diferente, ¿verdad? Y eso no le agrada al Señor. Entonces, lo que nosotros tenemos que hacer es demostrarlo mediante nuestras acciones. Y los habitantes que estaban ahí reconocieron que estaban haciendo lo malo y decidieron cambiar su manera de vivir. Al ver su arrepentimiento y cómo se apartaron de sus malos caminos, Dios tuvo misericordia de ello y no solo lo llevó a cabo, no solo llevó a cabo el castigo que había anunciado, bendito sea el nombre del Señor, aleluya, porque eso fue lo que el Señor vio, el corazón y las intenciones que había adentro, que ellos estaban dispuestos a cambiar. Amén, aleluya. Amén. ¿Cuántos de nosotros cuando hacemos algo que no le agrada al Señor, nosotros venimos y decimos, Señor, mira, yo sé que pasé por esto, hice esto malo, perdóname, perdóname, yo no lo quiero volver a hacer, perdóname, Señor. ¿Y ustedes creen que Dios no nos escucha ahí, niños?
0: Él sí nos escucha siempre.
1: Siempre nos escucha, bendito sea el nombre del Señor, siempre el oído del Señor está atento ahí para perdonarnos y darnos la oportunidad de seguir caminando hacia adelante, bendito sea el nombre del Señor. Claro, ya no lo tenemos que volver a hacer, ¿verdad? Claro que no lo tenemos que volver a hacer, bendito sea el nombre del Señor, aleluya. Y ahí vemos también nosotros que se arrepintieron y cambiaron su mal camino. Cuando reconocemos nosotros nuestros errores y nos acercamos a Dios con un corazón sincero, Él nos ofrece su misericordia y la oportunidad de un comienzo nuevo, niños. Amén. Entonces tenemos que nosotros reconocer nuestros errores, humillarnos delante de la presencia del Señor, bendito sea el nombre del Señor, y seguir hacia adelante, no detenernos, no nos podemos detener, niños, porque miren, aunque Jonás huía, ven que Jonás huía, yo creo que él decía, no, yo no quiero ir para allá, no quiero hacer la voluntad de lo que el Señor me está mandando, o qué sé yo, pero cuando hay un propósito en la vida de cada uno de ustedes, aunque nosotros queramos huir, aunque nosotros nos vayamos a esconder allá por lo más a lejos que queramos, pero si está en la voluntad de Dios y sus planes son con nosotros, no podemos huir, porque tarde que temprano, pues la mano de Dios va a venir para jalarnos un poquito, bendito sea el nombre del Señor. Y es mejor venir con obediencia, bendito sea el nombre del Señor, aleluya. Que cuando somos desobedientes y nos jalan, ahí sí sentimos duro y sentimos el gran jalón, ¿verdad, hermanito Samuelito? Bendito sea el nombre del Señor. Y vamos a seguir con el otro punto. Bendito es el nombre del Señor, que es el perdón. Poderoso es el nombre del Señor. Y voy a dejar el tiempo con mi hermanita Marilú.
3: En Jonás 2:9 dice: Mas yo con mi voz de alabanza te ofreceré sacrificios, pagaré lo que te prometí, la salvación es de Jehová. Y ese nos enseña que Jonás, él perdonó a Jehová, a Dios, porque Dios le dijo con el pez que le escupiera allí en la tierra. Y en Jonás 2:1-2 dice, entonces oró Jonás a Jehová Dios desde el vientre del pez y dijo, invoqué mi angustia a Jehová y él me oyó desde el seno del seio, clámame y mi voz oíste. Y eso es cuando Jonás perdonó a Jehová por todo lo que hizo, que fue a huir al otro lugar, a Nínive. Y como ese mismo Jesús hizo esta comparación en los evangelios al hablar de la enseñanza de Jonás. Y ese es cuando cuando él perdonó a Jehová, Jonás no perdonó a Jehová, Jehová perdonó a Jonás. Y ese es cuando Jonás como oró a Jehová por todo lo que dijo con Jesús.
1: Amén, gloria a Dios, aleluya. Y ahí vemos que el perdón es un pues, tenemos que perdonar. A veces sí cuesta perdonar, niños. ¿O no cuesta perdonar, niños?
0: Sí, cuesta.
1: ¿Por qué?
0: Porque como si vamos a perdonar y tal vez, bueno, es depende del caso. Tal vez sí, tal vez es como hermanos peleando, pero tú no lo hiciste. Ustedes dos dicen perdonar. Y sé que es duro porque no te gusta cómo estamos peleando. Pero la buena cosa es perdonar y solo decirte perdón por hacerte esto, perdón por hacerte el otro, para que todo sea bien y que... Porque cuando Jehová mira a muchas personas pelear, a Dios no le agrada, porque así no nos enseñan a nuestros padres, si son de puro corazón para Jehová, ellos nos van a enseñar las cosas buenas y cosas malas.
1: Amén, aleluya, así es, bendito sea el nombre del Señor. Y el perdón es una muestra de amor, niños, que si nosotros perdonamos de corazón, porque también no podemos ir y decirte perdono y no hemos perdonado, porque pues ante el hombre podemos decirte perdono, pero ¿qué tal ante Dios que conoce? Dios es el que escudriña lo que está aquí adentro. ¿Y qué es lo que está aquí adentro?
2: Nuestro corazón.
1: Nuestro corazón, esto es lo que Dios escudriña, porque nosotros podemos decir, sí te perdono, pero si no lo hemos hecho, o cuando nos toca a nosotros ir a pedir perdón, que vamos y pedimos perdón, y muchas veces nos dicen, sí, pues perdonamos, pero sí, ahí nos damos cuenta cuando es de corazón y cuando no es de corazón el perdóname. Cuando no es de corazón, aunque ellos te digan te perdono, pero no te miran y te dicen que, pues todavía hay algo ahí, entonces pues no fue de corazón, pero si nos damos cuenta, nosotros podemos seguir orando, y cuando llega el momento exacto, porque Dios nunca llega tarde, ahí es donde suceden las cosas. Y qué bueno es el Señor es tan lindo, aleluya, bendito sea el nombre del Señor, y pues Él nos manda a perdonar, a que estemos en paz con todos, bendito sea el nombre del Señor, alabado sea el nombre del Señor, y seguir orando. Porque si alguien no nos quiere perdonar o qué sé yo, nosotros lo que tenemos que hacer es seguir orando. Amén. Seguir orando. Poderoso es el nombre del Señor. Porque ahí también nosotros vemos que las personas reconocen sus errores y deciden cambiar. Dios les da una segunda oportunidad al que permite cumplir nuevamente la misión que Él había encargado. Que le había encargado a Jonás, bendito sea el nombre del Señor. Además, cuando los habitantes de Nínive escucharon el mensaje de Jonás, se arrepintieron de su mala conducta, cambiaron y perdonaron, bendito sea el nombre del Señor. Y Dios tuvo misericordia de ellos y no ejecutó el castigo que tenía preparado para ellos. Bendito sea el nombre del Señor, aleluya. En esta parte de la historia nosotros vemos una reflexión sobre nuestra propia actitud. A veces nos cuesta perdonar a quienes nos han hecho tanto daño, pero Dios nos enseña a dejar el resentimiento y a comprender que todos necesitamos misericordia, no tan solamente uno necesita misericordia, todos, yo necesito misericordia, todos necesitamos misericordia. Bendito Dios, hay poder en Jesús. Y dice, para perdonar no significa justificar las malas acciones, sino dejar de vivir demasiado por el rencor. Muchas veces hay rencor, hay odio ahí en nuestro corazón, ahí es donde se ejecutan tantas cosas que nosotros tenemos que desecharlas, amén. Bendito sea el nombre del Señor, aleluya. Así como Dios nos da nuevas oportunidades y nos perdona, nosotros también debemos aprender a perdonar a los demás y tratar a las personas con amor y misericordia. Bendito sea el nombre del Señor, aleluya. ¿Cómo tratarían ustedes a una persona que quizá les hizo algo, verdad? Como ustedes cuando están en la escuela, ¿se acuerdan cuando yo les decía que a veces pasan ustedes situaciones en la escuela? Pero una vez, Samuelito, me recuerdo, si no bien me recuerdo, tú tenías que perdonar, ¿verdad, Samuelito? Samuelito nos enseñó que él tenía que perdonar a su amigo, ¿o cómo pasó?
0: De mi amigo es que no me acuerdo tanto, pero es como, yo creo que me hicieron algo.
1: Amén, gloria a Dios.
0: Y como yo, como el hombre y los niños, te quieres defender porque solo te molestaron y solo quieres otra vez para que te sientas bien. Y ahí me vieron y después me regañaron y me dio que les pida perdón. Y yo hice eso.
1: Los perdonaste, ¿verdad? Aunque ellos estaban ahí tratando de querer hacer algo, pues tú fuiste el niño bueno. Mira que perdonaste, bendito sea el nombre del Señor. ¿Por qué? Porque en casa, ¿qué es lo que te enseñan, Samuelito?
0: Que perdones.
1: Que perdone. ¿En casa qué te enseñan, hermanita Marilu?
3: Que perdonar al otro lo que te hizo.
1: Amén. Y hermanita Keila,
4: aunque son nuestros enemigos, siempre tenemos que amar unos a otros.
1: Ajá, eso es lo que, y también lo dice la palabra del Señor en los evangelios, bendito sea el nombre del Señor. Lo que dice nuestra hermanita Keila es una verdad que está en los evangelios, bendito sea el nombre del Señor. Aún a nuestros enemigos, ¿verdad, hermanita Keila? Amén, gloria a Dios. Voy a dejar a mi hermana Johanna que le haga unos saludos para que nos sigamos hacia adelante. Bendito sea el nombre del Señor, aleluya.
2: Amén. Tenemos un saludo a nuestro hermano Nelson. Dice, Dios los bendiga, niños, maestra y hermana Giovanna. El perdón sana el alma y también el corazón. Sobre toda cosa guardada, guarda tu corazón porque de él mana la vida.
1: Amén. Gloria a Dios. ¿Cómo le decimos a nuestro hermano Nelson?
5: Dios le bendiga.
1: Amén. Lo que el hermano dijo es una verdad. Bendito sea el nombre del Señor. Aleluya. Poderoso es el nombre del Señor. Que el perdonar, ¿qué es lo que pasa, niños? Nos sana el corazón. Sana el corazón, sana las heridas, todo lo que hay adentro, por muy duro que no haga. Claro que no es en al instante, ¿verdad? Uno tiene que ir a la presencia del Señor y orarle al Señor. Mire, Señor, pasó esto, pero yo no quiero ver a fulano, a mengano, a la persona que me hizo esto de esta manera, entonces quítamelo, arráncalo de mi corazón, porque yo quiero tener esa libertad para adorar al Señor, porque ustedes creen que con un corazón que nosotros tengamos algo adentro, nosotros creen que podemos adorar con esa libertad al Señor. ¿Creen que lo podamos hacer, niños?
0: Yo creo.
1: ¿Verdad que no? Yo no creo que se pueda hacer así, porque siempre hay algo por dentro como que te está redarguyendo adentro. Bendito sea el nombre del Señor. Poderoso es el nombre del Señor, pero eso sí es cierto. Y dice en la Biblia, en Proverbios, lo que decía nuestro hermano Nelson, que sobre toda cosa guardada, guardemos, ¿qué? Nuestro corazón, porque de él mana la vida. Bendito sea el nombre del Señor. Y también vemos en la Biblia, en los evangelios, otro texto de la Biblia que nos menciona ahí. Bienaventurados los de limpio corazón, dice, porque ellos verán al Señor. O sea que Dios quiere que nuestro corazón esté limpio, que esté sano, que no guardemos rencor, que no guardemos orgullo, que no guardemos nada. Y si hay algo dentro de nuestro corazón que no hemos podido sacar o perdonar, pues Dios nos está hablando en esta preciosa hora. A mí también me está hablando, bendito sea el nombre del Señor, porque no nada más es para los que están escuchando. A mí también el Señor me está hablando y me habló a través de la palabra cuando la escudriñábamos, cuando se las enseñé en la escuela dominical. Bendito sea el nombre del Señor, que aquí son tres puntos muy importantes en esta enseñanza que el Señor nos da. Bendito sea el nombre del Señor, aleluya. Entonces, nuestro hermanito Samuelito tiene algo que decir más.
0: También había muchas como cosas que necesitas perdonar, y no solo si es pelear, porque en el mundo hay mucha maldad y hay diferentes cosas que puedes hacer, pero lo más, como lo más que puede pasar es pelear. Y también en mi escuela hay mucho pleito y hay mucho falso testimonio. Y si yo creo es el año pasado.
1: Amén.
0: Era como diciembre, y después estaba en mi clase. Era como en la mañana, estamos leyendo este pasaje de la Navidad, y también como mis padres son cristianos y
1: me
0: enseñaron,
1: aleluya,
0: de la palabra, y llegamos a la parte que dijo que Jehová, bueno, Dios nació en ese mismo día, el 25, pero yo, para que nadie me escuchara, que él no estaba ahí. Y después me dio el maestro, ¿por qué estás hablando? Y dice, perdón, no lo quería hacer, y solo me regañó.
1: Ajá, así pasa con ustedes, niños, en la escuela. Muchas veces ustedes quieren decir las cosas, y muchas veces ustedes son, ¿cómo les pudiera decir? Lo lastiman dentro de la escuela, porque ustedes están defendiendo lo que se les ha enseñado en casa. Amén. Y como dice nuestro hermanito Samuelito, a veces en la escuela vemos mucho falso testimonio, amén, gloria a Dios, aleluya. Pero él lo que estaba diciendo es por lo que sus papás le están enseñando en su casa. Entonces él no estaba de acuerdo con eso. ¿Así es, Samuelito? No estaba de acuerdo con eso. Entonces, ¿qué fue? Que por eso él recibió un regaño. Pero pues ahí nosotros muchas veces nos toca decir perdónenos, pero tampoco nos vamos a agarrar lo que no viene de parte del Señor, amén. En eso sí tenemos que tener muchísimo cuidado, niños, amén. Bendito sea el nombre del Señor, aleluya. Y luego, Samuelito.
0: Bueno, también yo tengo amigos cerca de mi casa, como enfrente o detrás de mí, de mi casa, y en tiempo... llegamos a esta parte, era en la mañana, mi amigo me llamó a jugar afuera, y después estábamos jugando fútbol, y como me estaba molestando tanto, me enojé tanto, y la primera vez le dije, puedes parar, porque me estás molestando. Y después él fue, y como... a ese tiempo no se vi, como casi me desperté, y ahí me enojé tanto porque estaba muy molesto, y me fui a él y de, hey, ¿qué es tu problema? Y después solo no lo para de hacerlo. Fui a jugar con mis amigos y me estaba diciendo malas cosas, y como me fui a él y le empecé a pegar.
1: Oh, no, Samuelito.
0: Pero después, dije, hey, pide perdón, eso no es bueno. ¿Sabes qué? Ok, perdón, perdóname por pegarte, solo no lo hagas otra vez.
1: Ajá, llegó el enojo, ¿verdad? Vemos como Jonás que le llegó el enojo. En el capítulo 4 vemos como, en el último ya para cerrar, vemos que dice que el enojo de Jonás, claro, llega un tiempo que ya te están molesta y molesta y molesta y molesta, pues sí, claro que llega en nosotros el enojo, ¿verdad? Ahorita el último ya para cerrar, voy a leer el último capítulo, que es el 4, bendito sea el nombre del Señor, a donde vemos en el encabezado de la Biblia que dice el enojo de Jonás, poderoso es el nombre del Señor, dice... dice la bendita palabra. Pero Jonás se apesadumbró en extremo y se enojó. Miren que Jonás se enojó también. Se enojó tanto y tanto y tanto, pues también se enojó Jonás. Bendito sea el nombre del Señor. Pero ¿qué pasó ahí, Jonás? Aunque Jonás estaba enojado, ¿qué fue lo que pasó? Oró a quién. A Jehová. Oró al Señor, bendito sea el nombre del Señor, y le dijo: ahora, oh Jehová, ¿no es esto lo que yo decía estando aún en mi tierra? Por esto me apresuré a huir a Tarsis, porque no sabía yo que tú eres Dios. Oigan lo que le dice, clemente, piadoso, tardo en enojarte y grande en misericordia, y que te arrepientes del mal, bendito Cordero, aleluya. Ahora pues, oh Jehová, te ruego que me quites la vida, porque mejor es la muerte que la vida, poderoso Dios de Israel. Y Jehová le dijo: haces tú bien en enojarte tanto. Y salió Jonás de la ciudad y acampó hacia el oriente de la ciudad, y se hizo ahí una enramada y se sentó debajo de ella a la sombra hasta ver qué acontecería en la ciudad. Y preparó Jehová Dios una calabacera, la cual creció sobre Jonás para que hiciese sombra sobre su cabeza y le librase de su malestar. Y Jonás se alegró grandemente por la calabacera. Pero al venir el alba del día siguiente, Dios preparó un gusano, el cual hirió la calabacera y se secó. Y aconteció que al salir el sol, preparó Dios un recio viento solano, y el sol hirió a Jonás en la cabeza y se desmayaba y deseaba la muerte, diciendo: mejor sería para mí la muerte que la vida. Entonces dijo Dios a Jonás: ¿tanto te enojas por la calabacera? Y él respondió: mucho me enojo hasta la muerte. Y dijo Jehová: tuviste tu lástima de la calabacera, en la cual no trabajaste, ni tú la hiciste crecer, que en espacio de una noche nació y en este espacio de otra noche pereció. ¿Y no tendré yo piedad de Nínive, en aquella gran ciudad donde hay más de 120,000 personas que no saben discernir entre su mano derecha y su mano izquierda, y muchos animales? Poderoso Dios de gloria. Ahí vemos que él también se enojó, pero Dios tuvo misericordia. Bendito sea el nombre del Señor. Entonces, ¿aquí qué aprendimos, niños, en esta tarde?
4: Que siempre obedecemos de lo que Dios nos mande, y que nunca fallamos lo que Él nos dice.
1: Amén. ¿Qué es mejor, la obediencia, verdad, hermanita Keila? La obediencia es mejor que la desobediencia, porque la obediencia nos va a todos, a todo lo que seamos obedientes, nos va a traer bendición. Pero si somos desobedientes, también nos vienen las consecuencias de nuestra desobediencia, y aquí lo podemos mirar. Amén. ¿Así, hermanita Marilu? ¿Así es?
3: Sí.
1: Amén, aleluya. ¿Y qué más nos deja esta enseñanza, niños?
0: Que también necesitamos arrepentirnos, y porque también en la Biblia nunca dice a qué hora va a venir el Señor o cuál año, porque el Señor puede venir ahorita, en unos minutos, en unos días. Es por eso, como el pueblo de Nínive, como dijo Jonás, que su ciudad iba a ser destruida, ellos como estaban diciendo como no, y después estaban diciendo que no, y después cuando hicieron el ayuno, que de niños a viejitos y también los animales no van a comer ni beber. Eso es cuando pusieron su ropa de cilicia.
1: De cilicio, amén.
0: De cilicio. Y después repitieron y estaban clamando para 40 días.
1: Amén. Gloria a Dios. Aleluya. Bendito sea el nombre del Señor. El arrepentimiento es bien importante también. Bendito sea el nombre del Señor. La desobediencia no nos va a traer bendición. Bendito sea el nombre del Señor. Tenemos que arrepentirnos de corazón. Bendito sea el nombre del Señor. Aleluya. Y perdonar. En el perdón también, ahí es donde está la victoria también, en el perdonar. Y pues Muchas veces nosotros a veces no queremos desviarnos, ¿verdad? Y decir, no, pues aquí no, pero el Señor dice, no, aquí todavía tienes, te falta algo aquí, tienes que tener que entregarlo al Señor, todo lo que nos está estorbando para que también nosotros podamos ir por el camino que el Señor nos manda, bendito sea el nombre del Señor, porque nadie de nosotros pues queremos ser que nos estén atropellando a cada rato o que nos estén lastimando, ¿verdad que no? Entonces pues es mejor también nosotros aprender a hacer las cosas bien para que nos vaya bien, bendito sea el nombre del Señor, aleluya. ¿Y alguien de ustedes quiere decir algo más? Bendito sea el nombre del Señor, aleluya.
0: Para todos los niños o también hermanos que están viendo esto, que para los tres temas que estamos haciendo,
1: los tres puntos,
0: amén. Los tres puntos que ustedes no desobedezcan, obedezcan, porque como yo dije ahorita, que no sabemos cuándo el Señor va a venir, eso por eso necesita usar pilas.
1: Exactamente, ponernos las pilas, como dice nuestro hermanito Samuelito, porque la verdad que sí, los niños hablan y hablan a nuestra vida, querido hermano. ¿Saben por qué? Por algo bien importante, lo que dice Samuelito. Él dice que no sabemos si hoy Cristo viene, bendito sea el nombre del Señor, y si no estamos bien, pues no nos vamos con el Señor, ¿verdad que no nos vamos con el Señor? Entonces él dice, tenemos que estar bien, a cuenta con el Señor, para que cuando esa trompeta suene, podamos ser levantados, bendito sea el nombre del Señor, o que si nos llega la muerte, podamos estar listos para volar en aquella ciudad donde dice que ya no va a haber más llanto, ni más tristeza, ni más dolor. ¿Se imaginan una ciudad tan bonita, niños, allá arriba? Algo preparado que el Señor tiene allá arriba, tan bonito, tan precioso. Bendito sea el nombre del Señor, aleluya. Pero también aquí el Señor nos deja muchas instrucciones para llegar allá a la tierra prometida, escudriñar su palabra, y aquí nosotros aprendemos y vamos aprendiendo, porque claro que nos equivocamos, yo me he equivocado y lo reconozco, bendito sea el nombre del Señor, pero ahí vamos caminando con la ayuda del Señor, y que Dios nos traiga memoria en qué estamos fallando, qué estamos haciendo mal, para que nosotros podamos ser corregidos, bendito sea el nombre del Señor, aunque muchas veces no nos gusta la corrección. A ver, niños, cuando sus papás los corrigen, ¿les gusta?
3: No.
1: ¿Verdad que a nadie nos gusta la corrección? Claro que no nos gusta la corrección, bendito sea el nombre del Señor, pero la corrección es para un bien para nosotros, niños, amén. Cuando sus papás los corrigen es por el bien de ustedes, porque papi y mami quieren ver lo mejor para ustedes, niños. Papi no quiere que ustedes les vaya mal en la vida más adelantito, cuando ustedes estén un poquito más grandes, no, sus papis quieren lo mejor para ustedes, entonces por eso es que papi y mami los corrigen, por el bien de cada uno de ustedes, bendito sea el nombre del Señor, y nosotros tenemos que guardar nuestro
0: corazón
1: y obedecer a nuestros
0: padres.
1: Pero obedecer primeramente ¿a quién?
0: Jehová.
1: A Dios. ¿A quién tenemos que obedecer primero, niños?
0: A Dios.
1: ¿Y segundo?
0: Los padres.
1: A nuestros padres, bendito sea el nombre del Señor, aleluya, hay poder en Jesús. Pues hasta aquí, mis amados hermanos, esto ha sido todo por hoy, bendito sea el nombre del Señor, aleluya, aquí terminamos con nuestros pequeñitos, aleluya, bendito sea el nombre del Señor, ya no tan pequeñito, ¿verdad?, porque ya están grandecitos, bendito sea el nombre del Señor, pero es un gran privilegio el poder trabajar con ellos, bendito sea el nombre del Señor, ahí vamos aprendiendo, mis amados hermanos, y con la ayuda del Señor, que Él nos vaya guiando y nos vaya ayudando. Quiero darle gracias a Dios, a todos los que estuvieron ahí en sintonía, bendito sea el nombre del Señor, aleluya, poderoso es el nombre del Señor, y agradeciéndole a los padres de estos niños, mis amados hermanos, ahí donde se encuentran, que nos estén escuchando, muchas gracias por dedicar su tiempo para los niños, bendito sea el nombre del Señor, aleluya. Aquí vemos donde la palabra dice que instruyamos al niño en su camino para aun cuando fuere viejo no se apartara de él, bendito sea el nombre del Señor, y así es cuando nosotros los instruimos en la palabra, bendito sea el nombre del Señor, ahí es el Señor, es el que va trabajando, bendito Dios, y qué lindo es verlos a ellos aprendiendo de la palabra y querer seguir aprendiendo más de la bendita palabra del Señor. Muchas gracias, mis amados hermanos, por estar ahí en sintonía. Que Dios me los bendiga, que Dios me los guarde. Seguimos hacia adelante con la ayuda del Señor, y si Cristo no ha venido, bendito sea el nombre del Señor, aquí estaremos para el siguiente mes con la ayuda del Señor para un programa más con los niños, mis amados hermanos, con estos soldaditos de Jesús, bendito sea el nombre del Señor, pregoneros de Cristo, alabado sea el nombre del Señor, llevando la palabra, expandiendo la palabra a través de los niños, bendito sea el nombre del Señor, porque si Cristo tarda un poquito, aquí está el futuro para más adelante. Aquí hay misioneros, pastores, evangelistas, bendito sea el nombre del Señor, y los veremos predicando la palabra del Señor si Cristo tarda un poquito, mis amados hermanos. Damos gracias al Señor, a nuestros pastores, a nuestra hermana Joana, por estar aquí ayudándonos, bendito sea el nombre del Señor. Mis amados hermanos, seguimos hacia adelante, no descuidemos la oración, mis amados hermanos, porque eso es algo muy importante, mis amados hermanos. Vamos a inclinar nuestro rostro, niños, para orar, para ser despedidos de este lugar, más nunca de la presencia del Señor. Inclinen su rostro, niños. Padre,
6: Padre,
1: te damos gracias.
6: Te damos gracias
1: por habernos permitido,
6: por habernos permitido
1: estar aquí,
6: estar aquí
1: llevar tu palabra,
6: y llevar tu palabra
1: a muchos niños,
6: a muchos niños,
1: a muchos hermanos,
6: a muchos hermanos,
1: Padre de la gloria,
6: Padre de la gloria,
1: que aquí tú nos enseñas,
6: porque aquí tú nos enseñas
1: tres puntos muy importantes.
6: Tres puntos muy importantes,
1: que son que no tenemos que ser desobedientes,
6: que no tenemos que ser desobedientes,
1: que tenemos que arrepentirnos de corazón,
6: y también tenemos que perdonar.
1: Tenemos que perdonar. Ayúdanos, Señor.
6: Ayúdanos, Señor,
1: para hacer tu voluntad.
6: Para hacer tu voluntad.
1: Y no la nuestra. Te damos gracias. Por esta tarde. Y por habernos dado.
6: La oportunidad.
1: De llevar tu palabra. Bendice
6: a todos
1: los que nos van a estar viendo,
6: más tarde.
1: Y que esta palabra
6: les ayude
1: y haga algo
6: dentro
1: de sus corazones.
6: En el nombre de Jesús.
1: Amén. Gloria a Dios. Aleluya. Que el Señor les bendiga, mis amados hermanos. Un fuerte abrazo, Dios les bendiga, Dios los guarde, Cristo viene pronto y hasta la próxima, si así el Señor lo permite. ¿Cómo les decimos, niños, al pueblo de Dios?
6: Que Dios les bendiga, hermanos.
1: Amén, hermanos, aleluya.

de los Proverbios, capítulo 5. Hijo mío, está atento a mi sabiduría y a mi inteligencia, inclina tu oído, para que guardes consejo y tus labios conserven la ciencia. Porque los labios de la mujer extraña destilan miel, y su paladar es más blando que el aceite. Mas su fin es amargo como el ajenjo, agudo como espada de dos filos. Sus pies descienden a la muerte, sus pasos conducen al Seol. Sus caminos son inestables, no los conocerás si no considerares el camino de vida. Ahora pues, hijos, oídme, y no os apartéis de las razones de mi boca. Aleja de ella tu camino, y no te acerques a la puerta de su casa, para que no des a los extraños tu honor y tus años al cruel. No sea que extraños se sacien de tu fuerza y tus trabajos estén en casa del extraño, y gimas al final cuando se consuma tu carne y tu cuerpo y digas, «¿Cómo aborrecí el consejo, y mi corazón menospreció la reprensión? No oí la voz de los que me instruían, y a los que me enseñaban no incliné mi oído. Casi en todo mal he estado, en medio de la sociedad y de la congregación». Bebe el agua de tu misma cisterna, y los raudales de tu propio pozo. ¿Se derramarán tus fuentes por las calles, y tus corrientes de aguas por las plazas? Sean para ti solo, y no para los extraños contigo. Sea bendito tu manantial, y alégrate con la mujer de tu juventud, como sierva amada y graciosa gacela. Sus caricias te satisfagan en todo tiempo, y en su amor recréate siempre. ¿Y por qué, hijo mío, andarás ciego con la mujer ajena y abrazarás el seno de la extraña? Porque los caminos del hombre están ante los ojos de Jehová, y él considera todas sus veredas. Prenderán al impío sus propias iniquidades, y retenido será con las cuerdas de su pecado. Él morirá por falta de corrección, y errará por lo inmenso de su locura.